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2: Y estamos ya arrancando la cuarta hora que voy a tener el privilegio de poderte acompañar con la mejor música en 106.5 Mix, 80s, 90s y más. Yo soy Pilar Pérez y vamos a arrancar con una canción que fue lanzada en 1900, finales de los 70s para entrar a los 80s, 1979-1980, y se convirtió en uno de los grandes clásicos de la música disco. Y esta canción habla del deseo de encontrar una ciudad más emocionante. El nombre lo dice todo, Funky Town, que representa un lugar imaginario lleno de música, baile y diversión. Fue un éxito gigantesco, llegó al número uno en Billboard Hot 100 en Estados Unidos. Y pues bueno, sin más te voy a dejar con esta canción, Funky Town. Me siento en la carabina de Ambrosio. 1979, la escuchas en 106.5 Mix, 80s, 90s y más. Yo soy Pilar Pérez, feliz de estar contigo.

0: El rey Michael Jackson con Black or White de 1991. ¿Y tú sabías que Michael Jackson estuvo a punto de hacer una colaboración con George Michael? Iban a hacer un dueto, pero al final la canción la terminó grabando este George Michael con alguien más. Era la canción de I Knew You Were Waiting. Así que nunca se concretó eso, pero hubiera estado fantástico esa colaboración. Dos voces totalmente diferentes, pero un talento indudable de los dos señores. Pero aquí viene colación George Michael. 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Y bueno, si hablamos de Michael Jackson, es imposible no pensar en otra leyenda como lo fue el señor George Michael. Dos estilos completamente diferentes, pero dos artistas que dominaban las listas y definieron el pop de toda una generación. Así que anótalo en tus alarmas o donde tú te anotes lo que vale la pena. Y esto es el especial de George Michael, 27 de agosto a las 11 de la mañana. Yo soy Pilar Pérez, continúo contigo un rato más en 106.5 Mix, 80s, 90s y más.
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1: Amigos de Mix, me da mucho gusto acompañar su camino esta tarde. Vamos con toda la información vial.
2: Obras.
1: Del Tren México-Querétaro con reducción extrema de carriles en el Boulevard Bernardo Quintana a la altura de Calzada de los Arcos en ambos sentidos.
2: A vuelta de rueda.
1: Sobre Avenida Constituyentes entre Lucas Alamán y Sierra de Zimapán. Se complica el avance de Avenida Pie de la Cuesta entre la calle de la Calma y Patria. Otro punto complicado está sobre Avenida Coahuila entre Espuela del Ferrocarril y Paseo 5 de Febrero. Vamos muy lentos en prolongación Corregidora entre Avenida Constituyentes y José María Pino Suárez. Con asentamientos en Paseo 5 de Febrero entre Avenida Coahuila y Avenida Zaragoza.
2: Clima.
1: 26 grados. 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
1: A vuelta de rueda.
3: Sobre carretera 57 entre Paseo Quintas del Márquez y Paseo 5 de Febrero. Vamos a avanzar muy lentos en el Boulevard Bernardo Quintana entre Calzada de los Arcos y el Anillo Vial Fray Junípero Serra. Y te encuentras con asentamientos en Avenida Coahuila entre Escuela del Ferrocarril y Paseo 5 de Febrero.
1: Buen avance.
3: Aprovecha Avenida Colinas del Cimatario entre Avenida Luis Vega y Monroy y Avenida Constituyentes.
1: Clima.
3: 26 grados. 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

0: Qué bonita y qué romántica manera de despedirnos. You Are Beautiful del año 2005 del señor James Blunt. Y todavía en el 2005 escuchábamos la música en CDs. YouTube estaba empezando a agarrar, estaba naciendo. Y en la radio estaba rompiéndola Gwen Stefani, Green Day y Black Eyed Peas, por mencionarte algunos. Y en la música latina, Daddy Yankee estaba con todo. Y todo mundo bailábamos La Gasolina. Dime si no, la verdad, todo el mundo bailamos en algún momento La Gasolina. Un gusto culposo. Pero bueno, fue un gran año. Muchísimas gracias por haberme acompañado durante estas 4 horas. Siempre, siempre te lo voy a decir. Es un privilegio poder estar haciendo esto. Y gracias, gracias a ti. 106.5 Mix, 80s, 90s y más. Yo soy Pilar Pérez. El día de mañana nos escuchamos en punto de las 3 de la tarde. Te voy a dejar en compañía de mi querido Diego Suárez con la mejor programación de 106.5. Porque recuerda que conmigo el tiempo suena mejor. Yo soy Pilar Pérez. Muy, muy buenas noches, Querétaro.
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4: Que tengas un excelente trayecto. Fue un gusto acompañarte. Vamos con el último reporte vial de la tarde.
1: Aviso.
4: Te recuerdo que por motivo de las obras del Tren México-Querétaro continúa la reducción extrema de carriles en Boulevard Bernardo Quintana, a la altura de Calzada de los Arcos en ambos sentidos. Por lo que te recomendamos anticipar tu salida, evitar la zona y utilizar vías alternas.
1: A vuelta de rueda.
4: Sobre el Boulevard Bernardo Quintana, entre Calzada de los Arcos y el anillo vial Fray Junípero Serra, se complica el avance de Avenida Pie de la Cuesta entre la calle de la Calma y Patria. Vamos a avanzar poco a poco en Avenida Constituyentes entre Lucas Alamani y Sierra de Zimapán. Tránsito lento en carretera 57 entre Paseo Quintas del Marqués y Paseo 5 de Febrero. Y te encuentras con asentamientos en Avenida San Diego entre Primera Privada San Diego y Espuela del Ferrocarril.
1: Clima.
4: 26 grados y esperamos una temperatura mínima de 14 grados. 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
2: Querétaro lindo, ¿cómo están? Soy Diego Suárez y escucha 106.5 Mix, 80s, 90s y más. Y también en nuestra aplicación de iHeartRadio. Ya van a dar las 7 de la tarde y espero que no te toque mucho tráfico si vas saliendo del trabajo, si vas al gimnasio, si vas a donde quiera que vayas. Espero que te vaya muy bien y que no haya ningún tipo de contratiempo. Vamos a arrancar con la buena música. Vamos a empezar con este miércoles 19 de agosto con esta canción de Rick Astley. Esto es Together Forever de 1988, aquí en la mejor estación de 80s, 90s y más, y en nuestra aplicación también de iHeartRadio. Súbele, Querétaro, porque se pone muy bueno.

0: Damas y caballeros, escuchamos a Chumbawamba con Tom Thumping, una canción del año de 1997, en 106.5 Mix, 80s, 90s y más. Oigan, qué locura lo que está pasando ahorita en el mundo del cine, porque parece ser que Spider-Man ya llegó a ser la séptima película más taquillera de la historia. Y es que siguen cines, o sea, eso es lo más impresionante, que todavía siguen cines y esta película sigue rompiendo récords. Y llegar a la película más taquillera de la historia, pues no es nada fácil. Le acaba de ganar a la película de Avengers Infinity War, que había sido todo un hito también en la historia del cine y que ya parece superarla. La verdad, está muy buena. Yo sí te recomiendo que vayas a verla si eres fanático del personaje. Si no, también te la puedes pasar muy bien. Y creo que está bastante interesante todo lo que aborda. Habla sobre temas un poquito más profundos. El tema de la soledad. El tema de no tener que hacerlo todo solo. También hay mucha gente que está alrededor nuestro y a veces queremos resolver las cosas por nuestra cuenta. Y a veces eso va en contra también de nuestra propia salud mental. Yo te recomiendo que si estás pasando un momento así, busca a alguien que ames, a alguien que esté cerca. Siempre hay personas cerca, así que no te preocupes. Soy Diego Suárez, esto es 106.5 Mix, 80s, 90s y más.
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0: Luisa Carrandi.
1: Madonna y Taylor Swift lideran las nominaciones a los MTV Video Music Awards. Frank Bird, el baterista de ZZ Top, muere a los 77 años. Oasis estrena trailer de su documental Don't Look Back in Anger. El musical 10 Cosas que Odio de Ti de Lena Dunham y Carly Rae Jepsen se estrenará en Broadway en 2027. Camp Rock 3 se convierte en un éxito mundial en streaming. La Academia de Cine anuncia los nuevos líderes de comités, entre ellos Sean Baker y Rita Wilson.
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1: Escuchamos a los Beatles con Get Back en 106.5 Mix, 80s, 90s y más. Y justamente estamos recordando que en un día como hoy, pero del 69, esta banda terminó de grabar una de las canciones más famosas de todos los tiempos de los Beatles. Y me refiero a Here Comes the Sun, una de las canciones más queridas de su álbum Abbey Road, que bueno, yo creo que también es uno de los más famosos sin duda alguna. Y este tema fue compuesto por George Harrison durante un momento complicado para él dentro de la banda. Y con su sonido luminoso, optimista, terminó convirtiéndose en uno de los grandes clásicos de los Beatles y una de las canciones también más reconocibles de Harrison que nos transmiten esa alegría, ese amor por la vida, siento yo. Here Comes the Sun es una cosa fascinante que te pone de buenas sí o sí. Soy Diego Suárez, esto es 106.5 Mix, 80s, 90s y más.
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0: Escuchamos a Adele con Someone Like You en 106.5 Mix, 80s, 90s y más. Y fíjate que Adele ha pues comentado que una de sus grandes referencias para poder cantar y que sin duda alguna ha sido uno de esos, de esas figuras que le ayudaron a crecer como artista, fue Celine Dion. Esa manera de cantar, esa forma de expresarse, fue lo que llevó a Adele a convertir su voz en ese estilo tan característico que tiene ella, que sí logró tener un estilo bastante propio. Y tiene una voz también muy particular. Definitivamente se siente también un poco el alma de Celine Dion, que le ayudó un poco a encontrar ese camino, esa melodía, esa voz en la que tiene todas sus canciones. ¿Tú estás de acuerdo? Te escucho a través del Talkback de iHeartRadio. Soy Diego Suárez. Esto es 106.5 Mix, 80s, 90s y más.
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2: 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Arrancamos, ya son las 8 de la noche en 106.5 Mix, 80s, 90s y más. Arrancamos esta segunda hora, soy Diego Suárez y te acompaño hasta las 11 de la noche. ¿Cómo va tu miércoles, eh? Cuéntamelo todo. Ahorita estás ya saliendo del gimnasio, estás yendo a trabajar ahorita, ¿o cómo está toda tu nochecita? Recuerda que podemos conectar a través de redes sociales, me puedes encontrar como soy.diegosuárez y escucharnos a través de la aplicación de iHeartRadio, que es totalmente gratis. Vamos con la buena música. Esto es Earth, Wind & Fire, Boogie Wonderland de 1979, recordando la música disco. Y pues vamos a darle un poquito de sazón a esta mitad de semana en 106.5 Mix, 80s, 90s y más.

0: Escuchamos a Sophie Ellis Bextor con Murder on the Dance Floor, una canción del año 2001 en 106.5 Mix, 80s, 90s y más. Y estamos recordando que en un día como hoy, pero del año 2009, los Arctic Monkeys lanzan Humbug, un disco con el que sorprendieron a todos los fans porque cambiaron ese sonido que los había hecho famosos. Decidieron irse por otro rumbo y aquí se metieron de lleno en terrenos más oscuros, más pesados y experimentales. Gracias en buena parte al trabajo de Josh Homme, quien es de Queen of the Stone Age, quien los produjo este álbum y les dio a las guitarras ese sonido más denso, casi hasta desértico, podríamos decir. Este primer sencillo fue Crying Lightning, uno de los temas más fuertes de este álbum, y con Humbug la banda dejó clarísimo que había madurado y que no tenía miedo de arriesgarse y cambiar de rumbo. Y esto lo ha hecho alrededor de todos los álbumes siguientes que llegaron a salir. Ha cambiado de estilos constantemente y creo que es parte normal de cualquier artista. Se están renovando, están buscando sonidos diferentes, no caer en un cliché o caer en lo mismo, pero pues hay gustos para todos. La verdad es que hay ciertos álbumes que a algunos les gustan más y otros que les gustan menos. Y eso es completamente normal. Soy Diego Suárez, esto es 106.5 Mix, 80s, 90s y más.
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0: Escuchamos a Scott McKenzie con San Francisco, una canción del año de 1967. Y en ese mismo año los Beatles hicieron All You Need Is Love. Bueno, más bien llegó al número uno en Estados Unidos esta canción, All You Need Is Love. Y apenas en unas semanas después de aquella histórica presentación en el programa mundial Our World, cuando millones de personas alrededor del planeta pudieron ver a la banda tocar en vivo por televisión. Porque sí, esto fue todo un hito en la historia de la música. Y la canción no podía tener un mejor mensaje para aquel momento. Amor, unión y paz, justo en plena efervescencia de los años 60. Con el tiempo, esta canción se convirtió en uno de los himnos de los Beatles que siguen apareciendo en películas, eventos y momentos relacionados con la paz, porque después de todo, el mensaje era bastante sencillo. Todo lo que necesitas es amor, es amar, y estoy totalmente de acuerdo con eso. Soy Diego Suárez, esto es 106.5 Mix, 80s, 90s y más.
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0: Somebody That I Used To Know de Got You en 106.5 Mix 80s, 90s. Y me das una canción que la verdad me trae bastante nostalgia por ahí de los 2010, 2011 aproximadamente. Y estamos recordando que en un día como hoy, hoy es el cumpleaños de John Deacon, es el bajista de Queen y es uno de los grandes, importantes elementos de la banda, porque no solamente hizo composiciones extraordinarias, sino también pues ayudó a componer, por ejemplo, canciones muy emblemáticas como You're My Best Friend, Another One Bites the Dust, I Want to Break Free, y justamente en esta canción de Another One Bites the Dust le creó ese bajo tan reconocible que terminó siendo uno de los mayores éxitos de Queen y que incluso otros artistas llegaron a copiar, como esta canción de Ice Ice Baby, que de hecho no lo quisieron reconocer desde un inicio que fue un pues un tipo de plagio, un tipo de pues de alguna manera fue un sample que sacaron de esta canción, pero pues todo ha sido gracias a John Deacon. Así que feliz cumpleaños, mi querido bajista de Queen, y esto es 106.5 Mix 80s, 90s y más.
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2: mix. 9 de la noche y arrancamos con la mejor música en 106.5 Mix, 80s, 90s y más. Mi nombre es Diego Suárez, te acompaño hasta las 11 de la noche. Ya estamos en mitad de semana. ¿Cómo te está yendo? ¿Está yendo bien? ¿Está yendo cansada? ¿Estás durando mucho en el trabajo? Bueno, trabajando duro, durando mucho en el trabajo. Ya escuchamos ahorita a Rod Stewart con Do You Think I'm Sexy de 1978 aquí en 106.5 Mix, 80s, 90s y más. Y en nuestra aplicación totalmente gratuita de iHeartRadio.

0: Damas y caballeros, escuchamos a Le Click con Tonight is the Night en 106.5 Mix 80s, 90s y más. Y estamos recordando que en un día como hoy, pero de 1980, AC/DC lanzaba You Shook Me All Night Long, uno de los grandes clásicos de Back in Black, que es este álbum que se volvió básicamente famoso, AC/DC prácticamente con este disco. Y es que este álbum tenía una historia muy especial detrás, porque llegó pocos meses después de la muerte de Bon Scott, el vocalista original de la banda. Y es que AC/DC decidió seguir adelante con Brian Johnson como nuevo cantante y convirtió el álbum en una especie de homenaje a Scott. Y de ahí también sale el título de Back in Black, como símbolo de este luto que estaban haciéndole al vocalista original. Y vaya manera de regresar, ¿eh? Este disco terminó convirtiéndose en uno de los más importantes de la historia del rock, con canciones que siguen sonando hasta hoy y que han aparecido en infinidad de películas, y es un estandarte del hard rock. Soy Diego Suárez, esto es 106.5 Mix, 80s, 90s y más.
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1: Con Luisa Sarandi.
2: Madonna y Taylor Swift lideran las nominaciones a los MTV Video Music Awards. Frank Bird, el baterista de ZZ Top, muere a los 77 años. Oasis estrena trailer de su documental Don't Look Back in Anger. El musical 10 Cosas que Odio de Ti de Lena Dunham y Carly Rae Jepsen se estrenará en Broadway en 2027. Camp Rock 3 se convierte en un éxito mundial en streaming. La Academia de Cine anuncia los nuevos líderes de comités, entre ellos Sean Baker y Rita Wilson.
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Black Eyed Peas con I Got a Feeling, una canción del año 2008 en 106.5 Mix, 80s, 90s y más. Y estamos recordando que en un día como hoy, pero del 97, Fleetwood Mac publicaba The Dance, un disco en directo que marcaba el regreso de la formación más famosa de esta banda. La reunión fue muy esperada por los fans y el álbum capturó esa química especial entre Stevie Nicks, Lindsey Buckingham, Christine McVie y John McVie y Mick, obviamente, Fleetwood. Este resultado fue todo un éxito. The Dance se convirtió en uno de los discos en directo más vendidos de aquel año y demostró que después de tantos años y algunos problemitas entre la banda, todavía tenían mucho que decir en el escenario. Soy Diego Suárez, esto es 106.5 Mix, 80s, 90s y más.

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2: Y arrancamos esta última hora con música continua en 106.5 Mix, 80s, 90s y más. Mi nombre, Diego Suárez, tu locutor de confianza que te acompaña hasta las 11 de la noche. A todos los nocturnos que andan por ahí, espero que le estén pasando muy bien. Si estás trabajando, si estás en el quirófano, si estás ahora sí que donde tú quiera que estés, espero que le estés pasando muy bien. Yo te voy a seguir acompañando con muy buena música. De hecho, vamos a empezar con algo de Kill Lazarus. Esto es Goodbye Horses del año de 1988. Recordando estas rolitas ochenteras que te acompañaron tanto tiempo. Soy Diego Suárez. Esto es 106.5 Mix, 80s, 90s y más.

Brianna con Don't Stop the Music en 106.5 Mix, 80s, 90s y más. Y recordamos que en un día como hoy, pero del 68, Pink Floyd publicaba Let There Be More Light, uno de los temas de su etapa más psicodélica. Y esta canción apareció en A Search Full of Secrets, este segundo álbum de la banda y uno de los primeros en mostrar hacia dónde quería llevar Pink Floyd su sonido, más experimental, extraño y espacial. Además, fue una época de muchos cambios para el grupo, con David Gilmour entrando a la formación y Syd Barrett alejándose poco a poco por los problemas que estaba teniendo con las drogas. Y este tema también captura a Pink Floyd justo en ese momento de transformación que terminaría redefiniendo la historia de la música. Seguimos en esta hora de música continua. Vámonos con The Calling. Esto es Wherever You Will Go, una canción de 2001 en 106.5 Mix, 80s, 90s y más.

Escuchamos a Avril Lavigne con esta canción que se llama Complicated en 106.5 Mix, 80s, 90s y más. Y en un día como hoy, pero de 1945, nació Ian Gillan, quien es la poderosa voz de Deep Purple. Hoy sería su cumpleaños. Y llegó a la banda en el año de 1969, justo cuando estaban dando este giro definitivo hacia el hard rock, y su voz se convirtió en una de las grandes señas de identidad en el grupo. Y participó en discos fundamentales como In Rocking Machine y Machine Head, y por supuesto también en Smoke on the Water, que es la canción más conocida de esta banda, inspirada en aquel famoso incendio que ocurrió ahí en Frank Zappa en Montreux, y fue un tema con una historia bastante interesante y un riff que es prácticamente imposible de no reconocer. Todo guitarrista se la sabe y es casi de las cosas más sencillas que uno puede aprender, pero de las más poderosas que marcaron al hard rock. Seguimos en esta hora de música continua. Vámonos con New Radicals. Esto es You Get What You Give, una canción del año de 1998 que justamente nos recuerda que sí, justamente recibimos lo que damos. Así que tratemos de dar siempre lo mejor de nosotros, dar mucho amor a los demás, y eso seguramente vamos a recibir. Con ustedes, New Radicals, You Get What You Give en 106.5 Mix, 80s, 90s y más.

Escuchamos a Boston con More Than a Feeling, una canción del año de 1976 en 106.5 Mix, 80s, 90s y más. Y recordamos que en el 64 los Rolling Stones, en un día como hoy, arrancaban una serie de 6 conciertos consecutivos en... ahí en Guernsey. Pero ese mismo día les llegó una noticia bastante interesante y desafortunada, porque British United Airways decidió vetar a la banda de sus vuelos para poder viajar, ¿no? Y la razón, bueno, pues fue una serie de altercados y comportamientos pues un poquito erráticos de la banda durante uno de sus viajes. Y es que los Stones ya empezaban a construir esa fama de chicos rebeldes que los acompañaría buena parte de su carrera. Así que mientras ellos seguían conquistando escenarios, también pues iban acumulando algún historial de todas las cosas tan locochonas que estaban haciendo. Seguimos en esta hora de música continua. Vámonos también con una banda muy locochona, estos Red Hot Chili Peppers con Californication de 1999, aquí en 106.5 Mix, 80s, 90s y más, y en nuestra aplicación de iHeartRadio.

0: Smash Mouth con I'm a Believer en 106.5 Mix, 80s, 90s y más. Y ahora sí, con esta rolita, yo me despido. Muchísimas gracias de verdad por permitirme ser su copiloto de confianza, por acompañarlos una vez más en esta nochecita. Y espero que la hayas pasado muy bien. Si sigues trabajando, ten mucha paciencia contigo, sigue esforzándote mucho y te dejo con muy buena música, muy buena compañía también. Y recuerda que no seas tan duro contigo mismo, no sobrepienses las cosas, lo estás haciendo muy, pero muy, muy bien. Nos escuchamos mañana en punto de las 9 de la noche después de Old School, aquí en la misma frecuencia, sintonizándonos en 106.5 Mix, 80s, 90s y más, y por iHeartRadio. Ten excelente noche, bye bye.
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1: Madonna y Taylor Swift lideran las nominaciones a los MTV Video Music Awards. Frank Bird, el baterista de ZZ Top, muere a los 77 años. Oasis estrena trailer de su documental Don't Look Back in Anger. El musical 10 Cosas que Odio de Ti de Lena Dunham y Carly Rae Jepsen se estrenará en Broadway en 2027. Camp Rock 3 se convierte en un éxito mundial en streaming. La Academia de Cine anuncia los nuevos líderes de comités, entre ellos Sean Baker y Rita Wilson.
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0: Paso 13, es jueves 20 de agosto, Iñaki Manero. Muy buenos días, Iñaki.
1: Buenos días, Alex Villalbazo, Arturo Sanguino, amigos de la República Mexicana y de todas partes por iHeartRadio. Muchísimas gracias por iniciar tu día en Panorama.
0: Ya saben en dónde están los mensajitos, en el WhatsApp 5580-255-8889. 13 grados, estamos empezando así este jueves 20 de agosto. Prácticamente todo el día nublado, es lo que nos dice el meteorológico Iñaki.
1: Hoy sí no va a haber tregua, Alex, todo el día efectivamente, y hay un 55% de posibilidad de lluvia con actividad eléctrica, para que lo tomen en consideración. Por ahí de las 6 de la tarde es cuando está pronosticado que caiga la lluvia más intensa en el Valle de México.
0: Sí, pero todo el día feo, sí. Oscuro, nublado, con amenaza de lluvia. Algún tal vez chipichipi sí. Por aquí y otro por allá, entonces la situación no va a estar amable el día.
1: Sí, bueno, aunque bueno, la buena noticia en este momento, si quieres salir a caminar, quieres salir a hacer ejercicio, quieres salir a andar en bici, en fin, ponte una buena ropa reflejante, por favor, y te lo encargo, porque la calidad del aire es buena en este momento en el Valle de México.
0: Qué importante lo que acabas de decir, algo que te haga ver.
1: Sí.
0: Vuélvete visible si es que vas a salir a caminar a la calle,
1: sí.
0: Si es que por ahí agarras banqueta,
1: sí.
0: Vuélvete visible porque la verdad es que de pronto tanto bicis, los patines ahora, los scooters,
1: sí, los scooters.
0: O el peatón, ¿no? O el que va a hacer ejercicio, va a caminar, va a correr, volverse visible porque la mañana está oscura y de pronto las callecitas no ayudan, no hay buena luz, no se ve bien. ¿Y para qué queremos, no?
1: Sí, y por el mal estado de las banquetas, y se entiende, hay gente que se baja al arroyo vehicular a correr o a pedalear la bicicleta tempranito, pero pues, sí, de repente sí te mete unos sustos porque no los ves. O sea, solamente ya cuando los tienes casi encima es cuando te das cuenta que hay una persona ahí corriendo en el arroyo, ¿no? Entonces, por favor, pónganse algo reflejante para que nos demos cuenta desde lejos que ustedes están haciendo su deporte.
0: Bien, en un ratito seguimos platicando y hacemos recorrido por la República Mexicana, el clima y la D8. Tráfico y clima cada 15 minutos. Mónica Villalobos.
2: Alejandro, gracias. Muy buenos días. Les comento que hoy no circulan autos con holograma 1 y 2 de verificación engomado verde. Terminación de placas 1 y 2. En unos minutos, más información.
1: Muchas gracias. Y sí, es realidad, ¿eh? Pónganse ropa reflejante porque qué bueno que hagan ejercicio. Nos da muchísimo gusto a todos, pero por favor, por ustedes y por nosotros, cuídense y cuídenos. La Fiscalía General de la República detuvo en Ciudad de México a Fausto Corrales Rodríguez, señalado por presunto encubrimiento en el homicidio de Héctor Melesio Cuen y falsedad de declaraciones. Según la fiscalía, acompañó a Cuen a la reunión donde fue asesinado y donde habría sido secuestrado Ismael El Mayo Zambada, y en donde dicen que también estaba el gobernador, ¿verdad? El señor Rocha Moya, que todo lo ha negado, por cierto. Al menos 6 presuntos integrantes de grupos criminales murieron tras un enfrentamiento armado registrado en Jerez, Zacatecas. Esto provocó temor, cierre de comercios. Fuerzas federales y estatales desplegaron un operativo y aseguraron varios vehículos, mientras que las autoridades descartaron que los hechos estuvieran relacionados con un ataque contra funcionarios municipales. Ah, bueno, pues menos mal. Fuerzas federales detuvieron a 12 presuntos integrantes del cártel Jalisco Nueva Generación durante operativos en Tanuato y Cuandureo, en Michoacán. Entre ellos, la hija y la pareja de Heraclio Guerrero Martínez, el tío Laco, señalado como jefe regional del grupo. Las autoridades aseguraron armas, explosivos, droga, 64 vehículos. Tras las capturas, se registraron bloqueos carreteros en distintos puntos de la entidad, cosa que ya hemos estado reseñando aquí en 88.9 Noticias. Autoridades de Jalisco reforzaron la vigilancia en los límites con Michoacán ante estos recientes hechos de violencia. Martín Beltrán.
3: El gobierno de Jalisco mantiene operativos preventivos de vigilancia en sus límites con Michoacán, luego de la detención de presuntos integrantes de un grupo delictivo y los bloqueos carreteros registrados en esa entidad. La Policía Estatal Regional y la Policía de Caminos mantienen presencia en coordinación con autoridades federales y municipales. Hasta el momento, las autoridades del estado no reportan bloqueos en territorio jalisciense y mantienen la vigilancia preventiva en los límites. límites con Michoacán. Para Panorama Informativo desde Jalisco, Martín Beltrán.
1: Y en más información, aquí en 88.9 Noticias, las afectaciones a vehículos durante estos bloqueos y estos hechos violentos en carreteras pueden ser respaldadas por las aseguradoras. ¿Quién lo dice? María Inés Camacho.
4: Los daños en autos y comercios que son provocados durante los bloqueos carreteros con vehículos o camiones incendiados, como el que se registró en Michoacán este miércoles, son cubiertos por aseguradoras.
5: Seguro de Automóviles ha cubierto los robos de vehículos asegurados, incluidos aquellos que posteriormente son utilizados desafortunadamente para este tipo de eventos, ¿no? Como los bloqueos que señalabas. O sea, el seguro de automóviles sí lo cubre.
4: Fue la voz de Normalicia Rosas, directora general de la AMIS, quien agregó que existe también el seguro de vandalismo para las empresas o negocios.
5: Aunque sabemos que existe mayor interés por conocer esta cobertura por parte de los negocios, aún no se refleja en un crecimiento significativo de contratación.
4: Para 88.9 Noticias, María Inés Camacho Romero.
1: Y presentan otra iniciativa contra el despojo en Ciudad de México, Joana Flores.
6: El diputado local del PAN, Mario Sánchez Flores, propuso reformar el Código Penal capitalino para que el delito de despojo pueda considerarse continuo cuando quien ocupa ilegalmente un inmueble se niegue a abandonarlo. La iniciativa busca evitar que el paso del tiempo favorezca al despojador.
7: Porque hoy una víctima puede llegar horas o días después de haber sido despojado y encontrarse con una respuesta verdaderamente frustrante. Ya no hay flagrancia. El delito ocurrió hace días. Mientras tanto, quien la despojó sigue dentro de su casa. Con esta reforma cambiamos una realidad jurídica.
6: Sánchez sostuvo que la ley debe proteger a las víctimas mientras recuperan su patrimonio. Para 88.9 Noticias, Joana Flores.
1: Vámonos a los deportes. Don Arturo Sanguino, muy buenos días.
8: Muy buenos días, Iñaki, Alex, amigos de Panorama. Qué gusto saludarlos en este jueves. Soy Arturo Sanguino y les tengo lo más relevante en materia deportiva. Arrancamos con el ciclista mexicano Isaac del Toro, que ayer conquistó el prólogo de la Vuelta de Alemania. El Torito ganó la prueba contrarreloj de los 2.6 kilómetros al registrar un tiempo de 3 minutos y 8 segundos. Con esto, el mexicano se adueñó del maillot azul, que lo identifica como líder general de la prueba. Con esta victoria, el originario de Ensenada se convirtió en el ciclista más joven en la historia que gana esta prueba con tan solo 22 años. Justamente en estos momentos ya se está disputando la etapa 1 de la Vuelta de Alemania, que consiste en 216.3 kilómetros, donde Isaac del Toro intentará seguir como líder. Con esto comenzamos, amigos de Panorama. Vuelvo más adelante.
1: Muchas gracias, Arturo. Alex Villalbazo, Arturo Sanguino, servidor Iñaki Manero, contigo hasta las 10 de la mañana en Panorama Informativo, en 88.9 Noticias, información que sirve por iHeartRadio. Moni Villalobos, se tiene todo el panorama del tráfico y el clima cada 15 minutos. Hola otra vez, Moni.
2: Hola Iñaki, gracias. Muy buenos días. Hay obras de mantenimiento que afectan la autopista México-Querétaro, del kilómetro 148 al 158, hacia la Ciudad de México. En unos minutos, más información.

0: 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Alex de Albazo, Arturo Sanguino, Iñaki Manero. ¿Qué nos dice el Servicio Meteorológico Nacional para hoy? Pues ya lo había adelantado Alex. Lluvia y nublado, por lo menos aquí en el Valle de México, nublado todo el día. Y el monzón mexicano con las lluvias, con los chubascos, con descargas eléctricas en el noroeste del territorio nacional. Lluvias puntuales fuertes en Sonora. Luego también tenemos la interacción, como dicen los clásicos, con la onda tropical número 29, que está recorriendo el sur de la República Mexicana. También chubascos, lluvias muy fuertes, puntuales, en la mayor parte de la República. Lluvias puntuales intensas en la zona del occidente de México, en la parte de nuestro Pacífico mexicano, en Jalisco. También el ambiente caluroso, muy caluroso en el norte del país. Temperaturas máximas incluso mayores a los 45, y aquí la cosa también es la percepción de temperatura. Los estados del litoral del Pacífico, del Golfo de México, también mucho calor, prevaleciendo esta onda de calor que dicen que viene peor el año entrante en regiones de Baja California Sur, en Chihuahua, en Coahuila, en Nuevo León y en Tamaulipas, Alex.
1: Y vamos a empezar el recorrido por la República Mexicana en ese norte caluroso que ya decías. 23 grados en Monterrey, Nuevo León. Jorge Maldonado, buenos días, Jorge.
2: Buenos días, Alejandro, con un cielo completamente despejado a esta hora de la mañana, y se espera una temperatura máxima para el día de hoy de 34 a 36 grados centígrados, Alejandro.
1: La de 8, Jorge.
2: Bueno, luego de una serie de cateos llevados a cabo en la colonia industrial en Monterrey, Nuevo León, Alejandro, las autoridades detuvieron a 4 personas, encontraron muchas dosis de droga que estaban a la venta, y sobre todo, Alejandro, las autoridades descubrieron un sistema de monitoreo y vigilancia al servicio del crimen organizado. A través de este sistema, Alejandro, los delincuentes observaban las actividades que llegaban o hacían las autoridades, tanto del Estado como del Ejército Mexicano. Afortunadamente ya fue descubierta, fue desmantelado, y el lugar sigue bajo resguardo de las autoridades que siguen investigando este caso, Alejandro.
1: Oye, ¿y las cámaras ya las destruyeron? ¡Qué ingenuos somos! ¿No?
2: Todo está desmantelado ya.
1: ¡Qué ingenuos somos! Un mundo nos vigila, pero ¿de qué manera, Imagínense nada más ese verdadero centro de monitoreo de los malos para checar dónde viene el ejército, dónde anda la policía, dónde andan los ministeriales, por dónde pasan los estatales. Tenían el verdadero C5 montado, ¿qué? En una vivienda, Jorge.
2: En una vivienda, en una de las tantas viviendas de ese sector, Alejandro.
1: Bien. Bueno, pues ahí estamos ingenuos pensando en que hay, ¿cómo le harán? Gracias, Jorge Maldonado, desde Monterrey, Nuevo León. Nos vamos a Querétaro, 15 grados. Karina Buitrón, hola, Karina.
3: Hola, Alejandro, ¿cómo estás? Buenos días. Sí, tenemos una mínima de 15 y se espera una máxima de 29.
1: ¿Y la de 8, Karina?
3: Te platico que en una sesión bastante intensa entre varios partidos se aprobó nuevamente la ley de identidad de género para el estado de Querétaro, con 15 votos y a favor y 10 en contra. Sin embargo, tras aprobación, el Congreso local espera la reacción del gobernador, ya que se dice puede vetarla por segunda ocasión. Así el panorama desde Querétaro.
1: ¿Por qué el gobernador le está vetando?
3: La primera vez que la vetó porque incluía a menores de edad, supuestamente él. Sin embargo, en el dictamen que se había aprobado la primera ocasión, decían expresamente que contemplaba a partir de los 18 años.
1: Bien, bueno, pues vamos a esperar postura que dice el gobernador de Querétaro, Mauricio Curi, sobre esta nueva aprobación de la ley de identidad de género en el Congreso del Estado. Sí, el punto central del gobernador es: esta reforma puede generar riesgos para menores, para familias, incluso dice para la seguridad jurídica. Son las 6:15.
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1: Michoacán, Guerrero y el calorón, el infierno superior a los 45 grados Baja California y hasta los 45 grados Sonora, Sinaloa, Coahuila, Nuevo León, Tamaulipas y en el sur Campeche y Yucatán. En la Ciudad de México el termómetro está marcando 15 grados. René Ponce, buenos días, René.
15: ¿Qué tal, Alejandro? Efectivamente, 15 grados, pues esta mañana agradable porque pues no se siente frío. Para la tarde se espera una temperatura máxima que oscile entre los 24 y los 26 grados centígrados. Se espera nuevamente lluvia, Alejandro.
1: ¿Y la de 8, René?
15: Pues la unidad de la Policía Cibernética Capitalina alerta a los usuarios de Internet sobre la estafa del artista enamorado, en la cual los ciberdelincuentes crean perfiles falsos utilizando identidades de celebridades para establecer contacto con sus seguidores a través de redes sociales o aplicaciones de mensajería, buscan ganar confianza y solicitan dinero con el pretexto de alguna emergencia. Con el paso del tiempo, explica la Policía Cibernética, los estafadores manifiestan un supuesto interés sentimental hacia la víctima, expresan afecto constante e incluso prometen encuentros personales o una futura relación. Una vez consolidada esta manipulación emocional, comienzan las solicitudes de dinero bajo diversos pretextos, problemas legales, gastos médicos, boletos de viaje, envío de regalos, pagos de aduanas o membresías exclusivas para continuar la comunicación. En otros casos solicitan datos personales, documentos de identificación, información bancaria y códigos de verificación. Todo es una estafa, Alejandro.
1: Ahí sí, principal responsable es uno. Digo, porque, mira, que te engañen poniéndote la voz del familiar, que ya la hacen con inteligencia artificial, que te engañen porque te sorprenden con la llamada del niño gritando, mamá, me tienen secuestrado, y tú, ay, no, que te engañen con, pero que te engañen porque el artista, porque el cantante, exacto, ¿no? Por poner un nombre. Porque el cantante te mandó un mensaje, o el actor, o la actriz. Oye, y mira, ¿Y tú le crees?
0: Incluso con su misma voz, incluso si reproducen su voz.
1: Bueno.
0: ¿Qué carajos te tiene que estar hablando la actriz de moda a ti?
1: Por eso, no hay manera.
0: Sí.
1: No hay manera. Pero bueno, ahí está la alerta, porque imagínense, hay una alerta, es porque de ese tamaño es el problema. Gracias, René Ponce, desde la Ciudad de México. Imagínate, ay, si yo... Ayúdame. Verónica Huerta, Jalapa, Veracruz, 17 grados. ¿Quién te gustaría que te hablara? A ver, buenos días.
16: Sí, Alejandro, 17 grados y la máxima será de 22 con probabilidad de ligera llovizna por la tarde. Es el tiempo, Alejandro.
1: La de 8, Vero.
16: Una tormenta eléctrica generó fuego en la válvula superior de la cúpula de un tanque de fuera de operación de la terminal de almacenamiento y servicios portuarios Pajaritos, esto en el municipio de Coatzacoalcos, ubicado al sur de Veracruz. Esto es lo que es lo que nos informa Petróleos Mexicanos, Pemex. Pemex señala que el impacto de rayos se registró alrededor de las 17:50 horas del miércoles, lo que generó incertidumbre. El personal activó los protocolos de seguridad y atención de emergencias como medida preventiva. Se evacuó al personal de la instalación sin que se reportaran personas lesionadas. Alejandro, quiero decirte que hasta las 2 de la mañana todavía este fuego en la válvula superior continuaba ardiendo. Es la información que tenemos.
1: La tristemente célebre planta de Pajaritos, el complejo petroquímico de Pajaritos. Ahí sigue operando, ahí sigue, como una chatarra vieja, pero ahí sigue operando. Gracias, Vero Huerta, desde Jalapa, ya en Veracruz. En Tuxtla Gutiérrez, Chiapas, 21 grados, Fernando Cantón, buenos días, Fer.
17: ¿Qué tal? Muy buenos días, hoy en Chiapas habrá lluvias e intervalos de chubascos, además de temperaturas de hasta 40 grados. En Tuxtla Gutiérrez, cielo nublado y una temperatura de 33 grados. Así el clima en Chiapas.
1: ¿Y la de 8?
17: Elementos de la Secretaría de Marina ubicaron y rescataron a los dos pescadores que eran buscados desde el pasado sábado 14 de agosto, fecha que se tuvo la última comunicación con ellos. De acuerdo con la CEMAR, ambos pescadores se encontraban flotando en una hielera en el Océano Pacífico, más de 240 kilómetros de la costa de Chiapas. Los pescadores fueron visualizados el día de ayer alrededor de las 11 de la mañana por una aeronave de la Secretaría de Marina. Y bueno, tras ser rescatados, José Luis Portales Villegas, de 35 años de edad, y Daniel Guerrero, de 54, fueron trasladados en helicóptero a Puerto Chiapas, en donde se les valoró y brindó atención médica para posteriormente ser entregado a sus familiares. Así concluyó el drama de estos pescadores que eran buscados desde el pasado sábado.
1: Alex. ¿Cuántos días a la deriva, Fer?
17: 5 días.
1: 5 días.
17: 5 días a la deriva y sobrevivieron porque se metieron dentro de una hielera. Se supone que la lancha pues se hundió y lograron rescatarse a través de esta hielera que es usada para almacenar los peces que pescan.
1: ¿Será que amanecí de un humor así medio extraño? Pero otra vez esas historias que no les creo nada.
0: Como la de la caverna, ¿no?
1: El que se quedó en el...
0: En el cenote.
1: En el cenote.
0: ¿Cuántos días? 16 días.
1: Sí. Hay una fotografía de estos dos, ¿no? Sobrevivientes, de estos dos náufragos, adentro de su hielera. Se ve una hielerita y de madera, así de madera, Fer.
17: Una hielera de color azul. Ajá. Exactamente, de madera.
1: Hijos de...
0: ¿Te acuerdas de los tortugueros esos que se perdieron los que meses?
1: Que aparecieron en Asia. ¿No?
0: Pero así como si, ¿no? Pues se hubiera levantado de su habitación en un hotel recién desayunado.
1: Pues estos por ahí andan, ¿eh? Sí, porque digo, imagínate, 5 días a la deriva, 5 días en alta mar, en una hielerita, y posando para la foto.
0: Sí.
1: Les digo, ¿será que yo ando? No sé muy cómo. Gracias, Fer Cantón, desde Tuxtla Gutiérrez, en Chiapas.
0: ¿Qué le dirán a sus mujeres? Llego yo nada más. Aquí nada más, ya sabes, de mal pensado. Pues, especulando.
1: ¿No? Pues nos quedamos a la deriva en la hielera, vieja. Ah, pues
0: sí,
1: ¿qué onda?
0: Pues, sí. Pues tú qué crees. Pues,
1: somos sobrevivientes. Ahí está la noticia. Hasta hay fotografías.
0: Hasta salimos en panorama, tú.
1: 6:25, una pausa. 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Volvemos.

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4: Alejandro Villalbazo en X, en TikTok, arroba Villalbazo 13. Muy buenos días para ustedes que nos escuchan a partir de las 6:30 de la mañana y que se despiertan con nuestra dulce y tierna voz. Ya saben que estamos recorriendo la República Mexicana, el clima y la de 8. Para hoy las lluvias intensas y muy fuertes van a caer en el Pacífico, Jalisco, Colima, Michoacán y Guerrero. De hecho, nos vamos al bello y devastado puerto de Acapulco. 25 grados, Adriana Covarrubias. Vecina, buenos días.
5: ¿Qué tal, vecino? Buenos días. Gracias a la antena. Máximo será 34 grados. Tendrá cielo parcialmente nublado. Lluvias en la región de la montaña norte y Costa Chica de Guerrero.
4: La de 8, Adriana.
5: Te comento que por segundo día consecutivo, la Fiscalía General del Estado confirmó que mantiene diligencias y operativos en el municipio de La Unión, esto en la Costa Grande del Estado, como parte de las investigaciones relacionadas con posibles hechos de extorsión y otros delitos. La Fiscalía informó sobre un cateo realizado en un establecimiento ubicado en la localidad de La Lagunilla, donde se aseguró dinero en efectivo, una computadora portátil, dos vehículos y más de 1,500 unidades de cerveza. De acuerdo con la información oficial, las investigaciones realizadas en días previos fueron por denuncias relacionadas con posibles actos de extorsión en contra de comerciantes y distribuidores de la zona, quienes presuntamente habían sido obligados bajo amenazas a adquirir exclusivamente la mercancía en ese establecimiento, en este domicilio, donde se encontraron más de 1,500 unidades de cerveza.
4: Gracias, Adriana Covarrubias, desde el bello y devastado puerto de Acapulco. 17 grados en Guadalajara, Jalisco. Martín Beltrán, ¿cómo estás, Martín?
6: Efectivamente, señor, 17 grados con cielo medio nublado. Tendremos una máxima de 28 y con probabilidad de lluvia por la tarde. En Gómez Farías y Lagos de Moreno se registra la mínima con 10. La máxima será en Cihuatlán y Autlán de Navarro con 38. Este es el panorama.
4: ¿Y cuál es la de 8?
6: El gobernador del estado, Pablo Lemus, informó que hasta el momento no se han registrado bloqueos ni incidentes relacionados con los hechos violentos ocurridos este miércoles en Michoacán, tras la quema de vehículos y cierres carreteros reportados en el estado vecino. El gobierno de Jalisco activó desde temprana hora una coordinación operativa entre autoridades estatales y federales. Señaló que existe comunicación con la Guardia Nacional, la Secretaría de la Defensa Nacional y la Secretaría de Seguridad. Este es el panorama.
4: Es decir, sí hay alerta, pero todavía no pasa nada.
6: Efectivamente, y tampoco se activa código rojo como se comentó en redes sociales.
4: Porque hay que recordar que el objetivo principal, el tío Laco, se les peló. Entonces, en algún lugar anda el tío Laco. En algún lugar, y yo espero que de este país, anda el tío Laco. Gracias, Martín Beltrán, desde Guadalajara, Jalisco. Así el recorrido por la República Mexicana. El clima y la de 8, tráfico y clima cada 15 minutos, Mónica Villalobos.
7: Alejandro, gracias. Les comento que van a encontrar que hay obras de reencarpetamiento que afectan la circulación en el Eje 1 Oriente y Lecumberri. Usen de alternativas ferrocarril de cintura y el Eje 1 Norte. En unos minutos, más información.
8: Muchas gracias, Moni. Vámonos con el panorama. Un caso de extorsión contra un comerciante en Ciudad de México dejó a una mujer detenida y vinculada a proceso. René Ponce.
9: La Fiscalía General de Justicia de la Ciudad de México aprendió y obtuvo la vinculación a proceso de Esperanza N por su probable participación en el delito de extorsión agravada continuada cometido contra un comerciante de la alcaldía Álvaro Obregón. De acuerdo con las investigaciones, entre septiembre de 2021 y octubre de 2023, la víctima recibió llamadas de un hombre que se identificó como integrante de un grupo delictivo, le exigió 200,000 pesos por derecho de piso y la amenazó con matar a su madre y quemar su negocio si no entregaba el dinero. Ante las amenazas, realizó 3 depósitos a distintas cuentas bancarias por un monto total de 80,000 pesos. Esperanza N, junto con otras 2 mujeres, son titulares de las cuentas relacionadas con los pagos. Para 88.9 Noticias, René Ponce Hernández.
8: Un joven reportado como desaparecido en San Luis Potosí fue encontrado a salvo en Guadalajara desde la Perla Tapatía. Nuevamente Martín Beltrán.
10: La Secretaría de Seguridad del Estado informó que un joven de 20 años, quien contaba con ficha de búsqueda vigente en el estado de San Luis Potosí, fue localizado sano y salvo en las inmediaciones de la nueva central camionera de Guadalajara. El hallazgo ocurrió luego de que personal de la Comisión de Búsqueda pidió apoyo para verificar el reporte de un hombre que se encontraba en un módulo de la terminal. Los oficiales acudieron al sitio y localizaron a un joven cuyas características coincidían con las descritas en la ficha de búsqueda. Se confirmó que se trataba de Axel N., de 20 años, originario de San Luis Potosí. Para Panorama Informativo desde Guadalajara, Martín Beltrán.
8: En la Cámara de Diputados plantearon la necesidad de revisar la política fiscal de México para fortalecer la recaudación. María Inés Camacho.
11: La diputada de Morena, Gabriela Jiménez Godoy, consideró que ahora que inicia el proceso legislativo en el mes de septiembre, es necesario abordar la revisión de una reforma fiscal para el país.
12: Y creo que es el momento oportuno para poner temas tan relevantes sobre la mesa. Definitivamente, nuestro país también necesita una revisión a una reforma fiscal, pero es algo que se tiene que hacer con un gran análisis. La presidenta ha hablado de no aumentar impuestos, pero sí tenemos que ver cómo recaudar más.
11: Lo anterior, en el marco de la inauguración del Foro Juvenil Voces del Futuro, que se organizó en la Cámara de Diputados. 88.9 Noticias, María Inés Camacho Romero.
8: Y el panorama de los espectáculos, la agencia antidroga de los Estados Unidos, la DEA, se sumó a las investigaciones por la muerte de la actriz Hayden Panettiere. Lalo González.
13: Hasta la DEA está metida en la investigación por la muerte de la actriz Hayden Panettiere. Y es que debido a que una de las posibles causas del deceso sería la sobredosis de alguna droga, ya no solo basta con la investigación forense para determinar las circunstancias del fallecimiento. Lo que se sabe es que agentes de la Administración de Control de Drogas, la DEA, han estado en contacto con el círculo más cercano de la actriz. La policía y los agentes habrían visitado a Brian Kickerson, quien mantenía una relación intermitente con Panettiere. Lo que ahora se sabe es que Zack, el hermano de Brian, encontró a la actriz sufriendo un paro cardíaco en una silla mientras Brian dormía en otra habitación. Para 88.9 Noticias, Lalo González.
8: 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Los deportes, Arturo Sanguino.
14: Gracias, ya estoy de vuelta para que todos juntos nos vayamos a dar la vuelta por el fútbol internacional, porque en España comenzó la temporada con el juego del Atlético de Madrid ante el Málaga, donde los colchoneros ganaron 2-0, pero el mexicano Obed Vargas no fue convocado. Al parecer, Vargas podría salir del club en calidad de préstamo, y algunos de los equipos que se rumoran son el Getafe, el Alavés, el Valencia, el Sevilla, el Ajax e incluso el Feyenoord de Países Bajos. Mientras que el Barcelona disputó una edición más del trofeo John Gamper y salieron con la victoria 2-1 ante Al-Ahly, donde destacó con la presentación de su refuerzo Rodri. Y en la MLS se vivió un momento emotivo porque Messi colaboró con una anotación en el empate a 2 ante Filadelfia, donde su festejo fue dedicado al cielo en homenaje a su padre, que hace unas semanas falleció. No se vayan de Panorama Informativo, soy Arturo Sanguino, regreso más adelante.
8: Muchas gracias, Arturo. Alex Villalbazo, Arturo Sanguino en los deportes, servidor Iñaki Manero contigo hasta las 10 de la mañana en Panorama Informativo en 88.9 Noticias, información que sirve por iHeartRadio. Moni Villalobos, tráfico y clima cada 15 minutos. Moni.
7: Hola, Iñaki, gracias. Les comento que está cerrada la circulación de calle Teotihuacán entre Avenida Insurgentes y Avenida México, Colonia Hipódromo, Alcaldía Cuauhtémoc, debido a obras de reencarpetamiento. La alternativa es Avenida Sonora. En unos minutos, más información.
4: la trivia aquí.
8: Gracias, Alex. Si me permiten, con mucho gusto, la trivia de ayer. Un fenómeno astronómico del siglo XIX provocó con el tiempo un gran negocio y muy bonitos recuerdos de nuestra infancia. Sin duda alguna, ¿de qué estamos hablando? Pues bueno, un eclipse total de sol que fue visible en India en 1868 permitió a los astrónomos localizar un nuevo elemento de la tabla periódica y lo bautizaron como Helio, recordando al dios griego de nuestra estrella, del sol. El helio es muy, muy importante para muchas cosas, para el enfriamiento de superconductores, colisionadores de partículas, soldaduras de precisión, detección de fugas, en fin, para la industria, para la ciencia es muy importante, todo milimétrico, pero además también para inflar los globos, esos globos que vemos en el parque, que vemos en el circo y que siempre captaron nuestra atención de niños y también de adultos, porque incluso a veces también hacer globos es una obra de arte. Y el helio ha servido, pues como es un gas mucho más ligero que el aire, pues tiende a hacer que los globos suban. También se pudo contemplar su utilización como un medio de comunicación, en el caso de los zeppelines, pero ya era demasiado inestable este gas para poder hacer que estos gigantes se movieran. Hubo varios accidentes con ese tipo. También utilizaron hidrógeno y demás, pero no, es impracticable ya el viaje en zeppelines, viajes de larga distancia. La respuesta de la trivia de ayer y la trivia de hoy. Hoy es jueves de las palabras, jueves de las frases, de los dichos que utilizamos todos los días. Hay una palabra bien, bien importante que todos deberíamos de tomar en cuenta durante nuestra vida, pero que en su origen, aparentemente en su origen, significa una cosa completamente distinta a cómo lo relacionamos el día de hoy. Pero es que en el origen de esta palabra en la antigua Grecia, había otra forma de percibir lo que quería decir esta palabra. O sea, a lo mejor está un poquito confuso el tema, pero hoy esta palabra, que es bien importante y que debe ser muy importante para todos nosotros, sobre todo en países como el nuestro, habla de una institución, ¿no? Pero el origen de la palabra nos puede confundir, porque en un principio querría decir, o por lo menos se percibe, como algo completamente distinto a lo que sirve, a lo que define esta palabra. ¿Qué palabra es?
4: Ahorita que dijiste, sobre todo en México, o en países como México,
8: así es,
4: me quedo pensando, esa palabra define algunos de nuestros grandes problemas de salud, de educación, de seguridad.
8: Creo que todo está englobado en el buen uso de esta palabra, la buena aplicación de lo que significa esta palabra.
4: Okay.
8: En políticas públicas que tengan que ver, digo ya para no meterme más, pero en políticas públicas que nos ayuden a no solamente entender esta palabra, sino también utilizarla de una manera cabal. Todos los mexicanos. Si no, estaríamos en otro lugar. Así de grave es esta palabra.
4: Ok.
8: Sí, pero aparentemente el origen etimológico de la palabra, desde el griego, aparentemente nos querría decir lo contrario completamente. Pero para los griegos no era eso. Ya después platicamos de la forma de pensar de los griegos. ¿Cómo lo consideran?
4: ¿Podríamos jugar ahorcados?
8: Podríamos jugar. Sí. Si quieres.
4: Digo, pues por aquello de no ir descartando vocales y consonantes. Ok, le pensamos.
8: Le pensamos en una palabra. Sí.
4: Yo ya escribí una, ¿eh?
8: ¿Ya escribiste una?
4: Yo escribí una palabra. ¿Le entiendes a mi letra o no?
8: Sí, sí. A ver, espérame. En griego.
4: La que está subrayada.
8: En egipcio.
4: No le hagas al loco. Se me hace que
8: no,
4: sí fue.
8: No es esa. No, no es.
4: No, ¿cómo no?
8: No, pusiste honestidad y no es.
4: Okay.
8: Honestamente te digo que no es.
4: Pero ¿estás de acuerdo que podría ser?
8: Ah, no, sí podría ser, okay. Pero no.
4: Bueno,
8: no
4: es. Pensaré,
8: bueno, pues fue buena idea. www.889noticias.mx, WhatsApp 5582-5589. Y ahorita escribimos la pregunta en @Iñaki Manero. La respuesta en 2 horas.
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4: En la madrugada, ¿qué nos cuentas, René Ponce? Buenos días, René.
16: ¿Qué tal? Muy buen día, Alejandro Iñaki. Pues desde el día de ayer se reforzó la seguridad en los alrededores de la Fiscalía Especializada en Materia de Delincuencia Organizada aquí en la capital, luego de que fueran trasladados a sus instalaciones procedentes de Michoacán estos 12 integrantes del cártel Jalisco Nueva Generación, que fueran detenidos durante un operativo que generó bloqueos y reacciones violentas en aquella entidad. Entre los detenidos, recordemos, se encuentran Marisol N. y Lourdes N., identificadas como hija y pareja sentimental de Heraclio N., alias Tío Laco, este último jefe regional de esta organización delictiva en los estados de Michoacán y Jalisco. También, Alejandro, se espera que en las próximas horas arriba este sitio procedente de Argentina el contralmirante Fernando Farías Laguna, quien cuenta con una orden de aprehensión en México por el llamado caso del huachicol fiscal. El contraalmirante habría abandonado ya el Centro Penitenciario Federal de Ezeiza en Argentina y se conoció que se realizó su traslado al Aeropuerto Internacional de esa provincia de Buenos Aires para ser entregado ya a las autoridades mexicanas. Por otra parte, alrededor de las 11 de la noche, bomberos de la capital acudieron a las calles de la zona centro de la ciudad para apoyar en el retiro de agua de lluvia que quedó acumulada luego de la intensa lluvia que se registró durante la tarde y noche de ayer. Se informó que tan solo en el cruce del eje 1 Poniente, Bucareli y Paseo de la Reforma se trabajó en el desalojo de agua en un área de 800 metros lineales. En estos momentos la circulación vehicular y el avance peatonal en el lugar ocurre con normalidad. También el eje 1 Norte en la zona de Peralvillo se registró una importante acumulación de lluvia, todo en el perímetro de la alcaldía Cuauhtémoc. También en alrededor de las 5 de la mañana se registró movilización de cuerpos de emergencia en calles de la colonia Cuchilla Cuantitlán. En Venustiano Carranza se registró la volcadura de un auto y quedó llantas hacia arriba. A pesar del aparatoso del accidente, sus dos ocupantes resultaron prácticamente ilesos, Alejandro.
4: Oye, ahorita nos platicas de la fuga de gas que ocurrió también en la madrugada, nada más adelantando, fue en la alcaldía Tláhuac. 7:15, panorama informativo 88.9, información que sirve.
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7: Hola, seguimos con más información. Continúa cerrada la circulación de calle Teotihuacán entre Insurgentes y Avenida México, Colonia Hipódromo, Alcaldía Cuauhtémoc, debido a obras de reencarpetamiento. La alternativa es utilizar Avenida Sonora. Hay avance lento en Observatorio de Periférico a Constituyentes. Con tráfico se encuentra Periférico de San Antonio a Paseo de la Reforma. Vas a avanzar poco a poco en el viaducto Miguel Alemán, de Tlalpan y hasta llegar a Insurgentes. Presenta carga Avenida 8 Francisco Morazán, entre viaducto Río de la Piedad y el Boulevard Puerto Aéreo. Ligera carga sobre Ricardo Flores Magón, de circuito interior y hasta llegar al eje central. La temperatura al momento se registra en los 13 grados. Soy Mónica Villalobos. 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
0: ¿Qué más pasó en la madrugada? ¿Qué más nos cuentas? Adelante, René Ponce.
3: Alejandro, ya finalmente cerca de las 5:30 de este día, bomberos de la Ciudad de México acudieron a una vivienda localizada en la colonia Ojo de Agua, ya lo decías bien, en la alcaldía Tláhuac, para atender un reporte, una fuga de gas de LP. Se trató de un cilindro de 20 kilos capacidad que presentaba este cilindro y tenía una picadura en la base, producto del óxido que mostraba ya en el fondo del cilindro, que al final fue retirado. No se reportaron personas lesionadas o intoxicadas. La recomendación, revisar estos tanques de gas, que luego por la acumulación de lluvia o agua en su base, pues comienzan a picar, Alejandro.
0: René, me voy a regresar nada más a lo de la FEMDO, la seguridad que hay por aquello de los detenidos en Michoacán. Se había hablado en un principio de 9, el número terminó en 12 detenidos, René, porque de hecho la fotografía donde los ponen posando a los detenidos, se pueden contar a 9 detenidos, René.
3: Así es, Alejandro, fue por la noche, ya cerca de las 10:30, 11 de la noche, que la Secretaría de la Defensa Nacional informaba a través de un boletín, de una tarjeta informativa, que habían sido en su totalidad 12 los integrantes del cártel Jalisco Nueva Generación que habrían sido detenidos. Dice, pues se actualizaba esta información de los 9 que bien señala se habían dado a conocer en un principio, a un total de 12 integrantes detenidos, Alejandro.
0: Gracias, René Ponce, con lo que pasó en la madrugada. Para las 7, para un AMA informativo 88.9, información que sirve. Yo soy Alejandro Villalbazo, en X, en TikTok, arroba Villalbazo 13. Los mensajitos son en el WhatsApp 5580-255-889. hablando del WhatsApp, me manda un mensaje en el WhatsApp Jorge Maldonado, allá desde Monterrey, Nuevo León. ¡Qué historia, Jorge! Una niña de 12 años embarazada, otra vez una niña embarazada, Jorge Maldonado. ¿Qué detalles tienes, Jorge? Buenos días.
4: Buenos días, Alejandro. Un dolor estomacal ocasiona que una madre, pues bueno, preocupada por su hija, la lleve al médico. Llegan al Hospital General en Musquis, Coahuila. Ahí los médicos pues les hacen los estudios para ver qué es lo que tenía. Y vaya sorpresa, Alejandro. Incrédulos, llegan hacia el consultorio donde estaba la mamá con la niña de 12 años, y le dicen, señora, su hija está embarazada, tiene 34 semanas ya. La señora desconocía totalmente la situación por la que estaba pasando su hija, comienza las indagatorias, dan aviso a las autoridades y las investigaciones, Alejandro, pues resulta que el papá es otro niño de 12 años. La niña es originaria de Monterrey, Nuevo León, Alejandro. Se encontraban allí en Musquis, Coahuila, de vacaciones, visitando familiares, cuando se percatan de esto. Ya las autoridades del estado de Nuevo León ya tienen conocimiento. El caso va a ser turnado hasta Nuevo León, porque de acá también es el papá. En las indagatorias, Alejandro, se descubre que desde los 11 años, ambos pequeños, pues, son unos niños, 11 años, desde los 11 años ya sostenían relaciones, Alejandro, y el resultado es ahora esto. La chamaquita está embarazada, tiene 34 años y ya, perdón, tiene 34 semanas, y ya las autoridades, tanto de Coahuila como de Nuevo León, están ya coordinadas para llevar este caso, que la verdad ha asombrado a todos, porque no sabían, la mamá no sabía lo que estaba haciendo su hija y las consecuencias. Ahora ahí están, Alejandro.
0: Oye, ¿no se le notaba nada, Jorge?
4: Pues la mamá dice que no. el dolor estomacal, pensaban que se le había comido algo, que le había hecho daño, y por la sorpresa de ellos, está embarazada.
0: Ay, porque hablamos de 34 semanas, prácticamente está nada, un embarazo en término completo está entre las 39, 40 semanas, ¿no? Prácticamente le falta nada, es más, pues ya, ¿no? Ya.
5: A punto.
0: Y esto de, y sí, sí, sí ocurre, ¿no? Esto de, pues no se le notaba nada. ¿Y a cuántas mujeres no se les nota nada, no? Incluso mucho en el tema del embarazo adolescente o del embarazo en mujeres jóvenes, que la familia no sabe, no se le nota nada. Y nada más cuando la familia se entera, parece que, ¿no? Como si fuera chipote.
5: Sí, sí, pero a veces ni siquiera un chicharito, ¿eh?
0: Sí,
5: ¿no? Nada.
0: Y ahora, pues ya con estos casos, todo ha sido de, pues es que dolor estomacal y resulta que estaba embarazada la niña. Bueno, está embarazada. 34 semanas. En este caso, el papá es otro chamaquito de 12 años. Y como nos dice Jorge, desde los 11 andaban de curiosillos, Jorge.
4: Así es, andaban haciendo travesuras. Por su travesura ya se consumó y ahí están las consecuencias, Alejandro.
0: Pues las consecuencias es que va a ser una mamá de 12 años. Porque yo creo que médicamente aquí sí, pues ya nada más hay que esperar a que,
5: nazca.
0: El embarazo llegue a término, ¿no? Con un papá de 12 años. Y con un tema social que habría que voltear a ver qué va a ocurrir.
5: Y con una vida que vete a saber cuál va a ser su destino, ¿no?
0: Una chiquita que, pues de acuerdo con la edad, ahora en septiembre tendría que entrar a la secundaria.
5: Sí.
0: Va a llegar como mamá, salió de la primaria y va a llegar a la secundaria como mamá. Drama social. Son 5 para las 7.
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4: 7:00, Panorama Informativo 88.9, información que sirve. Yo soy Alejandro Villalbazo en X, en TikTok, arroba Villalbazo 13. Es jueves 20 de agosto, Iñaki Manero. ¿Cómo estás, Iñaki?
5: ¿Cómo estás, Alex Villalbazo? Arturo Sanguino, amigos de la República Mexicana, de todas partes, por iHeartRadio. Gracias por seguir en Panorama.
4: Mensajitos en el WhatsApp 5582-5588-9. Nos escribimos y a las 7 de la mañana es para felicitarnos, para ponernos las mañanitas. Pilar felicitando a su esposo, Gerardo Medina. Gerardo está llegando a los 37 años. Dice, y aunque estando de vacaciones en el trabajo anda trabajando como chofer de plataforma, siempre nos escucha rumbo a la oficina. Pues muchas gracias, Gerardo, por escucharnos, por estar ahí. Muchísimas felicidades. Pásala increíble en tu cumpleaños, llegando a los 37 añitos. Leti Colín de la Ciudad de México felicitando a Bernardo Castañeda López. Él está en Pachuca, allá en Hidalgo. Y el mensajito para ti, Bernardo, es que te dice Leti, a pesar de la distancia, te ama y desea que este día lo pases maravilloso. Jorge Oscar Sánchez Pérez, autofelicitación, cumple 46 y va al trabajo, está acompañado de su hijo Jesús Manuel, allá en Puerto Vallarta, en Jalisco. Pues un abrazote. ¿Cómo nos escuchan en Puerto Vallarta, eh? La verdad es que muchísima gente que sigue Panorama.
5: La Riviera Nayarit, Puerto Vallarta, en Jalisco, y también en el estado vecino, en Nayarit, ¿no? Toda la zona de Bahía de Banderas, Bucerías, en fin, saludos, un abrazo. Nos escuchan mucho.
4: Sí, un abrazote muy fuerte para todos ustedes, y en especial hoy para Jorge Oscar Sánchez Pérez, que está cumpliendo 46 y nos pide autofelicitación y las mañanitas con el potrillo, como no, son para él. Maru Zavala de Coyotepec, Estado de México, también autofelicitación, cumple 51.

0: y nos confiesa Maru, más que agradecida con Dios por todo lo recibido y también por lo que no. Dice, y sobre todo porque tengo salud. Claro, Maru, es romántico, pero es muy real. Teniendo salud, que venga lo demás, ¿no? Entonces hay que conservarla, hay que cuidarnos, hay que apapacharnos, hay que querernos, hay que mandar al carajo todo aquello que te está haciendo ruido, que te está metiendo esa piedrita en el zapato, ¿no?
1: Híjole, es que nos preocupamos por cada tontería, de verdad. Ya con el hecho de abrir los ojos, puedo mover los brazos, puedo mover las piernas, puedo trabajar, puedo pensar.
0: Ya, de acuerdo.
1: Vámonos.
0: Y mira, si es una situación,
1: sí,
0: o si es una persona, total, ¿no?
1: Sí.
0: Total. Vámonos. Lo que no sirve, así, miren, botecito de la basura y a seguir la vida. 7:3, tráfico y clima cada 15 minutos. Mónica Villalobos.
2: Alejandro, gracias. En el Cetram Indios Verdes te conectarás con las líneas 1, 3 y 7 del Metrobús, la línea 3 del Metro, línea 1 del Cablebús, línea 4 del Mexibús y línea 2 del Mexicable. En unos minutos, más información.
1: Gracias, Moni. Vámonos con el panorama nacional. La Fiscalía General de la República detuvo en Ciudad de México a Fausto Corrales Rodríguez, señalado por presunto encubrimiento en el homicidio de Héctor Melesio Cuen y falsedad de declaraciones. Según la fiscalía, acompañó a Cuena en la reunión donde fue asesinado y donde habría sido secuestrado Ismael El Mayo Zambada. Fuerzas federales detuvieron a 12 presuntos integrantes del cártel Jalisco Nueva Generación durante operativos en Tanuato y Cuandureo, en Michoacán. Entre estos, la hija y la pareja de Heraclio Guerrero Martínez, el tío Laco, señalado como jefe regional del grupo. Las autoridades aseguraron armas, explosivos, droga y 64 vehículos. Tras la captura se registraron bloqueos carreteros en distintos puntos de la entidad. Una descarga eléctrica durante una tormenta provocó un incendio en la parte superior de un tanque fuera de operación en la terminal Pajaritos en Coatzacoalcos, Veracruz. Petróleos Mexicanos activó sus protocolos de emergencia y evacuó las instalaciones de manera preventiva, mientras brigadas especializadas trabajaron para controlar el fuego. Autoridades confirmaron que no hubo personas lesionadas y mantuvieron labores de vigilancia en la zona. Un intento por cobrar un cheque falso llevó a un hombre ante la justicia en Ciudad de México. René Ponce.
3: Un juez vincula a proceso a José N. por su probable responsabilidad en la comisión del delito de posesión de cheque falsificado, y es que según las investigaciones se habría presentado en ventanilla de un banco para cambiar un cheque por el monto de 420,800 pesos, mismo que resultó ser falso. El Ministerio Público adscrito a la Fiscalía Federal en la Ciudad de México, dependiente de la Fiscalía Especializada de Control Regional, aportó datos de prueba para obtener su vinculación. El juez del caso dictó además prisión preventiva justificada y un plazo de 3 meses para el cierre de la investigación complementaria. Este sujeto estaría relacionado con una banda dedicada a este ilícito en la Ciudad de México. Para 88.9 Noticias, René Ponce Hernández.
1: Buscan unificar las revisiones laborales en el Valle de México para mejorar la vigilancia en los centros de trabajo. Yona Flores.
4: La Ciudad de México y el Estado de México acordaron avanzar en la homologación de criterios de inspección laboral, incluso con operativos conjuntos en un mismo centro de trabajo y horario. La Secretaría de Trabajo capitalina Inés González Nicolás planteó hacer revisiones más estratégicas y apoyadas en tecnología ante el volumen de denuncias y los recursos disponibles. Su homólogo mexiquense Norberto Morales Poblete consideró que este acuerdo con la ciudad es la oportunidad de construir soluciones conjuntas por el trabajo digno, por la normalización y el bienestar de los trabajadores. Para 88.9 Noticias, Joana Flores.
1: En el panorama internacional, México votó en abstención la convocatoria para una reunión de ministros de Relaciones Exteriores en la que se busca debatir medidas contra Daniel Ortega por prohibir la celebración de elecciones en Nicaragua. El titular de la misión permanente de México ante la Organización de Estados Americanos, Alejandro Encinas, argumentó que la situación interna de Nicaragua no constituye una amenaza para la paz o la seguridad hemisférica. Finalmente, el proyecto de resolución de convocatoria fue aprobado. El presidente de Colombia, Abelardo de la Espriella, decretó emergencia económica, social y ecológica en 15 departamentos del país por el terremoto 7.4 el pasado 10 de agosto. El mandatario declaró la emergencia económica durante un mes para conjurar la crisis y evitar la extensión de los efectos del desastre, que hasta el más reciente reporte ya suma 314 personas fallecidas y 262 desaparecidas. La cifra de muertos por el derrumbe del pasado martes de una mina artesanal de oro en la República Centroafricana se incrementó a más de 100, según informa un funcionario local, quien alertó que podría continuar incrementándose. El fiscal del Tribunal de la Subprefectura de Babowa informa que ya se abrió una investigación para determinar la causa de este derrumbe y determinar responsabilidades. Y en África también, en Kenia, un helicóptero turístico se estrelló con 7 personas a bordo, entre las cuales se encontraba Michel Sensi-Kontugi, jefe del Centro Nacional de Inteligencia de Ecuador, y su esposa, la diseñadora de modas Stephanie Hollihung, así como el presidente y gerente general de 3 cadenas locales de Telemundo en Florida, José Alberto Suárez. El incidente ocurrió mientras volaban desde la reserva natural de Loizaba hacia la zona de Ewaso Njiro, en el condado de Samburu. Autoridades ya investigan las causas del desplome de esta aeronave. Vamos a los deportes. Arturo Sanguino.
5: Saludos para todos, Iñaki, Alex, amigos de Panorama. Vámonos directo a lo que ocurre en Verde Valle, porque sigue sin hacerse oficial el fichaje de Armando La Hormiga González al Olympiacos de Grecia. Se reporta justamente que el jugador, el club rojiblanco y el equipo griego ya llegaron a un acuerdo, pero todavía no existe ningún anuncio oficial por ninguna de las partes. Se espera que sea esto en el transcurso del día. Al final, La Hormiga se iría al Olympiacos por 10 millones de euros, más 2 millones de euros en variables, y Chivas se quedaría con el 12% de la carta del mexicano en caso de una futura venta, aunque no sería el único futbolista que saldría del rebaño, ya que surgió el rumor de que el Dinamo Zagreb de Croacia estaría interesado en Raúl el tal Arrangel, mientras que en la MLS el Red Bull estaría interesado en fichar a Brian Gutiérrez. Ya veremos en qué acaban estas dos últimas negociaciones. Soy Arturo Sanguino, regreso en unos minutos.
1: Gracias Arturo, Alex Villalbazo, Arturo Sanguino, Iñaki Manero, Panorama Informativo en 88.9 Noticias, información que sirve por iHeartRadio. Moni Villalobos, tráfico y clima cada 15 minutos, cuéntanos Moni.
2: Hola Iñaki, gracias. En agosto y septiembre debes verificar si tus placas terminan en 7 u 8 y tienes engomado rosa. En unos minutos, más información.
0: Siete y 10, panorama informativo 88.9, información que sirve. Yo soy Alejandro Villalbazo en X, en TikTok, arroba Villalbazo 13. Mensajitos en el WhatsApp 5582-55889. Miren, aquí entre nos, que esto no salga de nosotros. Que esta sea nada más nuestra plática. Pero yo creo que nos quieren ver la cara. Yo creo. Y les digo por qué, pero así entre nos, aquí entre nos. Resulta que la Fiscalía General de la República informa que detuvo a Fausto Corrales. Y uno se pregunta, ¿y quién es Fausto Corrales? Fausto Corrales, el chofer de Héctor Melesio Cuen, el político y académico de Sinaloa, asesinado el 25 de julio del 2024, el mismo día en el que se llevaron los chapitos al Mayo Zambada a los Estados Unidos. ¡Ah! ¡Ya toma relevancia! ¡Agarraron al chofer! Les digo que creo, aquí entre nos les digo, que nos quieren ver la cara. Porque resulta que lo detuvieron por su probable intervención en los delitos de encubrimiento en el homicidio de Héctor Melesio Cuen, así como de falsedad de declaraciones. ¡Ach! ¿Cómo por qué? Bueno, resulta que aquel 2024, julio y principios de agosto, Fausto Corrales declaró que iban circulando en la camioneta de su patrón, de Héctor Melesio Cuen, se detuvieron en una gasolinera, se bajaron dos tipos de una moto, les dispararon, él se arrancó, dio media vuelta, agarró camino al hospital, y fue cuando murió Héctor Melesio Cuen. Bueno, vimos el video, nos los mostró la Fiscalía General de Justicia de Sinaloa. Hasta que salió el Mayo Zambada y dijo, no me vengan con qué. Esa es la historia. A Héctor Melesio Cuen lo mataron en la misma finca donde a mí me levantaron. Y después, la Fiscalía General de la República dijo, el Mayo tiene razón. Fue un montaje lo que hizo la Fiscalía General de Justicia de Sinaloa. De poner la camioneta, de arrancar la camioneta, de darse media vuelta y de irse. Y de decir que en ese intento de asalto habían matado a Héctor Melesio Cuen. La Fiscalía General de la República acusó de montaje a la Fiscalía General de Justicia de Sinaloa. No hubo mayor consecuencia, nada más que corrieron a la que era la fiscal. ¿Por qué les digo, aquí entre nos, que nos quieren ver la cara? Porque esto ocurrió hace 2 años. Justo hace 2 años, era el gran tema en este país. Pero hace 2 años, 3 trabajadores de la gasolinera donde ocurrió todo, declararon que cuáles balazos, que ellos no escucharon nada de balazos. Nada de balazos. Y entonces yo me pregunto, ¿por qué hace 2 años le creyeron a Fausto Corrales? Y no le creyeron, por ejemplo, a los trabajadores de la gasolinera que dijeron que no escucharon balazos desde entonces. Y dijeron, a ver, aquí hay 2 versiones. Está la versión del chofer, que dice qué, y está la versión de los despachadores, que dicen qué. Pues, ¿por qué desde ese momento no las pusimos en duda, no? 2 años después lo agarramos. Porque tal vez cometió el delito de encubrimiento. Porque tal vez hubo falsedad de declaraciones. Son las 7:15.
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9: Buenos días, feliz jueves. Ya te presento la información acerca de las calles. En la Ciudad de México no circulan los autos con engomado verde, terminación de placas 1 y 2. Recuérdalo que si vas a visitarla hay que tomarlo en cuenta. Avenida Constituyentes no es opción. En estos momentos se retrasa bastante desde prolongación Luis Pasteur a prolongación Corregidora Sur. Además, se empieza a incrementar la carga sobre Paseo 5 de Febrero entre Avenida San Diego y Avenida Zaragoza. Avenida Colinas del Cimatario, ¿qué crees? Avanza muy bien desde Boulevard Centro hasta Cerro Blanco. Y tenemos en la temperatura 15 grados. Para hoy alcanzaremos una máxima de 29 grados. 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
0: El chofer Fausto Corrales les dio la versión con la que ellos se atrevieron a explicar la muerte de Héctor Melesio Cuen. Pues también hay una responsabilidad, ¿no? Es más, vamos a recordar, fíjense, vamos a recordar. Aquella que era la fiscal general de justicia de Sinaloa, Sara Bruna Quiñones, conferencia de prensa, 29 de julio, cuatro días después de que mataron a Héctor Melesio Cuen. Esto era lo que ella contaba.
22: Entrevista a la persona de nombre Fausto Ernesto Corrales Rodríguez, acompañante de víctima y testigo presencial de los hechos. Dice el entrevistado que llegaron a una finca donde estuvieron esperando a los abogados, pero que estos nunca se presentaron. El mismo día 25 de julio se regresaron, llegaron a cargar combustible a una gasolinera que víctima se opuso a ser bajado de la unidad y empezó a forcejear con el sujeto que les quería robar la camioneta. Refiere el entrevistado que en ese momento escuchó disparos y que los sujetos de la motocicleta se dieron a la fuga. Trasladó a víctima para que recibiera atención médica. Momentos después le informaron que víctima había fallecido.
0: ¿Qué tal? Y ellos dijeron, esa es la versión, ¿eh? Esa es la versión. Hasta que el Mayo les dijo, no sean mentirosos, no sean mentirosos. Sí se dio la reunión en la finca. Y ahí mataron a Héctor Melesio Cuen, se los dijo el Mayo Zambada. 12 de agosto. La fiscal decía, bueno, pues nosotros tenemos un video, ¿eh? Y presentaba el video.
22: Tenemos la inspección del lugar de los hechos, tenemos la inspección del lugar donde fue trasladado para que recibiera atención médica, tenemos el acta de inspección también del vehículo, el cual corrobora de cierta manera la versión del testigo porque sí tenía manchas hemáticas, también presentaba impactos de bala. También tenemos la declaración de los testigos o de los empleados de la gasolinera que refieren que sí se suscitó ese evento.
0: ¿No habría que preguntarle a esta mujer 2 años después también qué hubo? ¿Por qué darle tal credibilidad a esa versión? Cuando además, a los días de que ella presentaba ese video respaldando lo dicho por el chofer de Héctor Nemesio Cuen, la Fiscalía General de la República decía, no es cierto, eso fue un montaje. La Fiscalía General de la República. Fue un montaje, lo dijo.
1: Qué grave, ¿no? Que la misma fiscalía diga, pues, no, esto es indefendible.
0: ¿Verdad? ¿Eh? Entonces, ¿en dónde está esa fiscal general de justicia de Sinaloa? Porque hoy detienen al chofer. Y les digo, aquí entre nos, yo lo que creo que con la P que nos quieren poner en la frente, nos van a terminar diciendo que aquí el único responsable de todo es el chofer.
1: Y ya. Sí, igual que el maquinista, ¿verdad? Igual que, ¿no? Pues sí. Sí, el hilo se rompe por lo más delgado.
0: Y ya.
1: Pero a ver, la fiscal pues, dijo eso por órdenes de quién, ¿no? Armó esa historia por órdenes de quién.
0: Ok.
1: ¿No?
0: Entonces, nos quedamos ya con que, ¿cuánta imaginación tuvo Fausto Corrales, el chofer?
1: Sí, no, para escribir una novela, una serie.
0: Porque hay que tener un poquito de memoria. ¿Por qué no les creyeron a los trabajadores de la gasolinera? Que mientras el chofer decía que los dos de la moto dispararon, los de la gasolinera decían, oigan, no se escuchó ningún balazo.
1: ¿Sí?
0: ¿Por qué? De hecho, la Fiscalía General de la República dijo, bueno, a lo mejor los de la gasolinera no escucharon, pero en el video se alcanza a escuchar un disparo. Un disparo. Pero el cuerpo de Héctor Melesio Cuen tenía 4 tiros. No, ay, qué bala tan poderosa. ¿No?
1: No sé. Es que
0: qué bala tan poderosa.
1: Expansiva, vamos a decir.
0: Entonces, seguimos, creo, en la segunda etapa del montaje, ¿no? Porque con ese afán de tapar todo lo que ocurrió hace 2 años en Sinaloa, ahora vamos a contar otra historia. Y la historia es de, no, es que está acusado, hombre, de encubrir falsedad de declaraciones. ¿Ok? Pero eso ya lo sabíamos. ¿Dónde está lo nuevo? ¿En dónde está lo nuevo?
1: ¿Sí?
0: Ok, el chofer dio esa declaración. Habría que investigar en esto de preguntar. ¿La dio porque quiso? ¿O igual también porque alguien se lo ordenó?
1: Alguien lo presionó.
0: ¿La fiscal que le creyó esa versión de pies a cabeza? ¿En dónde está esa que fue fiscal? ¿Y en dónde están todos los que trabajaban en esa fiscalía en ese momento que fueron parte del montaje? ¿En dónde están? ¿En dónde? Ah, pero ya tienen a Fausto Corrales. 7:20.

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3: Buenos días, amigo de 106.5 Mix, ¿cómo estás? Tenemos más información.
0: Obras.
3: Hay reducción de carriles debido a las obras en la carretera 57 desde La Noria hasta Loma Cuesta China con dirección a la ciudad de Querétaro, para que lo consideres.
0: Buen avance.
3: Te recomiendo la buena circulación de prolongación Luis Pasteur desde Avenida Valle del Cimatario hasta Avenida Luis Vega y Monroy. En prolongación Corregidora no tenemos carga, está rápido desde Avenida Universidad hasta la Avenida Ferrocarril. Llegarás rápido a tu destino si utilizas la calle Miguel Hidalgo, esto es el tramo de Avenida Tecnológico hasta la calzada Ezequiel Montes.
0: Clima.
3: Seguimos con 15 grados. 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
10: Arroba Villa el Vaso 13. Los mensajitos en el WhatsApp 5580-255-889. Tendrías que aventarle las fanfarrias, ¿eh? Tendrías que ponérselas ya de inmediato. Felicitación especial. Por favor, todos vamos a sumarnos y felicitar a Carolina. Se acaba de enterar que está embarazada.
11: Uy, caro.
10: Dice, justo a las 6 de la mañana me enteré.
11: Muy bien, pues.
10: Hombre, pero muchas puentes, felicidades. ¿No? Muy bien,
11: felicidades.
10: Porque además llegó el pilón.
11: Ajá.
10: Ah. Es que Caro nos cuenta. Será el tercer hijo.
11: Ajá.
10: El más grande tiene 20. La otra 11.
11: No, pues sí, sí.
10: ¿Y el que viene?
11: El piloncito.
10: ¿El pilón, Caro?
11: Pues bienvenido.
10: 46 años. A cuidarse mucho, Caro.
11: Sí.
10: A cuidarse mucho.
11: Sí, sí, sí. A ir con el médico y hacer todo lo que el médico te diga.
10: 20, 11 y bebé recién nacido.
11: No, vas a ver cómo lo van a cuidar. El consentidazo de la familia.
10: Híjole, Caro, qué aventada.
11: Sí.
10: Es que ya estabas prácticamente, como decimos los papás, ya estabas de salida, Caro. Sí, sí. Ya estabas de salida, te ganó. Entiendo. Entiendo que te ganó.
11: Chimenea de corazón.
10: Bien, bien, bien. Muchísimas felicidades.
11: Felicidades.
10: Venos contando cómo va el embarazo, ¿no? Te enteraste el jueves 20 de agosto, lo compartimos. Cuéntanos después cómo van las consultas. Y ahí vamos siguiendo, ¿no? Ahí vamos siguiendo.
11: Damos dándole al bebé.
10: Damos dándole
11: y sabemos el nombre del bebé, ¿no?
10: No, pues se no, acaba de enterar. No. Bueno, yo creo que no sé.
11: Ya lo tenían.
10: O igual, si ya tienes el nombre, pues...
11: Pues compártelo,
10: ¿no? Igual y estaba en la precaución de... Si me llego a embarazar otra vez, es niña, tal. Y si es niño, tal. ¿No? Igual y ya. Muchas felicidades, un fuerte abrazo y pásala muy bonito estos próximos meses de este embarazo.
11: A ver.
10: A los 46. 7:32, tráfico clima cada 15 minutos. Mónica Villalobos.
12: Alejandro, gracias. Les comento que sigue cerrada la circulación en Chimalpopoca entre 5 de febrero y Calzada San Antonio Abad debido a obras. La alternativa es el Eje 2 Sur. En unos minutos, más información.
11: Muchas gracias, Moni. Vámonos con el panorama y nos vamos, como ya es costumbre, al Aeropuerto Internacional de Ciudad de México. Dólar y euro esta mañana. Hola, María Inés Camacho, buenos días.
13: Hola, Iñaki, muy buenos días al auditorio. Iñaki, decirles que el dólar en las casas de cambio del Aeropuerto Internacional de la Ciudad de México esta mañana se está comprando en 16 pesos 66 centavos y ya se vende en 17 pesos con 22 centavos en promedio, mientras que el euro 19 con 10 pesos a la compra, 19 pesos con 85 centavos a la venta. El panorama, Iñaki, buenos días.
11: Gracias, Marínez Camacho, muy buen día. 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A las 9:30 de la mañana, ¿cómo abre la Bolsa Mexicana de Valores y el gasolinazo nuestro de cada día? Anuncian autoridades del trabajo que se mantendrán las plazas laborales del Ingenio San Pedro. Desde Boca del Río, Mario Arjona. Mario, muy buenos días.
14: Hola, ¿qué tal? Muy buenos días. Así es, todas las fuentes laborales serán respetadas en el Ingenio San Pedro, el Lerdo de Tejada, enclavado en la zona de los Tuxtlas, las cuales, bueno, casi suman 1,000 directas, los cuales los trabajadores que tienen empleo directo son casi 1,000 y 7,000 indirectos. Esto lo señaló el secretario de Trabajo y Previsión Social en el Estado, Luis Arturo Santiago Martínez. Comentó que aún se trabaja con el grupo de empresarios, el grupo Porres, dueños del ingenio, y será la mandataria estatal quien dé el anuncio de las negociaciones, velando siempre por el beneficio y derechos de los trabajadores. Escuchemos.
15: Tema del trabajo, y se va a buscar que las fuentes de trabajo no desaparezcan ahí.
16: No, se cierra entonces el ingenio.
15: Vamos a esperar que den la información.
16: De momento hay algún tipo de apoyo de empleo temporal.
14: Comentó que se han distribuido insumos para los trabajadores que están a la espera de una solución, además de acompañamiento y asesoría jurídica, aunque descartó que existan demandas laborales hasta el momento. El panorama en Veracruz.
11: Te agradezco mucho, Mario Arjona, desde Boca del Río, en Veracruz. Y advierten que los problemas de salud emocional e intentos de suicidio se han incrementado exponencialmente entre hombres, y esto a partir de la pandemia. ¿Quién lo dice? Allá desde el Valle de Toluca, Rebeca Morales. Rebe, buenos días.
17: ¿Qué tal? Muy buenos días. Pues en el resto, los temas emocionales de salud, el estrés y en general los pensamientos suicidas han tenido un incremento sustancial, principalmente en el grupo de varones, y esto se ha detonado a partir de la pandemia. Sin embargo, hasta el 80% de los casos de intento de suicidio que se presentan entre los hombres, pues no tuvieron una atención previa, y al momento prácticamente solo el 15% de los varones recurren a consultas o a alguna suerte de terapia que les permita sortear esta situación complicada. De acuerdo con la Fundación Casa Alert, se mantienen vigentes los mitos en torno a que los hombres no deben manifestar sus emociones o pedir ayuda cuando lo consideran que es necesario o tienen alguna conducta que puede estar afectando su vida de manera cotidiana. Esto tiene que ver con la expresión de emociones, pero además con el manejo de la vida cotidiana, como son las actividades familiares, las actividades productivas, la generación de recursos económicos y en general el devenir cotidiano. De acuerdo con la Fundación, es indispensable avanzar justamente en este tipo de atenciones, y en torno al mes de la salud emocional se ha abierto una serie de capacitaciones, de líneas de ayuda ante emergencias para atención de hechos de ansiedad o estos pensamientos suicidas, y de esta manera también avanzar dentro de los centros escolares por un esquema en el cual las personas puedan tener pues una mejor salud emocional, pero además y de manera fundamental una ayuda si es que lo necesitan en un momento de crisis. El panorama desde el Estado de México.
11: Te agradezco mucho, Rebeca Morales, desde Toluca, Estado de México, Mix 90.1 de tu frecuencia modulada. El DIF de Puebla, en la capital poblana, abrió un nuevo periodo de inscripciones para su programa de preparatoria híbrida. Katia Aguirre, desde la heroica Puebla de Zaragoza. Hola, Katia, buenos días.
18: Así es, excelente mañana para ti. También saludo, por supuesto, a todo el auditorio. Y para quienes buscan una alternativa para continuar sus estudios de nivel medio superior, el DIF de Puebla Capital abrió un nuevo periodo para inscripciones, esto en su programa de preparatoria híbrida. Comentarles que el registro estará disponible a partir del 24 y hasta el 28 de agosto y está dirigido a estudiantes menores de 18 años que deseen continuar o regularizar su preparación académica. Comentarles que el programa tiene una duración aproximada de 2 años y medio y combina clases presenciales con el modelo de prepa en línea de la Secretaría de Educación Pública, donde las y los estudiantes acuden 3 días a la semana a clases y reciben también el acompañamiento docente. Por lo que, bueno, existen ciertos requisitos que deben de cumplir, como es acta de nacimiento, CURP, certificado de secundaria, y también que residan en Puebla capital. Por lo que, bueno, comentarles que para mayor información, los interesados deberán acudir a las instalaciones que se ubican aquí en Puebla, en la colonia Anzures, o comunicarse a través de sus redes sociales. Es el reporte desde Puebla.
19: Muchas gracias, te lo agradezco mucho, Katy Aguirre, desde Puebla, en la Comadre, 105.5 de tu frecuencia modulada, te saludamos. Vamos a los deportes, Arturo Sanguino.
20: Gracias Iñaki, Alex, amigos de Panorama, ya estoy de retorno, y ahora para hablar de la Liga MX. Por un lado, atención americanistas, porque ya tendrían a un nuevo refuerzo, y se trata de Miguel Borja. El delantero colombiano llegó ayer en la tarde a la Ciudad de México para afinar su fichaje con las Águilas. El futbolista sería una de las soluciones en el ataque de Guillermo Almada, y su fichaje es en compra definitiva. El acuerdo con el Al Wasl de Arabia Saudita fue por $2 millones, y el contrato del futbolista con América sería por 1 año, aunque falta que cumpla exámenes médicos y físicos para su presentación oficial. Mientras que en Tigres siguen en la búsqueda de técnico, y uno de los nombres que tomó fuerza para llegar al banquillo de los felinos es Víctor Manuel Bucetich. ¡Sí, el Rey Midas! Ya que se reportó que el día de ayer el técnico mexicano y la directiva de los felinos tuvieron una reunión, aunque todavía no existe ningún acuerdo oficial. ¡No se despeguen de Panorama Informativo! Soy Arturo Sanguino y todavía hay mucha información.
19: Muchas gracias, Arturo. Alex Villalbazo, Arturo Sanguino en los deportes, Iñaki Manero en Panorama Informativo en 88.9 Noticias. 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Moni Villalobos, tráfico y clima cada 15 minutos. ¿Qué hay, Moni?
21: Hola Iñaki, gracias. En agosto y septiembre debes verificar si tus placas terminan en 7 u 8 y tienes engomado rosa. En unos minutos, más información.
10: Pistas de la trivia, Iñaki.
19: Gracias, Alex. Si me permiten, la trivia de ayer, un fenómeno astronómico del siglo XIX provocó un gran negocio y muy bonitos recuerdos de nuestra niñez, además de algo muy, muy importante para la ciencia y la tecnología. Estamos hablando de un eclipse total de sol en India el 18 de agosto de 1886. Apenas hace unos días se cumplió ¿cuántos habrá sido? Más de 100 y pico de años. Bueno, tú que eres bueno para los números. Pero esto le permitió a los astrónomos localizar un nuevo elemento de la tabla periódica y la bautizaron como el helio.
10: 140.
19: 140 años. Pero un día como hace 140 años. Ajá. ¿No? Recordando al dios griego Helios, que es representaba nuestra estrella dentro de la mitología griega, pero el helio como un miembro de la tabla periódica es muy importante para el enfriamiento de los superconductores, los colisionadores de partículas, las soldaduras de precisión, la detección de fugas milimétricas, además de, sí, desde luego, inflar globos. El problema con el helio es que ya se nos está escapando, ya nos estamos quedando sin helio, y ahorita los científicos están partiendo la cabeza pensando cómo sustituir al helio para todo este tipo de aplicaciones tan, tan importantes para la ciencia, la tecnología y desde luego también para la diversión. Y hoy es jueves de palabras, de frases, de expresiones, y hay una que también es muy, muy importante. Creo que es fundamental para los seres humanos esta palabra, y esta palabra es relacionada en griego, porque la encuentras también en francés, en italiano, en alemán, en inglés, en español. Más o menos se parece la palabra. El significado de la palabra que le tenían los griegos, ellos la tomaban como algo fundamental, ¿no? Hoy el significado que tenían en griego esta palabra no nos puede decir mucho, al contrario, es distinto de como la tomamos hoy, ¿no? O sea, es que a lo mejor es un poquito difícil de explicar el tema, pero son de estas palabras que quieren decir, aparentemente, por un principio quieren decir lo contrario. Uh-huh. Pero esta palabra es fundamental para el desarrollo de un país.
10: Ok.
19: Sobre todo un país como el nuestro, con los atrasos que tenemos.
10: Uh-huh. No, pues es que si te pregunto qué define, pues ya.
19: Sí, claro, ya te estaría.
10: Qué pregunta. Pero es que también las preguntas están difíciles porque el planteamiento está complicadísimo.
19: Porque aparentemente podrías pensar que la palabra te define una pérdida de tiempo en el griego original. Uh-huh. Y no, al contrario. porque para los griegos perder el tiempo significaba otra cosa completamente distinta a como nosotros lo interpretamos. Cuando yo te digo perder el tiempo, uh-huh, pues echar la flojera, uh-huh, para los griegos era una cosa completamente distinta. Y de ahí viene esta palabra.
10: Ok. ¿No? Esa es una buena pista.
19: Ahí ya, por lo menos ya adelantamos, uh-huh, un poquito.
10: Sí, ya, sí, ya.
19: Porque si no se hace muy
10: nos
19: confuso.
10: Nos encaminamos.
19: ¿No?
10: Sí, sí, sí.
19: La forma en que ellos lo entendían y la forma en que nosotros entendemos el significado original de esa palabra.
10: Ok.
19: Pero sin esa palabra no hay evolución, no hay ciencia, no hay tecnología, no hay país.
10: ¿Cuál es?
19: Uh-huh. ¿La respuesta en una hora?
10: Sí.
19: www.889noticias.mx 5582-5589 y el talkback a través de iHeartRadio. Regresamos en una hora.
10: A las 8, panorama informativo 88.9, información que sirve. Yo soy Alejandro Villalbazo en X, en TikTok, arroba Villalbazo 13. Los mensajitos en el WhatsApp 5582-55889. Opina César sobre la detención del chofer de Héctor Melesio Cuen. Nos dice, sin duda, da un giro a la investigación, pero... Dice, ¿qué suerte puede correr la vida de este chofer en este momento? Así como los trabajadores de la gasolinera, o todos los que intervinieron. Pues esperaríamos que no, César. Lino, no hay que hacerle tanto al maje. Es obvio que la fiscal tuvo que hacer todo ese teatrito por órdenes de su jefe. ¿Y quién era su jefe? El gobernador. De hecho, el propio Rocha Moya reconoció que él, así nada más como cuates, que él le recomendó a la entonces fiscal, después de el montaje descubierto, pues que mejor se hiciera un lado. Que él fue el que le recomendó y le dijo, fiscal, yo creo que es momento de... de hacerse a un lado. Y que por eso ella fue que aceptó y dijo adiós. Hay dos también momentos clave y personajes de los cuales no se habla mucho, ¿eh? Los escoltas del Mayo Zambada, desaparecidos desde hace 2 años.
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23: Mucho tráfico.
22: Sal a tiempo, Boulevard Bernardo Quintana todavía presenta intensa carga desde la calzada de Los Arcos, Anillo Vial, Fray Junípero Serra. Está detenido Avenida San Diego, del tramo de Primera Privada San Diego y Espuela del Ferrocarril. Avenida Constituyentes también está detenido desde Prolongación Luis Pasteur hasta Prolongación Corregidora Sur.
23: Lento.
22: Paseo 5 de Febrero está poco a poco desde Avenida San Diego hasta la Avenida Zaragoza.
23: Clima.
22: 15 grados. 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
24: Surco Pilco, vas a encontrar carga que no deja de avanzar en Arquímedes. De Paso de la Reforma a Ejército Nacional, tenemos en Avenida 8 Francisco Morazán carga. Esto es entre Viaducto Río de la Piedad y el Boulevard Puerto Aéreo. Vas a encontrar buen desplazamiento en Avenida del Taller, de San Antonio Abad al Eje 2 Oriente. La temperatura al momento se mantiene en los 13 grados. Hay 70% de probabilidad de lluvia. Soy Mónica Villalobos, sigue en 88.9 Noticias, información que sirve. Tráfico y clima cada 15 minutos.

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4: Ya, ahora sí ya. Ya todos los chamacos que tenían que repetir el examen ya lo repitieron. Y ahora sí presencial. Y ahora sí estuvieron ahí incluso pues para cacharle las trampas, porque así de plano hubo quien en la repetición del examen, este examen de control para ingresar a la licenciatura del UNAM, el que se repitió por todas las trampas que hicieron los tramposos, pues hubo algunos que lo intentaron otra vez, que quisieron verse la cara, porque no salieron a ver a nadie más que ellos. Se los cacharon. Bueno, a algunos se los cacharon, yo no sé si a todos, pero dice la UNAM que a 20 y tantos se los cacharon por tramposos. Y que más o menos, 40% de los 58,000 que tenían que ir al examen, no fueron, Más o menos el 40%. Dicen que tal vez no fueron porque pues ya les quedaba lejos, o que tal vez no fueron porque pues ya habían elegido otra escuela, o que pues tal vez no fueron porque ya no se sintieron con la confianza. No sé, pero a mí me parece rarísimo que de aquellos que habían confirmado que iban a ir, no llegaran. A ver, ¿por qué lo pongo así que habían confirmado? Porque habían sacado la cita. Acuérdense que fue en pasos el hecho de quiénes podrían presentar el examen presencial. Y en esas etapas, 58,000 confirmaron que iban a estar ahí. Que iban a estar ahí. Y de esos 58,000, más o menos 22,000, no llegaron. Armando Arteaga, has estado pendiente de ese examen. Buenos días, Armando.
5: Alejandro, buenos días. Pues sí, se acabó pues lo que parecía una larga novela. Y bueno, haciendo un pequeño resumen, Alejandro, se inscribieron originalmente para el examen en línea, se inscribieron 191,306 aspirantes, de los cuales 158,712 se presentaron, o bueno, hicieron el examen en línea, que se hizo en mayo y junio. Posteriormente, luego de detectarse estas irregularidades con los tramposos, pues solamente cerca de 58,000 de ellos fueron convocados a un examen de control presencial que se iba a realizar en agosto, o se realizó en agosto, de los cuales se inscribieron poco más de 42,000. La cifra final de aspirantes que se presentaron apenas llegó a los 36,000, y de ellos solo 21,000 tendrán un lugar en la UNAM, según informó el rector de la máxima casa de estudios, Leonardo Lomelín. Lo escuchamos.
6: Estamos hablando de un 80% aproximadamente de quienes descargaron su boleta para presentar el examen. A su vez, estos fueron aproximadamente un 80% de los convocados.
5: A pesar de tratarse de un examen presencial vigilado por 300 elementos de la UNAM, como lo decías, Alejandro, hubo nuevamente intentos de trampa con teléfonos celulares, con lentes con cámara, grabación de preguntas y alteración de documentos oficiales, según lo reportó el propio rector. Lo escuchamos.
6: Bueno, tenemos casos, por ejemplo, de alteración de cita. Modificaron su comprobante, ya fueron eso presentarse. Casos de uso de celular, intentos de llevarse las preguntas, hubo quien las estaba copiando. Uso de lentes con cámara, uso de cámara para grabar el examen, hubo quien de plano sí sacó su cámara y se puso a grabar.
5: 22 casos fueron los que pudieron detectar y bueno, habría que saber cuáles son las consecuencias de estas trampas. Pues la propia UNAM señala que se anula el examen, el personal de vigilancia y los supervisores retiran e invalidan la prueba en el mismo momento, por lo tanto hay una pérdida del registro y quedan fuera del concurso de ingreso actual sin derecho a continuar con el trámite. En el caso de quienes alteraron documentos para poder ingresar al examen, la universidad puede aplicar medidas legales o vetar su derecho a participar en futuros procesos de admisión. Pero bueno, por lo que parece que es un hecho es que se acabó el examen en línea, que si bien ante la actitud de algunos aspirantes, pues es que fue muy muy mala, Alejandro, insiste en hacer trampa, y bueno, pues terminaron pagando, como lo hemos dicho, justos por pecadores. Escuchamos al rector nuevamente.
6: Sí se considera la posibilidad de regresar a la presencialidad. Vamos a esperar, por supuesto, las recomendaciones de la Comisión Técnica.
5: Y también el rector habló de la posibilidad de abrir más sedes. Entre esas señaló que harán para el próximo año una en Mérida. Y bueno, al hacer este balance final de lo ocurrido en los exámenes en León, Oaxaca, Tijuana y la Ciudad de México, el rector apuntó, lo escuchamos.
6: Decirles a quienes en esta ocasión no pudieran ingresar que la universidad mantiene sus puertas abiertas.
5: Y bueno, ahora solo resta esperar a que se publiquen los resultados para saber quiénes y cuántos nuevos alumnos tendrá la UNAM en el siguiente ciclo escolar, Alejandro.
4: Bien, pues para los chavos que se vayan a quedar, para esos 22,000 cerrando números, aprovechen, ¿no? Aprovechen la universidad, ya lo hemos dicho, la universidad te cambia la vida. Hace poco estuve en una ceremonia de entrega de títulos universitarios y llama la atención, porque además de una universidad privada, y llama la atención que cuántos jóvenes son los primeros de la familia en recibir un título universitario. Y la verdad es que creo que son momentos que se deben de agradecer también en la vida, ¿no? Entonces, aprovechar ese gran momento que la universidad les va a ofrecer al tener un lugar ahí. Y ya en otra reflexión, que ya le entraremos en otro momento, me voy a poner a hacer numeritos. Porque creo que este ejercicio, por lo menos a mí me ha dejado algo interesante. El filtro que al final se hizo. Porque fíjense, de 191,000 que se inscribieron a principios de año para presentar el examen, de 191,000 al final terminaron presentando el examen.
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9: Avenida Colinas del Cimatario no lleva tráfico desde Boulevard Centro hasta Cerro Blanco. Tampoco hay carga en Avenida Pie de la Cuesta desde Calle La Calma y la Calzada de Belén. Te conviene Avenida Revolución, así que utilízalo desde Primera Privada San Diego y Plutarco Elías Calles.
0: Clima.
9: 15 grados. 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
8: 8:00, Panorama Informativo 88.9, información que sirve. Yo soy Alejandro Villalbazo en X, en TikTok, arroba Villalbazo13. Es jueves 20 de agosto, Iñaki Manero. ¿Cómo estás, Iñaki?
9: ¿Cómo estás, Alex Villalbazo? Arturo Sanguino, amigos de la República Mexicana y de todas partes por Eje Radio, mitad del camino ya en Panorama.
8: Los mensajitos en el WhatsApp 5582-55889. Voy a terminar nada más la idea que se quedó ahí, trunca, como
9: la primaria.
8: Como la universidad. Sí. Se quedó ahí trunca ahorita que nos fuimos al corte comercial. Y que tenía que ver justo con el universo de jóvenes que a principios de año querían entrar a la universidad y al final, ya cuando el examen fue presencial, ¿cuántos llegaron? Y sorprende sin duda, fíjense. Se inscribieron para hacer el examen en línea 191,000. Voy a cerrar números, para. 191,000 se inscribieron para el examen en línea. Pero al final, cuando llegó la fecha de aplicación, lo presentaron 158,000. Eso quiere decir que ahí de saque ya fueron 33,000 menos. Uh-huh. Nada más de saque, ¿eh? Ok. 158,000 en línea. Pero cuando se cachan a los tramposos y dice la UNAM, a ver, ahora de estos 158,000 vamos a ver quiénes sí y quiénes no. ¿Y cómo define la UNAM quiénes sí y quiénes no? Los que sacaron los puntajes más altos y que ya tenían un lugar por esos puntajes altos. Y los que tenían puntajes promedio, uh-huh, comparados con otros años, que el puntaje promedio obtenido en otros años les hubiera dado con el puntaje que obtuvieron en este año. Entonces a estos les dieron chance, a ver.

0: si tú en otros años hubieras obtenido un lugar, pues a ver, vente y mídete otra vez, porque los que se quedaron están muy arriba.
1: Uh-huh.
0: Ok. De esos dos universos, la UNAM dice son 58,000 los que pueden presentar ahora el examen de control presencial. Ahí ya, de borrón, se fueron 100,000. Y los 33,000 que llevábamos, apá, 133,000, ahí ya. Pero de los 58,000 que estaban convocados, de 58,000, al final presentaron el examen 36,000. 22,000 menos.
1: Sí.
0: Más los 133,000 que teníamos. ...155,000... que por una u otra
1: no.
0: Ya no.
1: Se quedan fuera.
0: A ver. No serán números así. Perdón mi mal pensamiento. Superinflados. Porque si 155,000... ya no, estarían haciendo un escándalo en las calles. ¿Se acuerdan de aquellos movimientos que había?
1: Sí, claro, el paso automático, ¿no?
0: No, hablando de los rechazados. No a los rechazados,
1: sí.
0: Y 150,000 en silencio, sí. A mí me brinca.
1: Y que no hayan querido decir nada.
0: A mí me brinca.
1: Cuando ha habido protestas, ¿no? Oye, yo tengo este promedio, no me quieren dar el chance. Yo sí estudié y como quieren que reposa. O sea, si brincan en este tipo de cosas, ¿por qué en esto no han brincado?
0: Pues sí.
1: Sí está extraño.
0: Está extraño. Okay. Por ponerle una palabra. Son las 8:05, tráfico y clima cada 15 minutos. Mónica Villalobos.
2: Alejandro, gracias. Implementan carriles reversibles en Doctor Río de la Loza y su continuación Fray Servando Teresa de Mier, de Topacio a Doctor Vértiz, así como en circuito interior de la raza Leibniz y de Alfonso Reyes a Benjamín Franklin hasta las 9:00 a.m. En unos minutos, más información.
1: Muchas gracias, Moni. Autoridades en Jalisco tomaron medidas contra un plantío de marihuana. Martín Beltrán.
3: Elementos de la Secretaría de Seguridad del Estado localizaron y destruyeron un gran sembradío con aproximadamente 360,000 plantas de marihuana en el municipio de Tequila. No hubo detenidos. El hallazgo ocurrió durante recorridos de vigilancia en zonas serranas y brechas, en un terreno conocido como Los Parajes, cerca de la delegación del Salvador. De acuerdo con la Secretaría de Seguridad, el cultivo se extendía sobre una superficie aproximada de 300 metros de ancho por 150 metros de largo. Las plantas alcanzaban hasta 2.5 metros de altura. Para Panorama Informativo desde Jalisco, Martín Beltrán.
1: Y establece nuevas reglas para locatarios legalmente establecidos en el Metro de Ciudad de México. Joana Flores.
4: El Metro publicó un nuevo reglamento para locales comerciales al interior de sus instalaciones, el cual entrará en vigor este jueves. A partir de ahora, los comerciantes autorizados tendrán prohibido gritar para promocionar su mercancía. Tampoco podrán utilizar aparatos de sonido, radios, bocinas o altavoces. Para evitar riesgos y el incremento de la temperatura en las estaciones, también estará prohibido el uso de estufas, calentadores, hornos o cualquier clase de aparato. Los locatarios tampoco podrán vender pornografía, beber, drogarse o portar armas. Deberán usar uniforme e identificación, instalar botes de basura y encargarse de su gestión, y deben vender productos adquiridos legalmente. Para 88.9 Noticias, Joana Flores.
1: Urgen autoridades educativas a tomar acciones contra el uso excesivo de dispositivos digitales. Moni Barrera.
5: Es necesario fomentar una cultura y una ciudadanía digital donde la inteligencia artificial no sustituya el pensamiento crítico.
6: La generación que nace después del 2008, que pasan más tiempo pegados a las pantallas que jugando con sus amigos, hoy se pasan más tiempo pegados a la pantalla. Y como consecuencia, pues tenemos jóvenes, adolescentes que caen en depresión, crisis de ansiedad, angustia, como autolesiones, desórdenes alimenticios.
5: Así lo dijo el secretario de Educación Pública, Mario Delgado. investigado durante el Foro Regional Noreste La Vida Frente a la Pantalla el impacto de los dispositivos digitales que se realizó en Nuevo León. En 88.9 Noticias, Mónica Barrera.
1: Los deportes, Arturo Sanguino.
7: Gracias, ya estoy de vuelta. E Iñaki, Alex, amigos de Panorama, los invito a ponerse los guantes y entrar al mundo del boxeo, porque Emilio Azcárraga, dueño del Estadio Banorte, abrió la posibilidad para que Saúl "El Canelo" Álvarez pelee en dicho inmueble. Al tomar la relevancia de la carrera del pugilista tapatío, Azcárraga señaló que valdría la pena ver al Canelo en el Coloso de Santa Úrsula, tal y como lo hizo Julio César Chávez en los 90. Saúl de momento se prepara para su pelea del 31 de octubre ante Christian Mbili en Arabia Saudita. Y los boxeadores británicos Tyson Fury y Anthony Joshua firmaron el contrato para subir a ring el próximo 20 de noviembre en una función transmitida por una plataforma de streaming, aunque todavía falta por definirse la sede. Podría ser Nueva York o Reino Unido. Sigan en las frecuencias 88.9 Noticias. Soy Arturo Sanguino. Vuelvo con la última en los deportes.
1: Muchas gracias, Arturo. Alex Villalbazo, Arturo Sanguino en los deportes, Iñaki Manero en Panorama Informativo 88.9 Noticias. Información que sirve y por iHeartRadio. Moni Villalobos, ¿qué nos cuentas con el tráfico y el clima cada 15 minutos? Avance, avance, Moni.
2: Hola Iñaki, gracias. Hay reducción de carriles debido a obras en Ejército Nacional entre Juan Vázquez de Mella y Ferrocarril de Cuernavaca con dirección a Calzada Mariano Escobedo. Usen de alternativas Miguel de Cervantes Saavedra, Avenida Homero y Horacio. En unos minutos, más información.
8: Yo no me llamo Javier. Yo no me llamo Javier.
0: Él sí se llama Javier. Javier Tejado, de comentario político. ¿Cómo estás, Javier?
9: Querido Iñaki, pues qué novelón estamos viviendo en la política nacional con todo el tema del morenismo, Andy López Beltrán, el coraje con los Estados Unidos, pero resulta que hay un bueno de la película. Resulta que el secretario de Seguridad Federal, Omar García Harfuch, al que muchos lo conocen como el Batman o el superpolicía, está en Argentina, viene regresado de Argentina. Fue a una reunión mundial que organiza ahí la DEA, es la Agencia de Narcóticos de los Estados Unidos, y obviamente para la 4T había dos taches. Uno, que fue un evento de la DEA, a la cual le tiene una gran desconfianza a la 4T, y dos, que fuera en territorio argentino, dado que ahí el presidente es Milei, alguien que también es, digamos, archienemigo de la 4T. La presidenta, en un acto inusual, dijo que mandó a hacer una consulta, una votación, a todo el gabinete, porque ella no quería que fuera, pero que votaron que sí fuera, y lo dejaron ir a Argentina. Lo que me parece que demuestra que la presidenta, para no confrontarse con López Obrador. Pero ya en Argentina, Omar García Harfuch fue el orador estelar, y muy importante, fue alabado por la DEA. Dijeron incluso que hablaban diario en México y Estados Unidos en temas de narcotráfico, y que era un gran aliado. Ya han puesto como 6-7 posts de redes sociales, la DEA y la conferencia, felicitando a Harfuch. Con eso, aquí la 4T, que es muy, digamos, desconfiada de Estados Unidos, desconfiada de la DEA, me parece que va a venir un momento, una ventana, donde a pesar de los resultados en seguridad que van avanzando, y dado que se cambió la política de abrazos no balazos, porque ahora sí hay balazos y ahora sí hay arrestos, me parece que van a venir muchos celos y muchas desconfianzas del morenismo contra un funcionario público que está haciendo las cosas bien. Pues habrá que ver qué sucede a la regresa del secretario de Seguridad, porque no creo que a este, digamos, morenismo a ultranza, morenismo trasnochado, le guste la cooperación internacional y ven con sospecha que Estados Unidos felicita a alguien. Así que habrá que ver con mucho cuidado qué pasa. Nadie del morenismo ha hecho eco de estas felicitaciones que hizo el secretario de Seguridad, pero la verdad es que la cooperación contra el narco y la inseguridad tiene que ser global, y también los tratados comerciales que tanto nos preocupan, lo ha dicho Estados Unidos, pasa porque haya más colaboración de seguridad. Entonces, a mí me parece que lo que ha hecho Omar García Harfuch es lo correcto, es lo necesario, pero veamos qué le parece a los duros de la 4T.
0: A ver qué dicen, qué postura tienen, cómo lo voltean a ver a partir de ahora, Javier.
9: Es correcto, yo quiero ver eso. Han guardado mucho silencio, generalmente ellos son muy vocales, las redes felicitan, pero hay un silencio sepulcral de todos de la 4T. Será interesante ver cómo lo reciben en México y cómo, digamos, sigue su relación adelante con el morenismo.
0: Ahora, los aplausos se los lleva de manera directa un funcionario, porque por ahí también, en una de las primeras reacciones de la presidenta fue en el sentido de, la DEA dice una cosa, pero dice otra sobre México y su gobierno. Sí, pero aquí la DEA al que le aplaudió fue a un funcionario que es el secretario de Seguridad Ciudadana, y no le aplaudió a todo el gobierno mexicano, Javier, del cual siempre ha dicho, pues hay temas ahí de narcogobernabilidad, ¿no?
9: Sí, ese es el tema. El aplauso fue para el funcionario por lo que ha hecho, y no para el gobierno, no para la presidenta. Igual la presidenta agradece a que no le hayan felicitado, porque la presidenta de la República es la jefa del Estado mexicano, es la comandante suprema de las Fuerzas Armadas y de la Policía Federal. ¿Cómo puedo creer que tenga que decir que someta a votación a ver si va? Pues ella es la que manda, pero eso te deja ver las diferencias que hay entre ella, con López Obrador y muchos de la 4T, que tienen una gran suspicacia de las policías, de la DEA, de los Estados Unidos, y que está en este conflicto de los narcogobernadores, de la visa de Andy. Entonces creo que es un momento muy complicado en el que recibe Omar García Harfuch este premio, y habrá que ver cómo se desenvuelve la 4T en estos reconocimientos hacia él.
0: Gracias, Javier. Buenos días, Javier Tejado, de Comentario Político. Son las 8:15.
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13: Buenos días, amigo de 106.5 Mix, ¿cómo estás? Tenemos más información.
10: Obras.
13: Hay reducción de carriles debido a las obras en la carretera 57 desde La Noria hasta Loma Cuesta China con dirección a la ciudad de Querétaro, para que lo consideres.
10: Buen avance.
13: Te recomiendo la buena circulación de prolongación Luis Pasteur desde Avenida Valle del Cimatario hasta Avenida Luis Vega y Monroy. En prolongación Corregidora no tenemos carga, está rápido desde Avenida Universidad hasta la Avenida Ferrocarril. Llegarás rápido a tu destino si utilizas la calle Miguel Hidalgo, esto es el tramo de Avenida Tecnológico hasta la calzada de Ezequiel Montes.
10: Clima.
13: Seguimos con 15 grados. 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

0: 8:20, panorama informativo 88.9, información que sirve. Yo soy Alejandro Villalbazo en X, en TikTok, arroba Villalbazo 13. Los mensajitos en el WhatsApp 5580-255-889. ¿Cómo de pronto hay temas de los que dejamos de hablar? Y el migratorio es uno de esos. Y lo que acompaña la crisis o las crisis que acompañan y que rodean al tema migratorio. Dos de manera particular, que el otro día le preguntábamos a Fer Cantón sobre una de ellas. ¿Y las caravanas? ¿A poco ya no hay caravanas? Estas, ¿no? Que ahí vienen miles. ¿Y de pronto dejaron de venir miles? ¿O cómo está la cosa?
1: Las del portazo, ¿no? ¿Te acuerdas? ¡Pum! Se metieron. Con estas políticas de puertas abiertas de aquel, ¿no?
0: ¿Y cuántas veces en los cuestionamientos era? ¿Quién está detrás de esas caravanas?
1: Así es.
0: ¿Qué propósito político se tiene para hacer algo así? ¿Cómo y quién está detrás en lo económico para poder movilizar a 5,000, 6,000 personas que venían en caravana desde Sudamérica y en el camino se les iban sumando por Centroamérica y ya cuando llegaban a México ya era una marea insostenible?
1: ¿Sí?
0: Bueno, ese es un punto. El otro, ¿qué ha pasado con todos esos que de alguna u otra manera siguen llegando a México y que se topan con pared, literal, en Estados Unidos? Porque Estados Unidos, que yo sepa, no ha modificado su política migratoria. Estados Unidos, que yo sepa, sigue rechazando, rechazando y rechazando. ¿En dónde quedan esos miles de migrantes que todos los días tratan de cruzar a los Estados Unidos? ¿Se están quedando en el norte del país? ¿Se están dispersando por la República Mexicana? ¿O son llevados de ese norte del país que los ponen en un avión y de regreso a la frontera sur? Y la bronca entonces se concentra en Tapachula, Chiapas. Fernando Cantón, buenos días, Fer.
2: ¿Qué tal, Alex? Muy buenos días. Efectivamente, mira, la deportación de personas desde los Estados Unidos a México ha tenido un importante impacto social en ciudades como Tapachula, en donde algunos delitos como el narcomenudeo se han disparado. Esto de acuerdo a lo que dice el fiscal general del estado, Jorge Luis Llave Navarca, quien además reveló que se ha detectado un incremento en los delitos cometidos por personas extranjeras que han sido deportadas apenas durante los últimos 2 o 3 meses. Vamos a escuchar lo que dijo el fiscal.
3: Y comentarles que en las últimas detenciones se ha incrementado lo detenido, sobre todo extranjeros. Pero me llama la atención algo, de extranjeros que han sido deportados. Es decir, hay muchos de los detenidos, checamos los registros con migración y tenían 2 meses o 3 meses de haber sido deportados, pero no se van a su país, se quedan aquí en Chiapas.
2: El fiscal del estado señaló que muchos de los delincuentes deportados también participan en otros delitos como la trata de persona y de personas y robos, entre otros, por lo que incluso se trabajará de manera coordinada con el Instituto Nacional de Migración para revisar los nombres de quienes llegan a Tapachula desde Estados Unidos y detectar a quienes tengan antecedentes delictivos. Vamos a escuchar nuevamente.
3: Sobre todo con aquellos nombres que tienen antecedentes en su país, ya sea en Salvador, sea en Honduras, sea en Guatemala, o tengan antecedentes de pandillerismo. Eso para nosotros será un indicativo de que tendrán un seguimiento especial. ¿Por qué? Porque hemos notado que en los últimos meses hemos tenido el incremento de comisión de delitos de personas extranjeras aquí en el estado de Chiapas.
2: Jorge Luis Llave Navarca destacó que tras la detención de un extranjero que haya cometido un delito, se hace la búsqueda de información en una base de datos para saber si es requerido en su país y en caso positivo deportarlo. En caso contrario, tendrán que enfrentar las leyes mexicanas. Cabe señalar que durante las últimas semanas, aquí en Tapachula, fueron detenidos 2 presuntos líderes de la Mara Salvatrucha 13 y 18, que eran buscados en El Salvador, por lo que fueron deportados a ese país. Así el panorama, Alex.
0: Oye, Fer, ¿cuántas personas siguen tratando de pasar todos los días por México para llegar a Estados Unidos? Porque hablamos de que el promedio sigue estando entre 5,000 y 7,000 que todos los días llegan de algún lugar del mundo, principalmente Centro y Sudamérica, para pasar esa frontera sur de México, para poder emprender un camino y llegar al norte, y de el norte a ver cómo le hacen para penetrar el muro. ¿Esos 7,000 se ven reflejados en la crisis que nos estás platicando en Tapachula, Fer?
2: Bueno, Alex, pues el tema de las de la llegada de migrantes continúa. Las caravanas siguen saliendo, algunas pues ya con muy poca gente, pero siguen saliendo. Lo que pasa es que se ha hecho menos mediático. Se estima, de acuerdo con defensores de derechos humanos, que hay hasta 13,000 migrantes en Tapachula esperando poder cruzar el país o por lo menos arreglar su situación migratoria y quedarse, pues ya sea en Chiapas o en otros puntos, o en otros estados de la República.
0: Uh-huh. Oye, y seguimos pagando todo eso nosotros, ¿no?
2: Sí, por supuesto, porque los servicios médicos, educativos, entre otros, se les sigue dando sin reserva también a los migrantes, en tanto están aquí en Chiapas.
0: Uh-huh. ¿Y los hijos de los migrantes, Fer?
2: Sí, por supuesto. Muchos de los migrantes ya se quedan en Chiapas, los vemos trabajando en restaurantes, en gasolineras, etcétera, mientras sus hijos, pues de alguna manera, acuden a las escuelas públicas que hay aquí en Chiapas.
0: Sí, ahí es donde entonces, lo hemos platicado en otras ocasiones, ¿no? Se revienta un tema social muy interesante, porque no puedes dejar desprotegidos a esos chiquitos. No puedes dejarlos en la calle sin escuela. Pero por el otro lado, pues no tenemos en México para cubrir a todos los niños que quisiéramos. Es un asunto bien delicado, bien delicado. Y mientras tanto lo seguimos viendo a lo largo y ancho de este país, a esos migrantes que se quedan en México porque ya no pueden entrar a los Estados Unidos. 8:25.

0: años en que era joven, bueno, más joven que hoy.
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4: Obras.
3: Te recuerdo que por motivo de las obras del Tren México-Querétaro, sigue la reducción extrema de carriles en Boulevard Bernardo Quintana a la altura de la calzada de los Arcos de Esto en ambas direcciones. Así que te recomiendo anticipar tu salida.
4: Mucho tráfico.
3: Todavía se detiene sobre Avenida San Diego, afectando desde Primera Privada San Diego y Escuela del Ferrocarril. Sigue muy lento sobre Avenida Constituyentes, de Prolongación Luis Pasteur hasta Prolongación Corregidora Sur. Y Boulevard Bernardo Quintana ya se complica desde la Calzada de los Arcos hasta Anillo Vial Fray Junípero Serra.
4: Clima.
3: Tenemos 15 grados. 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

0: 8:30, panorama informativo 88.9, información que sirve. Yo soy Alejandro Villalbazo, en X, en TikTok, arroba Villalbazo 13. Los mensajitos son en el WhatsApp 5582-5588-889. Tráfico y clima cada 15 minutos. Mónica Villalobos.
1: Alejandro, gracias. Recuerden que se implementan carriles reversibles en Doctor Río de la Loza y su continuación Fray Servando Teresa de Mier de Topacio, Doctor Vértiz, así como en circuito interior de la raza Leibniz y de Alfonso Reyes a Benjamín Franklin hasta las 9:00 a.m. En unos minutos, más información.
2: Muchas gracias, Moni. Vamos a hacer un pequeño recorrido por la República Mexicana. Un momentito más vamos a tener a Pablo Rubén Villalobos desde Cuernavaca, Morelos, porque reconoce el alcalde de la capital, Cuernavaca, José Luis Uriostegui, que está desbordado el ambulantaje y la venta de alcohol en bares clandestinos. ¿Cómo estás, Pablo? Muy buenos días.
3: Buenos días, compañero. Fíjate que las autoridades están buscando todas el origen de la violencia que se está generando acá en el estado de Morelos. Y es que luego de la presión social contra el alcalde de Cuernavaca, José Luis Uriostegui, sobre el crecimiento desmedido tanto del ambulantaje como de los bares clandestinos y chelerías, el presidente municipal aseguró que van a regular la venta de alcohol y quedará restringida hasta las 2:00 a.m. en Cuernavaca. Fiel a su estilo de aventar la bolita en conflictos, el alcalde acusó que son los ayudantes municipales quienes otorgan permisos para la operación de estos tipos de bares, que no cuentan con licencias y venden alcohol hasta el amanecer. Sin embargo, el municipio está obligado a las clausuras a través de su área de gobernación. Se han detectado más de 2,000 negocios de este tipo, asegura el alcalde. Y es que el operativo de seguridad para recuperar la paz en Cuautla ha detectado que este tipo de negocios son el escenario perfecto donde se han enfrentado grupos delincuenciales y prolifera la clandestinidad también en la venta de narcóticos. Cuernavaca, hace 3 semanas, vivió un hecho lamentable donde fueron masacradas 7 personas. Dos de ellos perdieron la vida en el interior de una cantina montada en el garaje de una casa. Ningún funcionario municipal pudo explicar cómo operaba este negocio sin ningún tipo de documentación y tampoco ninguna clausura, estando en una avenida principal. Las discotecas en Cuernavaca han cerrado por la proliferación de este tipo de negocios que, sin ninguna medida de seguridad, ponen en peligro a los ciudadanos ante los ojos de la autoridad. Es el panorama, Iñaki. Buenos días.
2: Te agradezco mucho, Pablo Rubén Villalobos, desde Cuernavaca, donde nos hace el favor de escuchar a través de iHeartRadio. Parece que se acerca el final de la ruptura, o una ruptura, por lo menos, en la familia real británica. Lalo González.
4: Después de 6 años de residencia en California, el príncipe Enrique y su esposa, la actriz Meghan Markle, estarían planeando regresar al Reino Unido en los próximos meses. Algunos medios como The Telegraph y People reportan que los hijos de la pareja iniciarían el próximo ciclo escolar en un colegio británico. También trascendió que la residencia en la que vivirá la familia sería privada, no real. Recordemos que apenas en estas vacaciones de verano, Enrique, Meghan y sus hijos visitaron el Reino Unido. Fueron recibidos por el rey Carlos III y la reina Camila. Ese fue el primer encuentro del monarca con sus nietos Archie y Lilibet en 4 años. Para 88.9 Noticias, Lalo González.
2: Vamos con Toño Valdés, su comentario deportivo. Hola, Toño.
5: ¿Qué tal, amigos de Panorama? Un placer saludarles. La hormiga Armando González finalmente jugará en el Olympiacos. Ya el arreglo está dado entre el conjunto griego y las Chivas Rayadas del Guadalajara. El tema del dinero, bueno, pues se quedó por ahí de los 10 millones de euros. Y bueno, se habla de una cantidad extra, dependiendo de cómo se vayan dando los resultados. Pero bueno, lo importante acá en lo deportivo es que la hormiga tendrá el brinco a Europa. Después de mucha especulación, después de que mucho, de que si iba, que si no iba, que si no se arreglaban. Es el primer futbolista mexicano de los que estuvieron con la selección, que está en el fútbol de nuestro país, que ahora da el brinco al fútbol del viejo continente. Y bueno, se une a una lista larga de algunos futbolistas, algunos muy reconocidos, otros no tanto, que han pasado por el fútbol de Grecia, futbolistas mexicanos como Nery Castillo, como Toño de Nigris, que en paz descanse, como Alan Pulido, como Paolo Medina, Pedro Arce, Orbelín Pineda, por supuesto que acaba de regresar de allá, Rodolfo Pizarro, Jordan Silva, Jorge Sánchez, Jonathan Gómez, todos ellos pasaron, estuvieron en su momento con algún equipo de Grecia. En el caso de Nery, Estuvo en el Olympiacos, en el caso de Alan Pulido también estuvo en el Olympiacos, así que estamos hablando de que será el tercer centro delantero mexicano o delantero mexicano. Neri no era tan centro delantero, pero bueno, que estará con este conjunto que es uno de los más populares en Grecia y que va a jugar Europa League en esta temporada. Y ahora que está resuelto lo de la Hormiga, hay que ver si el Talas y Raúl Rangel finalmente se concreta lo del interés del equipo croata Dinamo Zagreb, y lo mismo con Brian Gutiérrez, que suena para ir con el Red Bull allá a Austria. Estas son simplemente opciones, pero hasta el momento nada oficial, nada que se mueva así de manera importante o inminente. Un saludo para todos ustedes, amigos de Panorama.
2: Muchas gracias, Toño. Y nos vamos a Oaxaca porque 5 jóvenes fueron hallados sin vida al interior de una casa. Giselle Melchor, Giselle, buen día.
6: ¿Qué tal? Muy buenos días. Te comparto que 5 jóvenes originarios de San Andrés El Alto, en la Sierra Sur de Oaxaca, murieron dentro de una vivienda en San Pedro Cajonos, donde se encontraban temporalmente para realizar trabajos de fumigación. La Fiscalía General del Estado de Oaxaca informó que los primeros estudios periciales apuntan a una intoxicación provocada por la acumulación de gases tóxicos de un generador portátil de energía que permaneció encendido en un espacio sin ventilación. Las víctimas fueron identificadas como Donaldo, de 23 años, Margarito, de 25, Martín, de 18, Ramón, de 20 y Raimundo, de 23 años. De acuerdo con los primeros reportes, el generador habría permanecido encendido durante la noche en la habitación donde se encontraban estos jóvenes. Fue hasta la tarde del domingo cuando el agente municipal de San Miguel Cajonos reportó el hallazgo de los 5 cuerpos y solicitó la intervención de las autoridades ministeriales a petición de los familiares. Las diligencias se realizaron con su presencia y durante la madrugada de lunes se efectuó la inspección del inmueble. Los cuerpos fueron trasladados el día de ayer posteriormente a su comunidad de origen, donde las familias recibieron las condolencias tras esta tragedia que enluta a San Andrés El Alto en Oaxaca. Es el panorama.
2: Terrible tragedia. Gracias, Giselle Melchor, desde Oaxaca, donde nos escuchas por iHeartRadio. Alguien y Albazo, Arturo Sanguino, Iñaki Manero, en Panorama Informativo por 88.9 Noticias, información que sirve, y por iHeartRadio. Moni Villalobos, tráfico y clima cada 15 minutos. Platícanos, Moni.
1: Hola, Iñaki, gracias. Hay reducción de carriles debido a obras en Ejército Nacional entre Juan Vázquez de Mella y Ferrocarril de Cuernavaca con dirección a Calzada Mariano Escobedo. Usen de alternativas Miguel de Cervantes Saavedra, Avenida Homero y Horacio. En unos minutos, más información.
0: La respuesta de la trivia, Iñaki.
2: Gracias, Alex. Si me permiten, con mucho gusto. Hace una hora o hace 2 horas te platicábamos aquí en Panorama una palabra muy, muy poderosa de origen griego. Aparentemente quiere decir algo completamente distinto al contexto que le podemos dar actualmente, pero los antiguos griegos tenían otros datos. ¿Qué palabra es?
0: La palabra, ya como la usamos nosotros.
2: Ajá.
0: Escuela.
2: Escuela. Escuela con el contexto que le damos nosotros. Uh-huh. Finalmente, en griego, escuela. Quiere decir como tiempo libre, ¿no? O tiempo sin hacer cosas, o sea, tiempo de ocio, digamos. Y uno podría decir, bueno, pues escuela y tiempo de ocio, como que no, ¿no? Como uh-huh. que no machan. Lo que pasa es que para los griegos, el tiempo de ocio se llenaba estudiando, okay. Se llenaba leyendo. Ahí está la gran diferencia.
0: Claro.
2: ¿No? Y tú dices, tiempo de ocio, es echar la hueva sabrosa.
0: Sí, no hacer nada.
2: No hacer nada. No, para los griegos era aprender, era leer, era estudiar. Y de ahí viene la palabra escola.
0: Ok.
2: Escuela. Y fíjate cómo se repite en la misma palabra en varios idiomas. Uh-huh. ¿No? Scuola en italiano, school en inglés, en fin, en escuela en español. Y el significado que le damos es un lugar donde tú vas a tomar clases, uh-huh. donde no es tiempo libre, es tiempo de ir a estudiar. Que los griegos también estudiaban.
0: Claro.
2: También había lugares, academias, lugares donde no iban a estudiar, pero su palabra escola era llenar ese espacio vacío, ese espacio donde no estabas trabajando, no estabas laborando, no estabas produciendo, en aprender. Y pues por eso fue la civilización que fue.
0: Y nosotros ya a la escuela le damos otra definición, ¿no?
2: Sí.
0: Y el tiempo de ocio tiene su definición.
2: Sí.
0: Como ya lo dices, el no hacer nada, y el tiempo de escuela es donde supuestamente es el lugar de estudio, donde se va a aprender, donde hay una dedicación, donde hay una división por la edad de los niños, preescolar, primaria, secundaria, hablando de la educación básica.
2: Sí, pero fíjate, diferencia entre sociedades, porque a mucha gente le dices la palabra escuela y inmediatamente repele. Es un lugar donde me voy a aburrir, donde, ¿no? Ay, ya tengo que ir a la escuela otra vez. Pero pues la escuela es un lugar donde te vas a preparar, donde vas a ser una persona distinta a los demás, donde vas a buscar nuevos horizontes.
0: Y lo decíamos hace ratito, ¿no? Sí. Con los 22,000 más o menos que van a entrar a la Universidad Nacional Autónoma de México, que gracias a esta repetidera de examen van a obtener un lugar, que a fin de mes pues ya les van a dar el resultado de este examen y se podrán inscribir para en septiembre empezar la universidad. Lo decíamos, aprovechen, cambien la vida, ¿no? Cámbiense la vida con esa gran oportunidad que les da la universidad. Pero eso ya es en la etapa final.
2: Sí, claro.
0: Porque venimos, ¿no? Desde los niveles educativos, pasando por todas esas escuelas.
2: Preprimaria.
0: Que tenemos que aprovechar.
2: Sí, algunos dicen que incluso antes de la preprimaria, los chavos hay que meterlos en estimulación temprana para que cuando lleguen a la prepa. O sea, toda la vida dedicada al estudio, toda la vida dedicada a prepararte para ser, pues, alguien mejor.
0: Y eso no se acaba terminando la escuela, porque justamente hay quien piensa, ¿no? Pues ya terminé, ya no tengo nada que aprender. Finalmente, todos los días estás aprendiendo cosas, y no estamos románticos, es una realidad. Todos los días estás aprendiendo algo, ¿no?
2: No, pues aquí estudiamos todos los días los temas de los cuales vamos a platicar. Sí. O sea, todos los días, en esta cabina, presentamos un examen final.
0: De acuerdo.
2: Sí. Y sí, pues ahora sí que ya es tu rollo, ¿no?
0: Mañana, ¿de qué va el examen?
2: ¿Estudiaste o no estudiaste?
0: No,
2: sí,
0: no, claro. Pues mañana el examen va de que agarraron al Fausto. Pues hay que ponerse a estudiar del Fausto y su banda.
2: Así es. Y ahí sí no hay nadie que... Finalmente, esto debe salir de ti, ¿no? El prepararte. Si no... Y gracias a toda la preparación que tuviste desde chiquito, desde pequeñito, ¿no? Estás llegando a estas instancias donde tú estás preparado para tener una disciplina que te permite estudiar el día a día de lo que estás laborando.
0: Incluso con el ejercicio de la trivia, ¿no?
2: Sí.
0: Es ese examen sorpresa de todos los días. Sí. ¿No? Pues si lo pones así, es ese examen sorpresa, porque se plantea la pregunta y de ahí pues hay que investigarle, hay que empezar a razonar, empezar a preguntarte cosas, empezar a ayudarte cómo buscar y qué buscar, que eso también sirve.
2: Sí.
0: Aprendes.
2: Sí, aprendes un poquito, por lo menos te da conversación.
0: De acuerdo.
2: Es que estaba viendo también este dato de la OCDE. México está en el lugar 51 entre 81 países evaluados. Y dentro de los 37 países miembros de la OCDE estamos en el 35, en cuestión de educación, ¿no?
0: Híjole.
2: Entonces, por eso digo, y decíamos al plantear la trivia hace dos horas, pues es, para países como México esta palabra es relevante.
0: Sí, podemos. Y tendríamos que cambiarle desde las políticas públicas, ¿no?
2: Sí, sí.
0: La mayoría de nuestros niños, hablando de educación básica, la mayoría está cursando la primaria.
2: Sí.
0: 12.5 millones es más o menos la mitad de los chamacos que integran la educación básica. Preescolar, primaria y secundaria, la mitad está ahí. ¿Cómo estamos tratando a nuestros niños ahí, no? En esa educación primaria. Hay 96,000 escuelas primarias en la República Mexicana. Hablamos públicas y privadas.
2: Sí, sí, sí.
0: ¿Cómo están nuestras escuelas? Y es un pendiente que tenemos espantoso. Lo que sucedió y que fue tal discusión, ¿no? La modificación ahora, la nueva escuela mexicana. Y todo el mundo volteó y dijo, ¿y cuál nueva escuela?
2: ¿Dónde está la novedad?
0: ¿En dónde estamos?
2: Pues seguimos estando casi casi hasta la cola. Los países menos desarrollados.
0: Y cada vez parece alejándonos de ese lugar de excelencia. Alejándonos, ¿cómo? Pues... ya lo decíamos, con conceptos como la nueva escuela mexicana o con ese apapacho de, pues es que hasta para ahora ser parte de la escolta no importa si haces esfuerzo o no. Te toca porque a todos nos tiene que tocar.
2: ¿Dónde está el mérito?
0: Ajá. 9:15.
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1: Espero tu camino vaya de lo mejor. Tenemos más información vial.
10: Mucho tráfico.
1: Considera que se complica bastante sobre Avenida Cimatario desde Profesores y Avenida Constituyentes. Además, ahorita Avenida Tecnológico también es un punto muy lento desde Avenida Constituyentes hasta la Avenida Hidalgo. Boulevard Bernardo Quintana se está retrasando desde la Calzada de los Arcos hasta Anillo Vial Fray Junípero Serra. Paseo 5 de Febrero, ¿qué crees? También se complica desde Avenida San Diego hasta la Avenida Zaragoza.
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1: Tenemos a la temperatura 15 grados. Esperamos una máxima de 29 grados para esta tarde. 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
3: 10 para las 9, Panorama Informativo 88.9, información que sirve. Yo soy Alejandro Villalbazo, en X, en TikTok, arroba Villalbazo 13. Te voy a hacer una pregunta que a mí me sorprendió en el momento en el que a mí me la hicieron. ¿Cuántos tipos de ingresos tienes? Pues, por mi chamba, por mi trabajo, ¿no?
4: Lo que me pagan, mi nómina, no sé.
3: ¿Esos son mis ingresos o hay otros? Vamos a platicar con Fernando Guerrero, subdirector de Estrategia Digital de Finamex Casa de Bolsa. Fer, bienvenido.
5: Muchísimas gracias, Alejandro. Iñaki, como siempre. Efectivamente, normalmente entendemos los ingresos o con la manera en que yo puedo recibir ingresos de una sola forma, y es mi trabajo. Uh-huh. Voy, trabajo, mi tiempo, mi esfuerzo, y a cambio de mi tiempo y de mi esfuerzo recibo un ingreso, recibo mi sueldo. No todos tenemos un sueldo fijo, pero también puedo tener un ingreso variable a cambio de ese trabajo que yo hago. Eso es lo más común. Ahora, yo creo que lo que tenemos como que preguntarnos es, mientras yo estoy trabajando, ¿qué está haciendo mi dinero? Porque no es la única manera en que yo puedo obtener un ingreso. Yo también puedo obtener un ingreso poniendo a trabajar mi dinero.
3: Ok.
5: Y este tipo de ingresos se llaman ingresos pasivos. El primero que platicamos, que es el más común, el que todos conocemos, es un ingreso activo. Yo trabajo y recibo dinero a cambio. Pero también hay ingresos pasivos como las inversiones, en donde yo lo que hago es poner a trabajar mi dinero para recibir más dinero a cambio. Ojo, y aquí bien importante, no se trata de sustituir uno con otro, no se trata de decir, bueno, entonces yo voy a tener un ingreso pasivo y de eso, solo de eso voy a vivir. Se trata de complementarlos, de diversificar, de no solo acostumbrarnos a tener el ingreso que me da mi trabajo, sino darme cuenta que mientras yo estoy trabajando, mi dinero también puede estar trabajando para mí, para darme más dinero.
3: Dicen los sabios de las finanzas, Fer, ¿no?, que eso es lo que deberíamos de hacer todos, poner a trabajar nuestro dinero, ¿no?
5: Exactamente, poner a trabajar nuestro dinero. Y se trata de ponernos objetivos cortos, de alcanzables, ¿no? No, otra vez, no voltear y decir, bueno, entonces yo quiero simplemente vivir de mis inversiones. ¿Por qué no, en vez de hacernos ese objetivo de vivir de nuestras inversiones, decir, yo quiero que mis inversiones me paguen mi celular, por ejemplo?
3: Okay.
5: O yo quiero que mis inversiones me paguen la suscripción a la plataforma de streaming donde veo la tele. Y entonces son objetivos mucho más cercanos, mucho más fáciles, y conforme yo voy poniendo esas metas, se trata de ir poniendo metas, entonces va a ser más fácil estructurar mi dinero, mi patrimonio, el ahorro. Cuando yo me dé cuenta que mi dinero me empieza a generar para pagar mi celular, pues entonces me voy a motivar para ahorrar más dinero y voy a empezar a ahorrar. Y se trata de eso, de que nuestro dinero trabaje para nosotros. ¿Cómo hacerlo? A través de las inversiones.
3: Ahora, ¿dónde lo invertimos? Porque esa es la otra, ¿no? Sí. Hay que saber invertir.
5: Esa es la otra, y a veces ahí nos detenemos porque pensamos, híjole, ya ese paso ya como que se escuchó uh-huh. muy complicado, ¿no? Uh-huh. Ya no sé qué voy a hacer con mi dinero. 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
3: Muchísimas gracias, Fernando Guerrero.
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9: Buenos días, amigo de 106.5 Mix. ¿Cómo estás? Tenemos más información.
6: Obras.
9: Hay reducción de carriles debido a las obras en la carretera 57 desde La Noria hasta Loma Cuesta China con dirección a la ciudad de Querétaro, para que lo consideres.
6: Buen avance.
9: Te recomiendo la buena circulación de prolongación Luis Pasteur desde Avenida Valle del Cimatario hasta Avenida Luis Vega y Monroy. En prolongación Corregidora no tenemos carga, está rápido desde Avenida Universidad hasta la Avenida Ferrocarril. Llegarás rápido a tu destino si utilizas la calle Miguel Hidalgo, esto es el tramo de Avenida Tecnológico hasta la calzada Ezequiel Montes.
6: Clima.
9: Seguimos con 15 grados. 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

0: 9 en punto, panorama informativo 88.9, información que sirve. Yo soy Alejandro Villalbazo en X, en TikTok, arroba Villalbazo 13. Los mensajitos en el WhatsApp 5580-255-889. Es jueves 20 de agosto, Iñaki Manero. ¿Cómo estás, Iñaki?
1: Nos dieron las 9, Alex Villalbazo, Arturo Sanguino, amigos de la República Mexicana. Muy buenos días, una hora más de panorama.
0: Los mensajitos en el WhatsApp 5580-255-889. Ayer platicamos a esta hora sobre las cuotas para que los chavos puedan ir a la escuela. Ya sabemos que si no pagamos la cuota, pues de pronto ni la inscripción, o empiezan a malmirar a los hijos y empiezan a tener represalias, pues porque los papás dijeron, no voy a pagar la cuota, ya estuvo suave de tanto atraco. Y ayer que platicábamos del tema, le decíamos a Pepe Toño Morales, ¿no? Y ahora de todo ese dinero que se reúne de las cuotas, ¿quién es el dueño? ¿Quién lo maneja? ¿Quién mueve? Es una suma millonaria de cuotas escolares. Si tuviéramos todas las cuotas escolares, hablando de educación básica, seríamos multimillonarios. ¿Quién maneja ese dinero? Platicamos de eso en un ratito. Son las 9:02, tráfico y clima cada 15 minutos. Mónica Villalobos.
2: Alejandro, gracias. Les comento que manifestantes cierran circulación de Venustiano Carranza y Avenida 20 de Noviembre. Alcaldía Cuauhtémoc, usen de alternativas Isabela Católica, el Eje Central y Fray Servando Teresa de Mier. En unos minutos, más información.
1: Gracias, Moni. Vámonos con el panorama de la comunidad zapoteca de San Miguel Aloapam. Esto es en la Sierra de Juárez, en Oaxaca. Acusó irregularidades, actos de corrupción e irresponsabilidad por parte de la jueza del Poder Judicial de Oaxaca, Marta Catalina Cruz Bautista, quien dejó en libertad a 3 personas presuntos responsables del delito de narcomenudeo en la región y exhibió la identidad de un denunciante anónimo. El fiscal general de Oaxaca, Fernando Rodríguez Alamilla, informa sobre la detención de 2 hombres originarios de Tijuana, Baja California, y de Guerrero. Son investigados por su probable participación en una organización dedicada al robo de vehículos, principalmente Toyota, Tacoma y RAV4, con operaciones en Oaxaca, Puebla, Veracruz, Chiapas y Michoacán. El funcionario dijo que además existe una tercera persona plenamente identificada de origen estadounidense. La Suprema Corte de Justicia de la Nación rechazó atraer el caso de abuso sexual cometido en el año 2018 en agravio de 17 niñas y niños de entre 3 y 5 años de edad en el Kinder Marcelino de Champañat, en Ciudad de México, por Ramón Morales Jacobo, quien fue condenado a 494 años y 9 meses de prisión, pero debido al límite constitucional solo debe compurgar 60 años de prisión y pagar una multa equivalente a 80,600 pesos. Ahora el juicio regresará al primer tribunal colegiado en materia penal en Ciudad de México para resolver temas.

0: de legalidad. Se incrementa el número de homicidios en Mazatlán, Sinaloa. Gibran Casas.
1: Más de 30 homicidios lleva Mazatlán en lo que va del mes de agosto. Es la voz del vicefiscal de la zona sur de Sinaloa, Isaac Aguayo Roacho.
2: Es evidente, como ustedes han visto, que tenemos un incremento de que es de julio a la fecha. Julio cerró con 30 homicidios y agosto ya llevamos cerca de los 40 homicidios.
1: Desde que se recrudeció la violencia en Mazatlán, las autoridades han negado que la situación se haya vuelto similar a la de Culiacán. Sin embargo, en la entidad ya se han desplegado más elementos del ejército, la marina y de la policía estatal. Para Asir Noticias, Gibran Casas.
0: Recuerda que en nuestra página www.889noticias.mx encuentras más sobre este y otros temas de tu interés. Piden empresarios a legisladores no entretenerse en descalificaciones durante el proceso electoral y aprobar iniciativas responsables. María Inés Camacho.
3: Ante el proceso electoral 2026-2027 que iniciará el jueves 10 de septiembre, empresarios hicieron un llamado a los legisladores para que no se entretengan en descalificaciones y se pongan a trabajar en iniciativas que impulsen el crecimiento económico y combatan la informalidad laboral.
4: Pero hay otros diputados que son un poco más distraídos, ¿no? Que están viendo a ver quién es peor de los peores. Entonces, esos diputados que viven señalando que es peor el otro, del otro y del otro, decirles que eso no nos interesa.
3: Fue la voz de Octavio de la Torre, presidente de la Concanaco, quien agregó.
4: Para que las decisiones y determinaciones y propuestas que se presenten sean alcanzables y pedirles que también que sean responsables. La reforma de reducción de jornada laboral es una reforma que al no contar con un equilibrio, lo que va a generar es mayor empleo informal.
3: 88.9 Noticias, María Inés Camacho Romero.
0: En el panorama de los espectáculos, fueron canceladas las presentaciones que Shakira y Cristina Aguilera ofrecerían en Medio Oriente. Lalo González.
5: El conflicto bélico que se mantiene en el Oriente Medio es razón suficiente para cancelar dos festivales en Abu Dhabi, donde se tenían anunciadas las presentaciones de Shakira y Cristina Aguilera. Recientemente, las autoridades de los Emiratos Árabes Unidos indicaron que han sido el blanco de más de 3.000 misiles y drones, y aunque la mayoría fueron interceptados, representan una amenaza a la seguridad. De esta forma, los organizadores del festival Off Limits, donde Shakira subiría al escenario el 21 de noviembre, anunciaron su cancelación y próximo reembolso. En cuanto al show de Cristina Aguilera, estaba pactado para el 25 de septiembre y también quedó cancelado. Para 88.9 Noticias, Lalo González.
0: Vamos a los deportes, Arturo Sanguino.
6: Gracias, amigos de Panorama. Ya estamos cerca de despedirnos y seguimos con temas de todo menos fútbol, porque en el diamante de la Liga Mexicana de Béisbol, los Charros vencieron 5-3 a los Toros de Tijuana e igualaron la Serie A1, mientras que Caliente también igualó la Serie A1 tras ganar 17-5 a los Sultanes de Monterrey. En la zona sur, los Pericos de Puebla pegaron primero al ganar 13-5 a los Diablos Rojos del México y los Guerreros vencieron 2-1 a los Olmecas de Tabasco. En la NFL, los Buccaneers y Vita B firmaron una extensión de contrato donde el jugador ganará 48 millones de dólares por las próximas dos temporadas. Y justamente, hoy se vivirán dos juegos más de pretemporada de la NFL. Los Texans se miden a los Raiders a las 6 de la tarde y a las 8 de la noche, San Francisco choca ante los Chargers. Con esto me despido, amigos de Panorama Informativo. Un placer acompañarlos este jueves. Regreso con ustedes, Iñaki, Alex. Fuerte abrazo y excelente día para todos.
0: Igualmente, Arturo, muchas gracias. Alex Villalbazo, Arturo Sanguino, Iñaki Manero, Panorama Informativo 88.9 Noticias. Información que sirve hoy por iHeartRadio. Moni Villalobos, tráfico y clima cada 15 minutos. ¿Qué hay de nuevo, Moni?
7: Hola, Iñaki, gracias. Hay obras de reencarpetamiento que afectan Avenida del Taller, de Callejón Cuitláhuac hasta Sur 75A. Usen de alternativa Fray Servando Teresa de Mier. En unos minutos, más información.

0: ¿Quién administra el dinero de las cuotas voluntarias? En las escuelas sí estamos hablando de la educación básica, en esa donde te piden, te exigen una cuota para que lo puedas inscribir, para que no sea tu hijo, tu hija, para que no sea blanco de burlas, para que no salgan con que pues no le vamos a entregar las calificaciones porque no tiene la cuota cubierta. ¿Quién administra ese dinero? Que si tuviéramos ese dinero juntos, Pepe Toño Morales, seríamos millonarios. Buenos días, Pepe Toño.
1: Sí, tiene razón. Los recursos que se llegan a recibir alcanzan, fíjate, cuando mal les va, repito, cuando mal les va, los 15,000 pesos y de ahí para arriba, por plantel. Así lo confirmó Israel Sánchez Martínez, quien es el presidente de la Unión Nacional de Padres de Familia.
2: Mínimo, 15,000 pesos, 18,000 como mínimo. Y de ahí hacia arriba, pues estamos hablando casi hasta de 60,000 escuelas públicas del tamaño. Depende mucho del tamaño y las circunstancias, pero hemos detectado hasta 60,000, 70,000 pesos de aportaciones voluntarias de los padres de familia. Por plantel, sí, sí, así es.
1: Esas son las cuotas que se piden generalmente al principio del ciclo escolar, pero el dinero, dicen, no lo es todo, porque hay otro tipo de solicitudes, toda vez que los presupuestos que llegaban a las escuelas desde los gobiernos ya no son lo mismo.
3: Era, fui vocal como 3 años con Elías y 2 años con Germán primaria. Como al mes que entran, la cuota es que cada salón por niño se lleve 1 litro de pinol, 1 litro de fabuloso, 1 litro de cloro y una bolsa de FAT. La ayuda que se pide para lavar la escuela y los baños.
1: Es una madre de familia que junto con sus hijos ha ido avanzando y para estar cerca de ellos ha formado parte de la Sociedad de Padres de Familia y es así como se ha enterado de que la SEP, en teoría, tendría que darles todo lo que se necesita para el trabajo diario, pero como eso ya no existe, los directores les piden apoyo. ¿Cómo estarán las cosas, Alex Iñaki, que la Unión Nacional de Padres de Familia tiene información de que esas llamadas cuotas voluntarias en muchas ocasiones se utilizan para cuestiones de la administración escolar?
2: Pues en algunos otros casi prácticamente viene como si fuera una cuota de inscripción o una cuota que se debería de estar entregando a la dirección, cosa que no debería de existir. No hay una reglamentación al respecto. Este esquema a veces, a falta de un vacío ahí de comunicación, pues se ocupan hasta para gastos administrativos, ¿no? Hacer reparaciones en la escuela, pagar luz, teléfonos, incluso hemos tenido casos donde se paga hasta docentes.
1: Y para que no quede duda de lo que nos acaba de decir Israel, los propios padres de familia nos confirmaron que a veces no hay ni para pagar el teléfono.
3: Cuota que a veces nos piden en la secundaria con Elías, bueno, hace un año la pidieron, fue 24 pesos o 25 pesos creo para pagar el teléfono de todo el año. No, y la verdad esa escuela, la 24, solo tiene creo que 2 o 3 baños para no sé cuántos alumnos que son mañana y en la tarde porque son 2 turnos. Y de eso dicen que porque no hay presupuesto y que todo lo que alcanza.
1: Así también logramos contactar a otro padre de familia que actualmente forma parte de esos comités que se encargan de recibir el dinero que efectivamente está destinado a una cuenta bancaria, generalmente a nombre del presidente de la mesa directiva. Solo que ya iniciado el ciclo escolar, las escuelas no pueden con lo poco que se les da y recorren a esas sociedades de padres de familia que toman ese dinero.
4: Se viene dando más que nada mitad de ciclo escolar. ¿Por qué? Porque ya no le surge la TEP más insumos, hojas de papel. Lo que más se gastan, sobre todo las hojas de papel. Este año nos tocó nosotros, nada más nuestro salón pusimos una caja de papel bond y estamos hablando de más de 1,000 hojas. No se tiene que valer porque se supone que para eso están las TEP y para eso son los recursos que ellos dan, pero luego ya no empiezan a dar más recursos.
1: De acuerdo con este padre de familia, de ese dinero dispone la Asociación de Padres de Familia. Ahí determinan en qué se va a ocupar. En este caso, a ellos parte de la cuota les pidieron comprar como parte de esa cuota papel de baño, pero para toda la escuela, no nada más para un salón. Desde el punto de vista de la Unión Nacional de Padres de Familia, sí hay escuelas donde condicionan algunos servicios al pago de esas cuotas que en teoría son voluntarias. Y a eso hay que sumar que cuando las escuelas no cuentan con presupuesto para cuestiones administrativas, pues se toma dinero de las cuotas y a veces las autoridades presumen por cosas que la SEP no pagó. De nueva cuenta, Israel Sánchez Martínez.
2: En algunos estados esos recursos no se pueden fiscalizar porque son aportaciones voluntarias. Hemos visto malas prácticas donde a las escuelas no les llega un presupuesto. Hay veces en que, oiga, pues necesito 5,000 pesos para reparar una puerta o reparar una serie de escritorios, y entonces pues ya se metió como gasto en la SEP, en las escuelas públicas, y pues ese gasto se reporta como si la Secretaría lo hubiera hecho.
1: Bueno, ese es el destino de las cuotas voluntarias que se piden en las escuelas públicas de México, que tienen que apoyar casi siempre a sus planteles. Les voy a dar un dato, si me permites, Alex, para que lo tengan ahí. Solo como dato mencionar que el 13 de agosto, apenas, cuando integrantes de la sección 22 de la CENTE estuvieron en Palacio Nacional, lograron obtener 1,300 nuevas plazas y una inversión de 800 millones de pesos, le llaman ellos, para recategorizaciones salariales. Y los otros planteles, apá, estoy con ustedes, Alex.
0: Fíjate, nada más, Pepe Toño, yo voy a seguir con el dinero, ¿no? ¿En dónde está ese dinero? Porque no, al final no se ve tampoco en las escuelas. Hablamos de 23 millones de niños que cursan la educación básica, preescolar, primaria y secundaria. 23, cerrando números, ¿eh? 23 millones. ¿El promedio de cuota está en 250 pesos, Pepe Toño?
1: Eso les están pidiendo promedio.
0: Promedio. 5,750 millones de pesos. ¿En dónde están? 9:15.
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5: Avisa.
8: Si quieres viajar a la Ciudad de México, recuérdalo, no están circulando los autos con engomado verde, terminación de placas 1 y 2. 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
5: Mucho tráfico.
8: Considera que se retrasa Avenida Corregidora, desde Gonzalo Riarronte y Avenida Constituyentes.
5: Lento.
8: Tenemos incremento al tráfico sobre Avenida San Diego, desde Primera Privada San Diego y Escuela del Ferrocarril, Avenida Pie de la Cuesta, con incremento a la carga, desde Calle La Calma y la Calzada de Belén.
5: Clima.
8: Aún la temperatura está marcando 15 grados. 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

0: 9:20, panorama informativo 88.9, información que sirve. Yo soy Alejandro Villalbazo, en X, en TikTok, arroba Villalbazo 13, los mensajitos en el WhatsApp 5580-255-889. ¿Qué se hace con el dinero de las cuotas escolares? Porque si lo vemos aislado, ay, es que una escuela aporta 60,000 pesos.
1: Fijaos.
0: No, a ver, vamos a verlo, vamos a juntarlo. Y juntando la lana, si hablamos de 23 millones de estudiantes por 250 pesos. Mínimo, ¿eh? Pero ya en las escuelas se dejan ir luego más fuerte. Uh-huh. Estamos, creo que van muy abajo, pero bueno, en ese muy abajo, 250 pesos por cuota. 5,750 millones de pesos. Para algo alcanzarán, ¿no?
1: Bueno.
0: Por eso les decía, si tuviéramos la lana en nosotros, seríamos millonarios. Para algo alcanzaría ese dinero. Y no se ve reflejado por ningún lado, Pepe Toño.
2: Sí, fíjate que estaba yo haciendo cuentas ahorita que te escuchaba. La verdad, Alex, es que nos estamos quedando muy cortos. El dato que estoy investigando es cuántas... Porque fíjate, nos decían en la Unión Nacional de Padres de Familia que cuando mal les va, porque depende de muchos factores, cuánto reciba cada plantel al principio del ciclo escolar como parte de esas cuotas voluntarias, ¿no? Entonces, depende del tamaño de escuela, cuántos estudiantes, cuántos den y cuántos no den, en fin. Pero en términos generales, hay en toda la República Mexicana, solo nivel básico, 229,000 planteles. Estoy cerrando números, porque son un poquito más. Pero si hacemos la multiplicación de 229,000 planteles por 15,000 pesos que recibía cada uno de esos planteles cuando les va muy mal, cuando tienen muy poquitos estudiantes, cuando no todos pueden dar, la verdad es que la cantidad es millonaria. Es más, estoy haciendo la cuenta en este momento, fíjate, son 229 millones por... 200, no, por 15,000. Es que es tremendo. 15,000 pesos, vamos a ver el resultado. Oh, es 3,000 millones de pesos, Alex.
0: No, ¿cómo mínimo crees? Más, es Pepe Toño. A ver, otra vez, ¿cuánto dijiste?
2: Son 229,000. Ahí te da la cifra correcta.
0: 229,000 escuelas planteles de educación básica.
2: En todo el país.
0: Ok, ¿por cuánto de cada escuela?
2: 15,000 pesos cuando les va muy mal.
0: 15,000 cuando les va muy mal. Estamos hablando de, sí, 3,435 millones de pesos. Pues por donde sea es un dineral. Ok. ¿Y dónde está esa lana? ¿En dónde está ese dinero? ¿En qué se ve reflejado? Muchas veces, y esta es una historia que los papás la conocen muy bien, muchas veces terminan en un tema muy delicado quienes encabezan estas asociaciones de padres de familia, justo por el manejo del dinero. Hay pleitos fuertes, Pepe Toño.
2: Sí, nos estaban platicando que en muchos casos, como le tienen que rendir cuentas a la propia mesa directiva, a la propia sociedad de padres de familia, tratan de entregar fichas. Pero en algunos casos, efectivamente, la diferencia en cuanto a por qué esto y por qué no para aquello, o cómo se maneja el dinero... Hay personas, Alex, que entran a esas mesas directivas siendo amigos y hasta compadres o comadres y terminan enemistados y jamás en la vida se vuelven a hablar, precisamente porque no todo el mundo está de acuerdo con el manejo o cómo se transparentan esos recursos, porque en teoría, según lo que nos estaban explicando, sobre todo los papás de familia que forman parte de esos grupos, en teoría esas cuotas voluntarias es para... precisamente mejoras que ellos como papás consideran que los chavos necesitan, pero de repente pues otros opinan, ¿no? Que la maestra opinó, que el maestro opinó, que el director opinó y que mejor agarren para acá y que ya se nos acabó a medio ciclo escolar el papel y que échenme la mano con los toner y que se descompuso la impresora, cosa que ya dependería de la Secretaría de Educación Pública, pero como les terminaron de dar el presupuesto y ya no les dan más que una caja al principio del ciclo escolar, pues tienen que pedirles apoyo a ellos o... tienen que poner otra cooperación aparte o a veces de su propia bolsa, Alex.
0: Sí, pero el problema es que esto lo hemos normalizado de tal manera que no hacemos escándalo como si lo hacemos con los insumos médicos, ¿no? Porque cuando se trata de reclamar que no hay medicamentos, entonces sí decimos, ¿y por qué nos están pidiendo que compremos los medicamentos? Pues es lo mismo. ¿Y por qué te están pidiendo que compres el papel de baño para la escuela de los chavos? Esto tendría una solución tan sencilla, tan facilita. El gobierno tendría que hacerse cargo de todos los gastos. De todos los gastos de operación, de mantenimiento de las escuelas. ¿Qué se necesita para que la escuela funcione como debe de funcionar? ¿Baños? ¿Con papel de baño? ¿Con jabón? ¿Salones con pizarrones? Estoy nada más así por lo básico, ¿eh? Muy, muy básico mi lista, pues. Ok, pues eso lo tiene que surtir el gobierno. No tienes por qué pedirle a los padres de familia.
1: Para eso pagamos impuestos, ¿no? Y en las escuelas privadas para eso pagamos una colegiatura.
0: Sí.
1: Ya debe estar todo contemplado.
0: La limpieza de las escuelas.
1: Perdón.
0: Pues tendría que hacerse cargo alguien de la limpieza de las escuelas.
1: Yo me dedico a trabajar para pagar esa colegiatura, ¿no? O este... Y ya, o yo pago mis impuestos para que... Para que tú tengas el dinero suficiente para que a esa escuela donde va mi hijo o mi hija no le falte absolutamente nada.
0: Pero resulta que ya es tan normal, que ya sabemos que va a empezar el ciclo escolar, que van a pedir la cuota, que van a pedir además en especie también algunas cosas, y que todo eso lo tienes que llevar, porque si no, a tu chavo le va mal.
1: Ah, sí, lo mal miran, lo relegan, no le hacen caso.
0: Al rato no le entregan ni los papeles.
1: No está en la escolta.
0: Ah, no, eso sí. En la escolta ya puede estar, aunque...
1: Ah, claro, porque recuerdo que son burrotes.
0: Porque eso ya es
1: claro,
0: de jale parejo.
1: Tiene razón.
0: Ya la escolta es de jale parejo. A partir del próximo año ya no hay...
2: Más aplicado.
0: No, sí. Ya no hay nada del mérito. No, no, eso ya... Eso es meritocracia.
1: Ah, sí. Parte del neoliberalismo.
0: Pero bueno. ¿Quién va a meterle mano a las cuotas escolares? ¿Quién se va a atrever? 9:25.
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6: Espero tengas una excelente mañana de jueves. Vamos con más.
7: Obras.
6: Por motivo de las obras del Tren México-Querétaro, continúa la reducción extrema de carriles en Boulevard Bernardo Quintana a la altura de la Calzada de los Arcos, en ambas direcciones. Así que utiliza vías alternas.
7: Lento.
6: Incrementa la carga en carretera 57. Ya lo vas a ver lento desde Paseo 5 de Febrero hasta Paseo Quintas del Marqués. Avenida San Diego también está lento desde Primera Privada San Diego y Espuela del Ferrocarril. Ten paciencia, van poco a poco sobre Avenida Pie de la Cuesta desde Calle La Calma y la Calzada de Belén.
7: Clima.
6: 15 grados. 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
3: 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Les platicamos ya y le escuchamos porque grabó pero iba circulando por calles de la Ciudad de México y adelante de ahí un carro que la verdad estuvo bien raro. Bien raro. Hasta que pasó un camión del ejército. Bueno, al ratito les cuento y les digo y escuchamos porque ella relata y después graba otro video dando a conocer cómo se encuentra. Son las 9:30, tráfico clima cada 15 minutos. Mónica Villalobos.
4: Alejandro, gracias. Les comento que aún está cerrada la circulación de calle Mariano Matamoros entre Circuito Interior y calle Madrid debido a obras de reencarpetamiento. La alternativa es Universidad. En unos minutos, más información.
5: Gracias, Moni. Vámonos al panorama y nos vamos al piso de remate de la Bolsa Mexicana de Valores. ¿Cómo inicia la pachanga y el gasolinazo nuestro de cada día? María Inés Camacho, hola nuevamente.
6: Buenos días también al auditorio. Comentarles, Iñaki, que la Bolsa Mexicana de Valores está registrando tendencia positiva, ganando el 0.72%, avanzando 463.55 puntos y coloca su principal indicador en las 64.458.81 unidades. El dólar en los bancos, 16.44 pesos a la compra, vendiéndose en 17.41 pesos en promedio. El euro, 19.53 pesos a la compra, 20.13 pesos a la venta. Y en materia de combustibles, bueno, pues el precio promedio del litro de la gasolina magna a nivel nacional, 23.69 pesos, la premium, 28.52 pesos, litro de diésel, 27.02 pesos, y la mezcla mexicana de exportación se ubica en 81.76 dólares por barril. Iñaki, los números esta mañana, muy buenos días.
5: Gracias, Marínez Camacho, muy buen día, 2:30 de la tarde, ¿cómo cierra la Bolsa Mexicana de Valores? ¿Cómo quedan las cosas para el resto de la jornada? Y toda esta información ya la sabes, bajas iHeartRadio, lo bajas gratis a tus dispositivos móviles, buscas 88.9 Noticias y cada vez que abras iHeartRadio, si ya nos tienes en tus memorias de iHeartRadio, nos encuentras inmediatamente con todo lo que hacemos en tiempo real. Las altas temperaturas representan una presión adicional para la red eléctrica. Es una situación que se repite año con año. Mario Arjona.
7: Hay falta de capacidad de la Comisión Federal de Electricidad en generación de energía, lo que provoca apagones generalizados en diferentes puntos del país. Para Rodolfo Castillo López, presidente nacional de la Federación de Ingenieros Mecánicos, Electricistas, Electrónicos y Ramas Afines de la República Mexicana, la poca inversión y el crecimiento social han provocado dicha situación. Explicó que es en época de calor cuando esto es más frecuente en ciudades desarrolladas como Jalisco, Nuevo León, la zona conurbada de Veracruz, Boca del Río, entre otras.
8: Utilicemos medidas de eficiencia energética, que tratemos de comprar aire acondicionado, condicionados eficientes, alumbrado eficiente, en fin, ¿no? Para poder ayudar un poco al sistema, nosotros como usuarios, ¿no? Lo demás lo tendrá que resolver forzosamente la Comisión Federal de Electricidad.
7: Dijo que saben que hay un proyecto de inversión nacional, aunque aún no se refleja esa inversión en fortalecer la generación y distribución energética del país. Mario Arjona Ramírez, ASI Noticias.
5: Balearon a una persona, ¿en dónde? Mi amigo René Ponce, buenos días.
9: ¿Qué tal, mi amigo Iñaki? Efectivamente, se registra balacera en calles del municipio de Naucalpan, Estado de México. El saldo, un hombre que pierde la vida, según las primeras versiones. Dos sujetos que viajaban a bordo de una motocicleta disparan en contra del conductor de un autobús de transporte público, quien pierde la vida por las heridas de bala. Estos hechos ocurren sobre Periférico Norte, a la altura de Ingenieros Apeadores. Es la colonia El Parque. Al parecer, se habría tratado de un ataque directo. Y por otra parte, también te informo, al interior de una vivienda en la colonia San Andrés, en la alcaldía de Azcapotzalco, esta mañana un hombre también pierde la vida al interior de este lugar. Una mujer fue detenida presunta responsable de haber privado de la vida a este hombre. Al parecer se habría tratado de un conflicto pues entre estas dos personas y que ocurrió al interior del lugar. Es el panorama, Iñaki.
5: Pero todo bien, no pasa nada. Muchas gracias, mi amigo René Ponce. Hoy en la conferencia matutina, la presidenta habló sobre la detención del chofer de Héctor Melesio Cuen. Memo Jivilla.
10: La detención de Fausto Corrales, testigo del secuestro del Mayo Zambada, es relevante. Sin embargo, será la fiscalía quien informe al respecto. Así lo dijo la presidenta de México, Claudia Sheinbaum, al asegurar que las investigaciones continúan y no se ha cerrado el caso.
11: Bueno, la fiscalía ya tiene que informar. Ellos están, como dijimos desde hace muchos meses, la fiscalía nos ha informado que siguen las investigaciones, que esto no se ha cerrado ese caso. Y es relevante esta detención. Y ya la fiscalía, pues, que informe sobre cómo fue esta detención y las implicaciones que puede tener para conocimiento de este caso.
10: Confío que con esta detención se pueda aclarar toda la información que se tiene hasta el momento. 88.9 Panorama Informativo, Guillermo Jivillé.
5: 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Hola, Toño.
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13: ¿Qué tal, amigos de Panorama? Un placer saludarles. ¿Qué actuación tuvo el día de ayer José Urquidi con Medias Blancas de Chicago en el duelo de la ciudad de Chicago, la ciudad de los vientos? Medias Blancas en contra de Cachorros. Un triunfo de Medias Blancas de 3-0. Con el Mazatleco luciendo de maravilla, como en sus mejores tiempos con los Astros de Houston. Luego de que abrió el partido Newcomb, lanzó 2 entradas, vino el relevo de Urquidi y el trabajo fue realmente impecable. 6 episodios sin permitir carrera, solamente un par de imparables, ponchó a 8 enemigos, no regaló base por bolas. Fue la segunda victoria de la temporada para Urquidi, que ha batallado con las lesiones, que ha batallado también con encontrar oportunidades. Los Astros de Houston de plano pues se hicieron a un lado y empezó a brincar pues en algunas organizaciones, pero ahora parece que ha encontrado su lugar con los Medias Blancas. Realmente esta actuación es sobresaliente y además con un equipo, Chicago, que Medias Blancas, que está en el primer lugar de su división, la división central de la Liga Americana, tiene en este momento 4 juegos de ventaja sobre los Mellizos de Minnesota y 5.5 sobre los Guardianes de Cleveland y los Tigres de Detroit, así que están en una muy buena posición cuando está acercándose el último mes de temporada regular, una gran posición de los patipálidos para conseguir meterse al playoff, algo que sería realmente extraordinario porque este equipo viene de 2 campañas consecutivas de más de 100 derrotas, así que es la gran sorpresa sin duda de la temporada y es una gran noticia también que el mexicano José Urquidi sea parte ahora de este grupo, de esta organización, de este pichón de Medias Blancas y el día de ayer, insisto, una actuación soberbia por parte de Urquidi para de esta manera llegar a 2 triunfos en la temporada. Un saludo para todos ustedes, amigos de Panorama.
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5: Gracias, Toño. Y ahora el bloqueo nuestro de cada día, en donde mi amigo René Ponce nuevamente. Buen día.
9: ¿Qué tal nuevamente, mi amigo Iñaki? Se trata de 45 a 50 transportistas que están bloqueando en estos momentos ya Calzada de las Bombas y Miramontes. Es la colonia Jardines de Coyoacán, alcaldía del mismo nombre. Ellos, los inconformes, están solicitando alzas, están rechazando estas alzas a las multas y están diciendo pues que están en desacuerdo con lo acordado con las autoridades y señalan que pues no van a moverse hasta que no lleguen ahí autoridades de CEMOVI para pues explicarles esta situación respecto a las sanciones que podrían recibir estos transportistas. Es el panorama, Iñaki.
5: Te agradezco mucho, mi amigo René Ponce, Alex Villalbazo, Arturo Sanguino, Iñaki Manero, en Panorama Informativo, 88.9 Noticias, información que sirve y por iHeartRadio. Moni Villalobos, tráfico y clima cada 15 minutos. Muchas gracias, Moni. Hasta mañana.
4: Hola Iñaki, gracias. Hasta mañana. Se implementan cortes a la circulación en 20 de noviembre a partir de República de Uruguay y en Venustiano Carranza a partir de 5 de febrero por presencia de manifestantes. Las alternativas son el Eje 2 Oriente, Fray Servando, el Eje Central e Isabela Católica. En unos minutos, más información.
14: Este tipo está loco, pero bien loco. ¿Quiere que me pase? Dios santo. A ver qué me hace. Si me matan, pues ya sabemos que fue este cabrón de G09SF. No se va a ir, Diosito santo. Tengo sol, ayúdenme, por favor. No hay una patrulla, nada. Ay, no, no se va. Se va a estacionar. ¿Qué hago? Díganme. Ayúdenme, por favor. Dios mío. Santo. Santo, ay, no me traes. Ayúdenme.
3: Qué terror, ¿eh? Qué terror. Lo narra así, lo cuenta así, lo publica en sus redes sociales. Vanessa Huppenkotten, conductora de TUDN. Va circulando por la noche calles de la Ciudad de México. La calle que yo identifico es Avenida Ejército Nacional, en el tramo entre Gutenberg y Mariano Escobedo. Y va circulando rumbo hacia Mariano Escobedo. Ya es noche, y entonces Vanessa empieza a grabar cómo un carro que va delante de ella se le empieza como a dar cerrones y a frenar. Nunca choca con ellos, porque hay quien dice, es que es víctima de montachoques. Es que nunca chocaron, o sea, o nunca provocaron el choque. Nada más se le frenaban. Vanessa se frenaba, ellos aceleraban, Vanessa se frenaba. ¿Y por qué digo ellos? Porque en ese coche iban varios, incluso en los asientos de atrás. Porque todavía el que va en la puerta trasera del lado izquierdo baja el vidrio y le hacía señas con la mano.
5: Con la mano.
3: Y es cuando Vanessa empieza a hacer esta descripción del terror que está viviendo. Bueno, llegó el extremo. Que los que iban en ese carro, es camionetita roja, se orillaron. Vanessa se frenó a media avenida Ejército Nacional y desde la orilla le hacían señas y hacían como que abrían la puerta para bajarse. Y ella parada. Historia de terror. A ver, no era nada amable, sin duda alguna, ¿eh?
5: No, no, desde luego. Pues nada más estaba provocando miedo. Cualquiera que haya sido su intención, la idea era estar provocando primero desazón, ¿no? Miedo.
3: Y vaya que lo consiguieron, qué terror.
5: Sí, para cualquiera, ¿eh?
3: Sí, claro. Sí. A cualquiera que le ocurra.
5: Para como están las cosas en este país, a cualquiera, ya no sabes.
3: Qué bueno que Vanessa lo compartió, porque nos permite platicar y alertarnos. Ella, les digo, al final se detiene, alto total, carril de en medio de Ejército Nacional. Estos tipos en el carril de baja, incluso un poco sobre la banqueta, haciéndole señas. En eso pasan unos camiones del ejército y es cuando ella dice, ayúdenme, y escuchamos cómo incluso se arranca para irse pegada a los camiones del ejército. Hasta ahí esa historia. Después, Vanessa sube este otro video a sus redes sociales.
15: ¿Cómo están? Quiero agradecer sus mensajes y su apoyo. Hace unas horas tuve un susto que afortunadamente no pasó a mayores. Estoy en casa, estoy bien, estoy a salvo y les agradezco infinito. Muchísimas gracias.
3: Qué bueno, ¿no?
5: Pues sí.
3: Qué bueno que terminó en eso, pero es que no deberían de ocurrir esas cosas.
5: Claro.
3: No deberían de suceder. Deberíamos de tener la paz, la tranquilidad, la confianza. Voy circulando, no importa qué hora y no importa en qué avenida, en qué calle. Voy en paz y llego a donde tenga que llegar. Estamos hablando de un tramo de la Avenida Ejército Nacional, que es una avenida importante.
5: Sí, de los más importantes en la Ciudad de México.
3: Donde circulan los carros que quieran. Sí. No era una calle vacía.
5: No.
3: Pasaban carros. Y también ahí está la otra, la falta de empatía, ¿no? Nadie, como para echar una llamada, un grito a alguien de ayuda, oye, pues, a la persona de ese coche le están tratando de hacer algo, porque algo trataban de hacerle.
5: Claro.
3: Algo trataban de hacerle. Dice la Secretaría de Seguridad Ciudadana que por los hechos documentados en un video difundido en redes sociales, la Secretaría de Seguridad tomó acciones inmediatas para la búsqueda y localización a partir del registro de las placas. Están llevando a cabo el análisis de las imágenes para identificar la unidad y a las personas que viajaban en ella, para esclarecer los hechos y determinar responsabilidades. Es decir, están analizando el video. No tienen a nadie, no han detenido a nadie, no han agarrado a nadie.
5: Sí, a pesar de lo que puedas encontrar en redes sociales, ¿no?
3: Cuarto para las 10.
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4: Espero tu camino vaya de lo mejor. Tenemos más información vial.
17: Mucho tráfico.
4: Considera que se complica bastante sobre Avenida Cimatario desde Profesores y Avenida Constituyentes. Además, ahorita Avenida Tecnológico también es un punto muy lento de esa Avenida Constituyentes hasta la Avenida Hidalgo. Boulevard Bernardo Quintana se está retrasando desde la Calzada de los Arcos hasta Anillo Vial Fray Junípero Serra. Paseo 5 de Febrero, ¿qué crees? También se complica desde Avenida San Diego hasta la Avenida Zaragoza.
17: Clima.
4: Tenemos a la temperatura 15 grados. Esperamos una máxima de 29 grados para esta tarde. 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
18: Circulación en Avenida 20 de Noviembre, a partir de República de Uruguay y Venustiano Carranza, a partir de 5 de Febrero, debido a la presencia de manifestantes. Usa de alternativas el Eje 2 Oriente, Fray Servando, el Eje Central e Isabela Católica. Toma en cuenta que encontrarás tráfico en Canal de Miramontes, entre Calzada Coxpa y Cerro de las Torres. Muy lento el avance en el Eje 10 Sur, de Avenida Aztecas y hasta llegar a Revolución. Hay carga sobre Calzada de las Bombas del Eje 3 Oriente, División del Norte, con carga José María Rico, de Insurgentes al Eje Central. La temperatura al momento sigue en los 16 grados. Soy Mónica Villalobos. 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

0: 10 para las 10, panorama informativo 88.9, información que sirve. Yo soy Alejandro Villalbazo en X, en TikTok, arroba Villalbazo 13, los mensajitos en el WhatsApp 55 82 55 88 88 9. Abusados, hay que estar bien atentos, alerta. Regreso a esto que le pasó a Vanessa Huppenkotten, conductora de TUDN. Y que Vanessa lo comparte en sus redes sociales. Y que Vanessa nos muestra lo que tantas veces platicamos que tal vez ocurre, pero que como no lo vemos, atentos. Qué feo, ¿no? Que tengamos que ir, sí, atentos al camino, porque pues vas manejando, pero no atentos a ver quién se te cierra, quién se te mete, qué intenciones lleva, cuáles son esas malas intenciones. No, hombre, o sea, atento al camino tendríamos que ir, a la manejada. Y no con el Jesús en la boca. De pues, quién sabe qué pueda pasar, quién se me pueda cruzar. Esta historia, ¿no?, que incluso debería de tener, para mi gusto, debería de tener otro final. ¿Cuál hubiera sido para mi gusto el otro final? Que cuando ella se arranca y les grita a los del camión del ejército y les pide ayuda, los del camión del ejército tendrían que haberse orillado a bajarse, a ver, vamos con los de la camioneta y vengan para acá.
1: Y ya.
0: ¿Y de qué se trata esto, no? Porque hay una mujer que los está denunciando. ¿De qué se trata esto? Para mi gusto.
1: No, además el video es muy explícito, ¿no? Porque pues sí. Es acoso, acoso, acoso, acoso, ¿no?
0: Pues sí.
1: Es que le queríamos pedir un autógrafo. No chingues.
0: No.
1: Es que luego hay enfermitos así.
0: Sí, de acuerdo, pero no.
1: Así los hay luego.
0: No, por Dios. No, porque mira, ya en esas, pues hasta le pegan un grito, ¿no? Oye, nada más en una foto, saludarte, sí, te admiramos,
1: sí. Dile,
0: ¿no?
1: Hola.
0: Claro.
1: Sí, pero no estar acosando, intimidando.
0: Sí. O sea, Dios. Queriendo pararla, sí. Provocando un alto total a media calle.
1: Pues así es. Y a media avenida de Cristo Nacional.
0: Sí, no. Pero por eso les digo que para mí tendría que darse otro final. No sé, porque por supuesto eso ya no lo difunde, o no sé si ya lo grabó o no lo grabó Vanessa. No sé cuál fue el apoyo que le pudieron haber dado los miembros del ejército que iban en ese camión. De hecho, por lo menos en la imagen pasan dos camiones del ejército.
1: De redilas.
0: Uno pasa tan rápido que Vanessa se sorprende cuando ve al segundo, y es cuando pide ayuda y cuando se arranca y se va pegadita al camión. Pero les digo, yo creo que tendría que haber ocurrido eso. Los militares se orillan, se paran. ¿Qué pasó? No, pues es que aquellos, fíjate que así y asado. Ah, vamos. Y a ver, ¿no? Y entonces, oye, es que no tienen las atribuciones. No importa. Es un militar.
1: No, están para garantizar la paz, ¿no? También.
0: Pues, bueno. Y en eso, pues, para ellos comunicarse con un policía y ya hacer la cadena correcta. Pero, insisto, estoy hablando sin el detalle, porque eso ya no lo sabemos, cómo fue o no fue el apoyo. Pero tan no lo fue, que dice la Secretaría de Seguridad, andamos buscando el carro. Con la información que tenemos, andamos buscando el carro. Muy importante. Andemos a las vivas. A las vivas. No importa si vas caminando. No importa si andas en tu bicicleta. Si vas en la moto, si vas en un coche, si andas en el transporte, andemos a las vivas.
1: A la hora que sea.
0: A la hora que sea. Si es temprano, si ya es de noche, si estás saliendo de casa, pues ni modo, toca voltear para todos lados a ver si salgo de casa y todo en orden. Y toca voltear para todos lados a ver si regreso a casa y no hay nadie ahí venadeando. Y toca andar en el camino pendiente del carro que viene atrás, del que va adelante. Si no, ya viene siguiéndome.
1: No, qué pesadilla, ¿eh?
0: Pues sí, Ñaki.
1: Estoy cuidando de todos lados. Sí.
0: ante los inútiles que no nos han cuidado.
1: Así es.
0: Y que se permite que pase todo esto, pues toca.
1: Pero prometieron cuidarnos y encima, ¿no? Dicen que todo está toda madre, no pasa nada, ¿no? Tienes dos estados incendiados, pero no pasa nada, todo está bien.
0: Ahora, mira, estamos hablando de esto porque desafortunadamente, pero también de manera a destacar, le ocurre a Vanessa, que tuvo la capacidad de reaccionar, de grabar, de difundirlo, porque a cuántas personas, mujeres u hombres, no les habrá pasado la misma historia y quién sabe en qué habrá acabado.
1: Sí.
0: Pero como no había un registro o esta posibilidad de difundirlo a través de redes sociales, pues no nos enteramos. Entonces es valioso lo que ocurre en cuanto a que nos sirve para echarnos la mano, para alertarnos.
1: Sí, sí, porque luego se sube en una banqueta estacionándose y uno abre la puerta.
0: ¿De atrás?
1: De atrás. Y ahora, ¿con qué van a salir?
0: Y es cuando ella se hace alto total,
1: ¿sí?,
0: en el carril del medio del Ejército Nacional.
1: No quería pasar.
0: Nunca los rebasó, nunca los pasó.
1: Pues a ver, ¿con qué me van a salir? ¿Una pistola? No sabes. No tienes ni idea.
0: Reiterando el punto final del mensaje de Vanessa, lo deja como un susto, está bien, ¿no? Y eso hay que destacarlo, pero vaya terror el que vivió, sin duda alguna, terror el que vivió. Calles de la Ciudad de México, ayer por la noche, cuando unos tipos algo querían hacer. Y yo insisto, eso de montachoques, ponerles ya nada más la etiqueta, yo lo dudo, porque si hubieran querido, le provocan el choque y le hacen que se detenga.
1: Sí.
0: Otra cosa. Andaban. En otra cosa andaban. Ya nos vamos, Iñaki.
1: Hasta mañana, si os quiere. Gracias. Cuídense mucho.
0: Abusados, sí. Ahí no importa la hora, ¿eh?
1: No importa.
0: Incluso ahorita. Voy a voltear para todos lados. A voltear para todos lados. 5 para las 10.

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4: Obras.
3: Te recuerdo que por motivo de las obras del Tren México-Querétaro, sigue la reducción extrema de carriles en Boulevard Bernardo Quintana a la altura de la calzada de los Arcos, esto en ambas direcciones. Así que te recomiendo anticipar tu salida.
4: Mucho tráfico.
3: Todavía se detiene sobre Avenida San Diego, afectando desde Primera Privada San Diego y Escuela del Ferrocarril. Sigue muy lento sobre Avenida Constituyentes, de Prolongación Luis Paseur hasta Prolongación Corregidora Sur. Y Boulevard Bernardo Quintana ya se complica desde la Calzada de los Arcos hasta Anillo Vial, Fray Junípero Serra.
4: Clima.
3: Tenemos 15 grados. 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
2: Querétaro, muy buenos días. Ya estamos juntos a través de 106.5 Mix, 80s, 90s y más. En este jueves 20 de agosto del 2026, a un paso ya del fin de semana. Hoy me cuento transmitiendo desde Acento Residencial. Ahorita te voy a estar platicando porque si andas de este lado del nuevo Querétaro, entonces yo acá te espero. Estamos juntos a partir de este momento y hasta las 2 de la tarde. Obviamente también a través de la aplicación iHeartRadio. Hay mucho por platicar, mucho por escuchar. Tenemos el Yo También Soy de los 80. Hoy es jueves de Rola la Rola. Y esta hora vamos a hacer un flashback en la música porque hay muchos cumpleañeros que celebrar. Así que, de alguna u otra forma, como dice Blondie, empezamos, pero además, déjame te digo que estemos en contacto a través de redes sociales, Facebook y X, Maricruz en Mix, Instagram, TikTok, locutora Maricruz Martínez y por supuesto botón de talkback de iHeartRadio. Eso es mi querida chiquitilla en controles técnicos. Aquí está Blondie, One Way or Another, 106.5 Mix, 80s, 90s y más.

0: Ellos son La Bush, esto se llama Be My Lover y es lo que suena en este jueves en 106.5 Mix, 80s, 90s y más. Maricruz Martínez transmitiendo desde Acento Residencial. Y hacemos un flashback en la música porque hoy está cumpliendo 78 años el mismísimo señor y el mismísimo Dios dorado del rock, Robert Plant. Exactamente, exactamente. Una voz que definió todo el hard rock, el líder, la presencia escénica maravillosa, que para mí es como el papá de todos los rockeros, el que enseñó a muchos a moverse en el escenario, a pararse en el escenario, la mismísima presencia de Led Zeppelin. Una voz que definió el hard rock, un hombre que superó todas y muchísimas, yo creo que de las peores tragedias. Y en algún momento en la vida, a él le preguntaban que cómo era posible, más bien, él se quejaba de que cómo era posible que consideraran a Led Zeppelin una banda de heavy metal cuando al menos un tercio del repertorio de la banda era acústico. ¿Ustedes qué opinan? Sea lo que sea, hoy le deseamos 78 años a una de las grandes voces del rock, al mismísimo señor Robert Plant. 106.5 Mix, 80s, 90s y más. Oigan, mixers, bien atentos, ¿eh? Porque ya estamos justamente en el regreso a clases y yo tengo para ti tu mochila oficial 106.5 Mix. Aquí las tengo conmigo, así que vente para acá. ¿Dónde estoy ubicada? Aquí en Paseo de la Lila, Oriente, Lote Sisana, aquí en el fraccionamiento Sisana, en Acento Residencial. Si andas cerca, empieza bien y con el pie derecho con la mochila oficial de 106.5 Mix. Está padrísima. Ahorita te voy a platicar qué tiene. Seguimos juntos, 106.5 Mix, 80s, 90s y más. Soy Maricruz Martínez.
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1: Avisa.
4: Recuérdalo que si viajas a la Ciudad de México no están circulando los autos con engomado verde, terminación de placas 1 y 2, considéralo antes de salir.
1: Mucho tráfico.
4: También toma en cuenta que Avenida Cimatario se encuentra con intensa carga desde Profesores y Avenida Constituyentes. Avenida Pie de la Cuesta todavía está con intensa carga también desde la Calzada de Belén hasta Boulevard de la Nación. Y si puedes, evita Avenida San Diego, se complica desde Primera Privada San Diego y Escuela del Ferrocarril.
1: Clima.
4: Tenemos 20 grados. 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

Me gusta porque es una canción como que da cierta nostalgia para este jueves. Scott McKenzie, San Francisco, 106.5 Mix, 80s, 90s y más. Hoy que estoy transmitiendo desde Acento Residencial, soy Maricruz Martínez. Hacemos un flashback en la música porque el 20 de agosto de 1965 los Rolling Stones publicaban el sencillo I Can Get No Satisfaction. Ustedes dirán, Maricruz, ¿por qué no fondeas con Satisfaction? No, porque en realidad es una de las canciones que ya se ha hablado mucho y creo que hay otra de las canciones que también son un referente de los Stones y me refiero a Angie. Es una canción que también publicaron los Stones, pero 8 años después, es decir, un 20 de agosto de 1973. Para mí, una de las canciones más emotivas que tienen sus satánicas majestades y que hay un sinfín de leyendas. Bueno, más que leyendas, un mito. De hecho, el mito creció porque la esposa en ese momento de Bowie, Angela, ella decía que había encontrado a su marido, o sea, David Bowie y a Mick Jagger desnudos y que de ahí había escrito Mick Jagger la canción de Angie. Pero lo cierto es que la canción la escribió Keith Richards y de hecho, bueno, en algún momento ya en sus memorias, Keith Richards explicaba que esa canción él la escribió incluso muchos años antes de que esto sucediera, muchos años antes de que su hija, que también se llama Angela, naciera. Y que bueno, nació así tal cual, pero para mi gusto, no sé ustedes qué piensan, es una de las canciones más bellas y más emotivas que tienen los Stones. 106.5 Mix, 80s, 90s y más, transmitiendo desde Acento Residencial. Te recuerdo que tengo aquí tu mochila oficial de 106.5 Mix para que te lances para acá por ellas. Yo estoy en Avenida Paseo de la Lila Oriente, Lote Cisana, Fraccionamiento Cisana, aquí en Acento Residencial. Así que te espero. Voy a estar hasta las 2 de la tarde. Soy Maricruz Martínez, 106.5 Mix, 80s, 90s y más.

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2: Espero tengas una excelente mañana de jueves. Vamos con más.
3: Obras.
2: Por motivo de las obras del Tren México-Querétaro, continúa la reducción extrema de carriles en Boulevard Bernardo Quintana a la altura de la Calzada de los Arcos, en ambas direcciones, así que utiliza vías alternas.
3: Lento.
2: Incrementa la carga en carretera 57. Ya lo vas a ver lento desde Paseo 5 de Febrero hasta Paseo Quintas del Marqués. Avenida San Diego también está lento desde Primera Privada San Diego y Escuela del Ferrocarril. Ten paciencia, van poco a poco sobre Avenida Pie de la Cuesta desde Calle La Calma y la Calzada de Belén.
3: Clima.
2: Tenemos 20 grados. 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

Manic Monday, The Bangles en 106.5 Mix 80s, 90s y más, dedicada precisamente para todos los que no están viviendo un Manic Monday como tal, pero tal vez sí un jueves un tanto extraño. Es que, por cierto, Susana Hobbs, la vocalista de The Bangles, acaba de anunciar un nuevo álbum que se llama The List, que pues va a salir próximamente ahora en septiembre, que bueno, es su primer trabajo con canciones inéditas desde el 2012. Yo soy Maricruz Martínez, transmitiendo desde Acento Residencial, así que lánzate para acá, porque obviamente traigo tu mochila oficial de 106.5 Mix, ya sabes, más amplia, más compartimentos, súper funcional, de esta pintura antirreflejante. ¿Sí es pintura antirreflejante? ¿O cómo se llama? ¿Verdad? Para que te veas y brilles donde tú quieras. ¿Qué te puedo decir? Está maravillosa, así que lánzate para acá. Feliz cumple a mi querido Kix Crown, que está cumpliendo años, y además de todo, mi querido Rafa Santos, gracias por tu mensaje. No te puedo contestar bien a bien por acá, pero ¿qué te puedo decir? Ya sé. Estamos cerrando esta primera hora, 106.5 Mix, 80s, 90s y más. En punto de las 11 comenzamos el Yo También Soy de los 80, que bueno, ahorita yo sé que nos va a traer grandes, grandes recuerdos. Soy Maricruz Martínez desde Acento Residencial, 106.5 Mix, 80s, 90s y más.

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3: Espero tengas una excelente mañana de jueves. Vamos con más.
1: Obras.
3: Por motivo de las obras del Tren México-Querétaro, continúa la reducción extrema de carriles en Boulevard Bernardo Quintana a la altura de la Calzada de los Arcos, en ambas direcciones, así que utiliza vías alternas.
1: Lento.
3: Incrementa la carga en carretera 57. Ya lo vas a ver lento desde Paseo 5 de Febrero hasta Paseo Quintas del Marqués. Avenida San Diego también está lento desde Primera Privada San Diego y Escuela del Ferrocarril. Ten paciencia, van poco a poco sobre Avenida Pie de la Cuesta desde Calle La Calma y la Calzada de Belén.
1: Clima.
3: Tenemos 20 grados. No le cambies, tú te quedas en 106.5 Mix, 80s, 90s y más.

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3: Ese a mí me encanta. Vamos a seguir platicando, obviamente, mientras tanto nosotros seguimos transmitiendo desde Acento Residencial en esta nueva etapa Vino, que te invito para que vengas a conocerla. 106.5 Mix, 80s, 90s y más. Soy Maricruz Martínez.
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2: Así es, Mixers, 11 de la mañana ya, es momento de comenzar el Yo También Soy de los 80 a través de 106.5 Mix, 80s, 90s y más. Soy Maricruz Martínez, así que sean bienvenidos porque estoy transmitiendo desde Acento Residencial. Hoy es el Día Mundial de las Papas Fritas, esa botana que, bueno, hoy vamos a hacer a un lado el hecho de que tengan N cantidad de sellos, exceso de grasa, exceso de carbohidratos, exceso de sal, de lo que tú quieras. Porque hoy nos vamos justamente a esa parte de la nostalgia. Así que para celebrar el Día Mundial, no me digan, ahora sí que, y no, sí me van a contar, porque anteriormente en los 80, en los 90, y todavía me están diciendo que algunas décadas atrás, porque por aquí hay que generación millennials, ¿sí? Abrir una bolsa de papas era toda una aventura. Y además de todo, siempre había una sorpresa. Desde tazos, hasta estampas, hasta muñequitos, hasta cochecitos. Así que justamente la pregunta es, ¿qué tantas colecciones te tocaron y sorpresas te tocaron, obviamente, descubrir en las bolsas de papas? Si tú no eres de los que tengas o tuviste esa suerte de encontrar alguna colección, que muchas de ellas hoy son objeto de culto, bueno, entonces, ¿con qué acompañas tus papas fritas? Empezamos, mientras tanto, con buena música. No olvides, botón de talkback de iHeartRadio, Facebook y X, Maricruz en Mix. Yo también soy de los 80, Benny King, Stand By Me, 106.5 Mix, 80s, 90s y más. Soy Maricruz Martínez desde Acento Residencial.

0: Michael Jackson, You're Not Alone en 106.5 Mix, 80s, 90s y más. En el Yo También Soy de los 80, que hoy estamos transmitiendo desde Acento Residencial. Hoy estamos platicando del Día Mundial de las Papas Fritas. Para los que crecimos en los 80, en los 90, sabemos que ir a la tiendita por una bolsa de papas, pues no era solamente por el antojo, era en realidad por la emoción de ver qué te salía adentro, cuál chunchito te iba a saber a salir adentro, y que además muchas de esas cosas se volvieron, obviamente, objeto de culto. ¿Cuántas cosas no te salían ahí? Gracias, mi querido Arturo Aquique, a través de Facebook, Maricruz en Mix. Dice por acá, solo recordaba los tazos, pero esos son de los 90, Maricruz. Mi memoria se va varios años atrás. Había famosos bustos de figuras históricas. Miguel Hidalgo, es cierto, hubo un tiempo, yo no me acuerdo de esos, pero que salían personajes históricos. Dice por acá Arturo, las calcomanías de personajes de las caricaturas, recuerdo las de los Picapiedra, los Supersónicos, salían estampas. En 1986 no había Panini, pero sí las tarjetas estampas, Sabritas de jugadores del Mundial y de la selección. Gracias por acá, Prom dice, en las papas siempre fueron los tazos, de diferentes y diversas formas. Gracias por acá, Carlos Augusto. Dice, recuerdo que las estampitas que venían en una bolsita de papel de los álbumes, ¿sabías qué? Y juego limpio. Platíquenme ustedes, ¿qué tantas cosas recuerdan que salían en las bolsitas de papas? Hoy que estamos celebrando el Día Mundial de las Papas Fritas, en el Yo También Soy de los 80. Puedes enviar también tu nota de voz a través del botón de talkback de iHeartRadio. Hoy transmitiendo desde Acento Residencial, soy Maricruz Martínez y sí, yo también soy de los 80.
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2: Lento.
1: Recuérdalo, todavía está lento sobre Avenida Paseo Constituyentes. Afecta desde Prolongación Zaragoza hasta Paseo 5 de Febrero. Tenemos también lento sobre Avenida Revolución desde Primera Privada San Diego y Plutarco Elías Calles. Esto sucede sobre Paseo 5 de Febrero. Tenemos un poco de complicaciones que van desde Avenida San Diego hasta la Avenida Zaragoza.
2: Buen avance.
1: En Prolongación Luis Pasteur, desde Avenida Constituyentes a la Avenida Ignacio Zaragoza.
2: Clima.
1: 20 grados. 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

0: Maravillosa, maravillosa canción de Chicago, If You Leave Me Now, 106.5 Mix, 80s, 90s y más. Estamos en el Yo También Soy de los 80, soy Maricruz Martínez, transmitiendo desde Arcento Residencial, que hoy estamos recordando todas aquellas sorpresas, chuchulucos y cositas que nos salían en las bolsas de papas, porque hoy es el Día Mundial de las Papas Fritas. Ya saben que a mí luego me gusta, pues, platicar de esos días mundiales raros, y en realidad yo nunca me imaginé que existiera un Día Mundial de las Papas Fritas. Pero ¿quién no se acuerda, obviamente, de los tazos? Que si los giradores, que los supertazos, que los chestertazos, que si los stickers o los gráficos que salían en las papas, que los pegábamos. Pero ahorita estábamos aquí buscando, y justamente me decía mi jefe que en 1999 salió en las papas una edición de Juan Pablo II, y sí, buscamos, y venían las estampas del Papa Juan Pablo II cuando vino en la segunda visita a la Ciudad de México. O sea, es que han sacado N cantidad de cosas. ¿Ustedes se acuerdan? Por acá me estaban diciendo de los pilones que también se canjeaban y que venían, obviamente, en las papas. Por acá, gracias también a través de Facebook, Maricruz en Mix. Gracias por sus anécdotas. Mi buen Jerry Guzmán dice: en mis años mozos, Maricruz, trabajé para Industrias Barcel, allá a finales de los 80, principios de los 90, y a las bolsas de botanas les agregaban calcomanías de personajes de cómics o miniaturas de plásticos, de plástico de personajes de Disney o superhéroes como las de los Thundercats. ¡Qué maravillas! ¿Recuerdan también que venían cochecitos? Venían incluso algunas cosas para armar. Botón de talkback de iHeartRadio. ¿Qué tenemos por allá, chiquitilla?
1: Hola, Maricruz. Yo me acuerdo que en los 90 salían de mis mejores colecciones los tazos de Pokémon. Pokémon y antes de esos, los de los Power Rangers. Saludos.
0: Saludos, saludos de Power Rangers y de Pokémon, están diciendo también. Hay muchos, es que por acá me estaban diciendo, dice, nada se comparaba, Maricruz, con la emoción. O sea, podrán salir mil cosas, pero nada se comparaba con la emoción de los tazos. ¿Sí? ¿Será? Botón de talkback de iHeartRadio, yo también soy de los 80. ¿Cuántas cosas no te han salido en la bolsita de papas? Pero no nada más en la bolsita, ¿eh? Porque creo que también en las cajitas de hamburguesas y de papas, uy, cuántas cosas no vienen. 106.5 Mix, 80s, 90s y más. Yo también soy de los 80.
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5: Que tengas un buen jueves, hay más información vial.
6: Mucho tráfico.
5: Considera que Avenida Tecnológico no es opción porque cada minuto se complica desde Avenida Zaragoza hasta la Avenida Hidalgo. Tenemos también muchísima carga sobre Avenida San Diego, complicando desde Primera Privada San Diego y Escuela del Ferrocarril.
6: Lento.
5: Considera que sigue incrementando la carga sobre Paseo 5 de Febrero entre Avenida San Diego y la Avenida Zaragoza. Avenida Revolución lleva carga desde Primera Privada San Diego y Plutarco Elías Calles.
6: Clima.
5: La temperatura en 20 grados, alcanzaremos una máxima de 29 grados. 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
3: Hola, ¿cómo están? Mi nombre es Diana González. Aquí la información para Panorama Informativo Querétaro. La eventual creación de una fiscalía especializada en delitos relacionados con el maltrato y la violencia en contra de los animales requerirá de suficiencia presupuestal y de las determinaciones correspondientes para establecer una nueva estructura dentro de la Fiscalía General del Estado. Así lo precisó el fiscal general. En sesión de pleno de la 61ª legislatura se discutió el dictamen sobre las observaciones a la ley que reforma y adiciona diversas disposiciones del Código Civil del Estado en materia de identidad de género. La iniciativa se aprobó con 15 votos a favor. El gobierno de Querétaro mantiene comunicación con la Secretaría de Agricultura y Desarrollo Rural a cargo de Columbia Yasmín López para dar seguimiento al tema del gusano barrenador. Se presentan en el estado 6 casos de miasis en humanos. 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

0: and Down. Los Venga Boys, Up and Down, 106.5 Mix, 80s, 90s y más. Yo también soy de los 80s, soy Maricruz Martínez. Mixers, de verdad, muchísimas gracias porque entre todos volvimos a recordar parte de lo que era esa emoción de abrir una bolsa de papas, obviamente, y encontrar diferentes sorpresas, todas las cosas que venían adentro. Por acá estaba diciendo mi querido Omar Martínez, Maricruz me dice, ¿recuerdas las bolsitas de salsa azul en los chetos que venían? Gracias, cierto. Gracias por acá. Saludos hasta Veracruz a mi querido Raúl Rivero. Dice, yo también me acuerdo de las estatuas de los héroes de la independencia. Sí, pero por supuesto, es que venían tantas y tantas cosas. ¿Se acuerdan cuando salían los minis billete de juguete que canjeabas por más papas, armables de plástico? Que la verdad es que nunca quedaban bien, porque además siempre traían rebabas, ¿no? Pero ahí estabas intentándolo. Esos eran premios. Yo creo que si te tocó también abrir la bolsa por abajo para no romper la sorpresa, pues definitivamente eres de los 80. Estamos llegando al final de esta sección. Qué buenos recuerdos, Mixers, pero la verdad es que gracias a todos los que mandaron sus mensajes recordando los tazos, los juguetes, toda esa magia de nuestra infancia. De la magia de la generación, definitivamente yo creo que cambiaríamos cualquier código digital, cualquier código QR por volver a sentir esa emoción de meter la mano a la bolsa y sacar un tazo brillante, no lo sé. Quédate en 106.5 Mix, 80s, 90s y más. En punto de las 12 comenzamos el jueves de Rola la Rola. Soy Maricruz Martínez, 106.5 Mix, transmitiendo desde Acento Residencial. Gracias por acá, mi querida May, y ya saben, tengo acá tu mochila oficial de 106.5 Mix. Acá te espero.
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1: Obras.
4: Debido a las obras, el Tren México-Querétaro continúa la reducción extrema de carriles en Boulevard Bernardo Quintana, a la altura de la calzada de los Arcos, en ambas direcciones.
1: Lento.
4: Si tu camino está en Avenida Paseo Constituyentes, tómalo con calma porque se retrasan desde Prolongación Zaragoza, Paseo 5 de Febrero.
1: Buen avance.
4: En cambio, vas a ir rápido en Prolongación Luis Pasteur, ya que nada te retrasa desde Avenida Constituyentes a la Avenida Ignacio Zaragoza. Carretera 57 está libre desde Paseo 5 de Febrero hasta Paseo Quintas del Marqués.
1: Clima.
4: 20 grados. 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
2: Mediodía ya de este jueves de Rola la Rola en 106.5 Mix, 80s, 90s y más, transmitiendo desde Acento Residencial. Soy Maricruz Martínez y es para mí un gusto también que tú me escuches a través de la aplicación iHeartRadio. Ya lo saben, les explico rápidamente cuál es la dinámica de esta sección. Yo te voy a poner un fragmentito de la rola que va a estar sonando a lo largo de esta hora, bueno, que tú tienes que adivinar, y entonces, bueno, pues tú me dirás y me mandarás a través del botón de talkback de iHeartRadio. Así que, mi querida Pilar, por favor, suelta el primer pedazo de esta rola, la rola de este jueves. Listísimo. Así que mientras tanto, empezamos con la reina del pop, Madonna. 106.5 Mix, 80s, 90s y más. La canción es Like a Virgin. 106.5 Mix. Soy Maricruz Martínez desde Acento Residencial. Rola la rola.

0: Shania Twain, Man Feel Like a Woman, 106.5 Mix, 80s, 90s y más, transmitiendo desde Acento Residencial. En este jueves de Rola la Rola, soy Maricruz Martínez, que la canción, el fragmentito de canción que hoy te toca pues identificar, en realidad está catalogado como uno de los mayores éxitos del siglo XXI. Curiosamente, como hay canciones que, bueno, están destinadas para quienes tienen que ser. La canción iba a ser para Katy Perry en su momento, pero Katy Perry, pues no la quiso así como cual, ¿no? La dijo, no es para mí. A ver, mi querida Pilar, por favor, ¿puedes poner el segundo pedacito, please? Ahí está. Botón de talkback de iHeartRadio. Si alguien ya sabe de qué canción estamos hablando. Otra pista es que, o sea, de verdad estoy hablando de una canción que se convirtió en todo un éxito, ganó 2 premios Grammy y creo que hasta cierto punto marcó la cultura pop, porque además, sí, fue una canción que tiene un estilo bastante único. Botón de talkback de iHeartRadio, si ya sabes de qué canción trata hoy Rola la Rola. 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Soy Maricruz Martínez, lánzate para acá, Acento Residencial. Traigo tu mochila oficial de 106.5 Mix para este regreso a clase. Sigo contigo.
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0: tenemos más información acerca de las calles.
1: Mucho tráfico.
0: Considera que en estos momentos Boulevard Bernardo Quintana todavía se complica desde la calzada de los Arcos hasta Anillo Vial Fray Junípero Serra.
1: Lento.
0: En estos momentos tenemos carga en prolongación Corregidora. El avance es poco a poco desde la avenida Ignacio Zaragoza hasta la calle José María Pino Suárez.
1: Buen avance.
0: Ya lo estarás encontrando sobre la calle Miguel Hidalgo entre avenida Tecnológico hasta la calzada Ezequiel Montes. También está con buena circulación avenida Pie de la Cuesta desde Paseo de la Constitución hasta Boulevard Bernardo Quintana.
1: Clima.
0: Tenemos ya 25 grados. 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

0: Imagine, John Lennon, 106.5 Mix, 80s, 90s y más. Soy Maricruz Martínez, transmitiendo desde Acento Residencial en este jueves de Rola la Rola. Que bueno, a ver, por acá de este lado, el buen Mario Lozano decía que si era la canción de Turin de Natalie Imbruglia. No, de hecho, no es la canción de Turin de Natalie Imbruglia. Así que, mi querida chiquitilla, suelta por favor la rola. Yo siento que ahora sí, ya con esa pista, ya deben de saber de qué canción estamos hablando. Te voy a decir una más. De hecho, el compositor, el cantautor de esta canción, por así decirlo, tiene 4 álbumes hasta la fecha. En algún momento ha sido comparado con Peter Gabriel, con Sting a lo largo de su carrera, pero bueno, desde mi punto de vista, nada de lo que ha hecho en realidad, ni de lo que pudiera hacer, creo yo, o sea, digo, no por mala onda, creo que pudiera igualar el éxito, ¿verdad? El éxito de lo que hizo cuando sacó esta canción en el 2011. Ahora sí, si ya tienes idea de qué canción es, puedes enviar la respuesta a través del botón de TalkBack de iHeartRadio. Soy Maricruz Martínez, jueves de Rola la Rola, desde Acento Residencial, 106.5 Mix, 80s, 90s y más.
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4: Hola amigos de 106.5 Mix, ¿cómo están pasando este jueves? Vamos con más.
1: Aviso.
4: Si quieres viajar a la Ciudad de México, recuérdalo, no están circulando los autos con engomado verde, terminación de placas 1 y 2. Hay que tomarlo en cuenta antes de salir.
1: Mucho tráfico.
4: Sigue complicándose Avenida Cimatario de Profesores y la Avenida Constituyentes. Está demasiado lento en Avenida Revolución, así que complica desde Primera Privada San Diego y Plutarco Elías Calles. Hay muchísima carga sobre Avenida San Diego, desde Primera Privada San Diego y Escuela del Ferrocarril. Avenida Tecnológico también está muy lento entre Avenida Zaragoza y la Avenida Hidalgo.
1: Clima.
4: 25 grados en la temperatura. 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
1: Hola, ¿cómo están? Mi nombre es Diana González, aquí la información para Panorama Informativo Querétaro. La presidenta del Comité Directivo Estatal de Morena en Querétaro, Gisela Sánchez Díaz de León, calificó de infamia y mentira las acusaciones vertidas en su contra tras ser captada en la Procuraduría de Protección de Niñas, Niños y Adolescentes en el municipio de Querétaro. La dirigente partidista acudió a las instalaciones del organismo en relación con una carpeta de investigación de la cual evitó precisar los motivos exactos. La Asociación ALE llevará a cabo este jueves 20 de agosto una jornada de valoraciones gratuitas para cirugía de cataratas como parte de una campaña que contempla la realización de procedimientos sin costo durante el próximo mes de octubre. La Agencia de Movilidad del Estado de Querétaro concluyó con la etapa de asignación de folios correspondientes a la segunda convocatoria de concesiones de Crotaxi 2026. El proceso permanecerá abierto hasta el próximo 30 de octubre para revisar la documentación entregada. 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

0: ¿Les ha pasado alguna vez que terminan de fea forma con alguien? Y de fea forma, ¿de qué dices? Sí, solía conocerte, pero de pronto se acabó, ya no. Justo, esa es la canción de Rola la Rola. Somebody That I Used to Know, Gautier 106.5 Mix, 80s, 90s y más. Que bueno, hoy el punto extra fue para mí. Me voy invicta en esta semana. Soy Maricruz Martínez, porque estamos transmitiendo desde Acento Residencial. Y qué gusto, mixers, qué gusto, porque está llegando la gente de este lado, porque acuérdense que estamos regalando la mochila oficial de 106.5 Mix para este regreso a clases. La mochila oficial que este año viene renovada, trae diseño nuevo, trae un diseño antirreflejante para que brilles donde sea, si tienes que ir en la noche, que sales en la noche a la escuela. Bueno, está padrísima. Estamos justamente aquí en Acento Residencial para que tú vengas por tu mochila. Gracias, de verdad, de este lado. Ay, ¿podemos rapidísimo sacarlos al aire? ¿Sí tenemos tiempo o ya no? Ok, perfecto, va que va. Estamos cerrando esta hora, 106.5 Mix, 80s, 90s y más. Soy Maricruz Martínez, así que seguimos juntos en este jueves y también estoy contigo a través de la aplicación iHeartRadio.
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4: Tenemos más información acerca de las calles.
5: Mucho tráfico.
4: Considera que en estos momentos Boulevard Bernardo Quintana todavía se complica desde la calzada de los Arcos hasta Anillo Vial Fray Junípero Serra.
5: Lento.
4: En estos momentos tenemos carga en prolongación Corregidora. El avance es poco a poco desde la avenida Ignacio Zaragoza hasta la calle José María Pino Suárez.
5: Buen avance.
4: Ya lo estarás encontrando sobre la calle Miguel Hidalgo entre avenida Tecnológico hasta la calzada Ezequiel Montes. También está con buena circulación avenida Pie de la Cuesta desde Paseo de la Constitución hasta Boulevard Bernardo Quintana.
5: Clima.
4: Tenemos ya 25 grados. 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
3: 12
0: con 54 minutos.
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0: Aquí está, y seguimos nosotros, por supuesto, a través de 106.5 Mix, 80s, 90s y más, Bongo Song, 106.5 Mix. Soy Maricruz Martínez. Estaba yo platicándoles que después de más de 3 décadas, pues el rock dejó de tener una categoría propia en los Video Music Awards. La verdad es que es sorprendente y tristemente. Resulta que MTV anunció que la categoría Best Rock deja y será reemplazada este año por Best Alternative. Es una decisión que pues obviamente ha provocado reacciones en el mundo de la música y que además de todo pues llega en medio pues de un renovado interés por el género. Hasta el momento, pues la cadena pues no ha explicado las razones obviamente pues detrás de este cambio y pues sorprende, ¿están de acuerdo? Digo, yo creo que para todos los que nos gusta el rock, siempre el hecho de estar al tanto principalmente de los Video Music Awards, de estas nominaciones y que eliminen la categoría Mejor Rock y sobre todo a últimas fechas, que sí, el género ha tenido una cierta renovación, un cierto interés, pues sí, causa cierto descontento. Bueno, pues hay que ver qué dice MTV al respecto. 106.5 Mix, 80s, 90s y más. Soy Maricruz Martínez.
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1: A vuelta de rueda.
4: Sobre Avenida Cimatario, entre Profesores y Avenida Constituyentes. Se complica el avance de Avenida Tecnológico entre Avenida Zaragoza y hasta llegar a Avenida Hidalgo. Vamos muy lentos en el Boulevard Bernardo Quintana, entre Calzada de los Arcos y el Anillo Vial Fray Junípero Serra. Y con asentamientos en Avenida Luis Pasteur, entre Enrique Martínez y Avenida Constituyentes.
1: Clima.
4: 25 grados. 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
3: 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Soy Maricruz Martínez, 106.5 Mix, 80s, 90s y más.
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0: Piano Man, Billy Joel, 106.5 Mix, 80s, 90s y más. Hay clásicos que no pasan de moda, clásicos que no envejecen y, por supuesto, toda la música de 106.5 Mix. Soy Maricruz Martínez, transmitiendo desde Acento Residencial. Y hablando de clásicos y música que no envejece, resulta que Apple Corps ha formado una alianza estratégica justamente con Universal Music Group para gestionar todas las licencias y todo el merchandising de los Beatles. Hay que recordar que Apple Corps fue fundada en 1968 por los Beatles para administrar pues todos sus intereses comerciales. Y bueno, ahora junto a Universal Music Group anunciaron ayer este acuerdo que va a permitir a esta última pues llevar toda la historia de los Beatles a todos los fans. Esto me deja un poco más tranquila, a todos los fans de todas las generaciones y de todo el mundo, la música y la historia de los Beatles. Aquí la idea es, obviamente, que la sede de Apple Corps abra las puertas al público por primera vez el próximo año para ofrecer una experiencia para los fans que promete, obviamente, desde material inédito, desde todos los archivos de Apple Corps hasta exposiciones temporales, una tienda para los fans y la recreación, esto se me hace bastante interesante, y la recreación del estudio original donde se grabó Let It Be. ¿Qué onda? ¿Ustedes irían? 106.5 Mix, 80s, 90s y más. Soy Maricruz Martínez.
1: Amigos de Mix, que tengan un excelente camino y vamos con toda la información vial.
2: Aviso.
1: Si planeas viajar a la Ciudad de México, hoy no circulan los autos con holograma 1 y 2, engomado verde y terminación de placas en 1 y 2.
2: A vuelta de rueda.
1: Sobre Avenida Luis Pasteur, entre Enrique Martínez y Avenida Constituyentes. Se complica el avance de prolongación corregidora entre Avenida Ignacio Zaragoza y José María Pino Suárez. Lleva a tráfico el Boulevard Bernardo Quintana, entre Calzada de los Arcos y el Anillo Vial Fray Junípero Serra. Otro punto complicado lo vamos a encontrar sobre Avenida Tecnológico, entre Avenida Zaragoza y Avenida Hidalgo. Vamos muy lentos en Avenida Revolución, entre Primera Privada San Diego y Plutarco Elías Calles. Con asentamientos en Avenida San Diego, entre Primera Privada San Diego y Escuela del Ferrocarril.
2: Clima.
1: 25 grados. 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

0: James Blunt, You Are Beautiful, 106.5 Mix, 80s, 90s y más. Cerrando este jueves desde Acento Residencial, como siempre, agradeciendo pues a todo el equipo de Acento Residencial por las facilidades que siempre nos dan para poder transmitir desde aquí. Y claro está, a todo el equipo de 106.5 Mix también para poder llegar hasta ustedes. Gracias en los controles a Pilar Pérez, gracias aquí también al Inge Fredo, gracias también a Ian, gracias también acá a Gil y a toda la gente que hace posible llegar hasta ustedes. Te dejo en punto de las 2 de la tarde con Diana González a través de Panorama Informativo Querétaro. 3 de la tarde llega también Pilar Pérez. Contigo es jueves, 7 de la noche, Old School, Arturo López Gavito, Mario Lafontaine, y ya más nochecita llega también Diego Suárez con más música para ti. Mañana 10 de la mañana nos encontramos tú y yo de este lado. Por lo pronto, pásala muy bien, disfruta el jueves, disfruta la tarde, come rico, buen provecho y no se te olvide, el mundo es un lugar menos solitario mientras escuchas hoy exista la radio. 106.5 Mix, 80s, 90s y más. Soy Maricruz Martínez. Hasta mañana, Mixers. Chao, chao.
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4: Conduce con cuidado mientras te comparto toda la información vial.
1: Reducción de carriles.
4: En carretera 57 entre La Noria y Loma Cuesta, China, con dirección a la ciudad de Querétaro. Toma tus precauciones y anticipa tu salida.
1: A vuelta de rueda.
4: Sobre el Boulevard Bernardo Quintana, entre Calzada de los Arcos y el Anillo Vial Fray Junípero Serra. Se complica el avance de Avenida Luis Pasteur entre Enrique Martínez y Avenida Constituyentes. Lleva tráfico a Avenida San Diego entre Primera Privada San Diego y Espuela del Ferrocarril. Tránsito lento en Avenida Tecnológico entre Avenida Zaragoza y Avenida Hidalgo. Y con asentamientos en Prolongación Corregidora entre Avenida Ignacio Zaragoza y José María Pino Suárez.
1: Clima.
4: 25 grados. 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
4: Qué gusto me da saludarla, un gusto que nos acompañe como siempre y como cada tarde aquí en Panorama Informativo Querétaro.

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2: Ha traído un desarrollo a esta región y a nuestro estado, como muchos otros en toda la República envidiarían. Sin embargo, nos hemos quedado estancados. Querétaro puede estar mejor, nuestra ciudad, nuestros distintos municipios y también, por supuesto, nuestro estado. Los ejemplos de buenos gobiernos naranjas, como los que tenemos en Jalisco y en Nuevo León, son un referente de lo que puede ser una agenda de futuro para los niños y los jóvenes de nuestro estado. Y nuestros buenos gobiernos también en Querétaro, como los que tenemos en...
3: José de Jesús Becerra Santiago, secretario general de la Confederación Nacional de Trabajadores Universitarios, aseguró que los sindicatos universitarios llegaron al límite presupuestal. Señaló que las universidades públicas del país han registrado una pérdida de poder adquisitivo de poco más del 5% en sus subsidios durante la última década.
4: Evidentemente, uno de los principales problemas que enfrentamos las universidades y sus trabajadores es el escaso subsidio público que se le ha venido otorgando a esas instituciones en los últimos años. Hicimos un análisis y en los últimos 10 años las universidades han perdido un poder adquisitivo en el 5%, poco más del 5%. Es decir, sus subsidios han quedado por debajo de la inflación en los últimos 10 años.
3: Roberto Capuano, director de Olinia, presentó el vehículo de carga desarrollado por el proyecto automotriz impulsado por el gobierno federal. El modelo entrará en fase de industrialización y busca ofrecer una alternativa para pequeños comerciantes con un precio proyectado de 150 mil pesos para finales del 2027.
5: Este es Olinia Carga. Este vehículo tiene una gran capacidad. Transporta hasta 650 kilos con un rango de más de 120 kilómetros. Está diseñado para acomodar muchísimas cosas, entre ellas una de las unidades de carga más comunes en México, que es el huacal. Caben 12 huacales sobre la plataforma y se pueden estibar en varios niveles. Pero transportar mercancías es apenas la mitad del trabajo. Este vehículo lleva todo lo necesario para empezar la jornada.
3: Claudia Sheinbaum Pardo, presidenta de México, descartó afectaciones en el Tribunal Electoral del Poder Judicial de la Federación tras la renuncia de su presidenta Mónica Soto. Señaló que no observa inconvenientes constitucionales y afirmó que habrá que esperar a la elección programada para el 2028. Asimismo, no descartó que la ex magistrada pueda incorporarse posteriormente a su gabinete.
6: No tiene problema en términos de lo que establece la Constitución. Si fuera una elección presidencial, se buscaría otra persona. Así fue en el 24, se lo recuerdo. Una magistrada de un poder regional participó en la calificación de la elección presidencial. La reforma al Poder Judicial establece que ellos deben ser electos, como algunos de ellos ya lo fueron. Entonces, pues hay que esperar al 28 para elegir a los que... Ahora, los otros dos que faltan o más, no sé si más de ellos saldrían del tribunal, no sé cuántos serían, pero hay que esperar la elección del 28.
3: Claudia Sheinbaum Pardo, presidenta de México, negó que la presencia del secretario de Seguridad y Protección Ciudadana, Omar García Harfuch, en Argentina, haya tenido como objetivo destrabar la extradición de Fernando Farías Laguna. Aseguró que la visita respondió a temas relacionados con la Fiscalía y que la coincidencia con el caso del contraalmirante fue circunstancial.
6: No fue a ese tema y no... Es un asunto de la Fiscalía que vienen trabajando desde hace tiempo y Relaciones Exteriores, porque es a través de Relaciones Exteriores que se hace el contacto con Argentina y las autoridades argentinas.
3: Mónica Gámez Grijalva, esposa de Fernando Farías Laguna, solicitó a Claudia Sheinbaum y Omar García Harfuch atención y garantías de seguridad para su esposo ante una posible extradición de Argentina a México. Pidió que se proteja su integridad durante el traslado y que el caso se lleve conforme a la justicia.
7: Quiero pedirle a la presidenta Claudia Sheinbaum y al secretario de Seguridad Omar García que por favor cuiden la integridad de mi esposo. Como familia estamos muy preocupados tanto en su traslado como en su llegada a la Ciudad de México. Queremos que se haga justicia. Mi esposo es inocente, es un marino con más de 30 años al servicio de México. Es padre de mis hijos, hace más de un año que no ve a sus hijos por este entramado que lo quieren inculpar cuando mi esposo es inocente. Queremos un debido proceso como cualquier ciudadano lo pidiera y que se haga justicia y que saquen a los verdaderos culpables. Muchas gracias.
3: Juan Diego Zelaya, alcalde de Tegucigalpa, Honduras, llamó a la población a cuidar el agua ante la alerta roja por sequía emitida en el país. La emergencia afecta casi el 80%.

0: El territorio hondureño y se ha agravado por el fenómeno de El Niño.
1: Alerta roja es ya es una emergencia nacional porque tenés más de la mitad de los municipios de Honduras, 75 en alerta roja, 72 en alerta amarilla, en una situación crítica, algunos por falta de agua, otros por sequía severa, entonces ya te afecta el tema alimentario también, de poder darle de comer a la gente. Aquí en el Distrito Central nosotros desde finales de mayo estamos en emergencia hídrica.
0: Donald Trump, presidente de los Estados Unidos, anunció una guerra económica contra Irán y advirtió que habrá consecuencias tremendas para cualquier país que apoye o mantenga negocios con la República Islámica.
2: Estamos retirando del mercado millones de barriles de petróleo cada semana. Si se observan las cifras que estamos manejando, el estrecho está abierto, los precios del petróleo están bajando y seguirán bajando, a menos que decidamos adoptar medidas mucho más drásticas que las actuales. Irán enfrenta serias dificultades, tiene una inflación del 300%, el país está sumido en el caos y sus fuerzas armadas han sido completamente derrotadas.
0: Son las 2 de la tarde con 9 minutos. Gracias por su sintonía. Gracias por sus mensajes. @ Yo soy Diana González en Instagram. Soy Diana González en X. Oiga, y voy a ponerle un planteamiento en la mesa y me encantará poder leer su opinión a través de las redes sociales donde tengo presencia. En X estoy como @ soy Diana González y en Instagram @ yo soy Diana González. Y es que llevamos muchísimos años hablando acerca de la escasez del vital líquido, hablando del estrés hídrico, hablando acerca del diagnóstico de el acceso a el agua potable aquí en Querétaro. Se han estado pensando diferentes estrategias para poder satisfacer esa necesidad. Hemos estado hablando de la presa El Batán, que está contaminada. Hemos hablado del río Querétaro, que está contaminado. El río Pueblito está contaminado. El dren del Arenal contaminado. El bordo del Benito Juárez en el Indiré contaminado. Es decir, nuestros cuerpos de agua están contaminados. Cada vez hay que cavar más profundo para poder tener acceso en los pozos a agua potable y pues también el cavar tan profundo a veces arrastra pues algunos otros materiales pesados en el agua que también pueden ser dañinos para la salud. Es decir, todos conocemos la problemática del agua en Querétaro. Por lo tanto, me parece que hay que tomar con mucha más seriedad cuando empresas realizan de trabajos, obra, y que al momento de que sus máquinas están cavando, trozan tuberías de agua potable. Y digo que deberíamos tomarlo más en serio porque me parece que no hay una sanción suficientemente seria para el tamaño de la falta. Y creo que eso tendría que adaptarse. ¿Y por qué lo refiero? Porque hace algunas semanas yo le había narrado a usted que me tocó ser testigo de un rompimiento de una tubería por parte de la empresa Sierra IG en la colonia Jardines de la Hacienda, al lado de Plaza Zeus, mientras realizaban trabajos de instalación de fibra óptica. Y esta ruptura de una tubería principal de agua potable pues generó un géiser impresionante en donde pues el agua salía a borbotones con mucha potencia porque era una de las tuberías principales de transporte de agua potable. Y pues aproximadamente por el tiempo, digo, esto es un cálculo a ojo de y que hice ahí con ChatGPT por pues la fuerza del chorro, por la cantidad de agua, por el tiempo que estuvo abierta o rota la tubería, aproximadamente unos 110 mil metros cúbicos de agua, que es muchísimo. Además, en una de las colonias en donde históricamente hay falta de agua, históricamente hay tandeo, actualmente hay tandeo, se corta el servicio de agua por las noches, se lo digo con conocimiento de causa. Entonces, yo no sé ustedes, pero yo cuando veo este tipo de cosas, a mí se me apachurra el corazón, o sea, de verdad, y digo, ¿cómo puede ser posible que las autoridades no tengan los dientes suficientes para que estas empresas, si bien el recuperar el agua potable, pues es imposible, ¿no? Se desperdició, el agua limpia salió, se filtró, se evaporó y se perdió, y eso es irrecuperable, pues sí tendría que haber una sanción importante desde yo diría, una cancelación temporal de la licencia de trabajo de obras públicas, ¿no? De, para que realmente, pues ellos pierden dinero, pero pues nosotros perdemos agua. Y por otra parte, pues también el revisar sus procesos, sus protocolos, si hay un trabajo previo topográfico para conocer por dónde va la instalación de agua potable, porque parece que lo rompen y es como, ups, fue un accidente. Sí, pero no fue un accidente de rompí un pedazo de banqueta, ¿no? Fue, rompiste una tubería principal de agua potable y no tenemos agua. Esta empresa, estuve haciendo mis investigaciones, es una empresa que surge de la Asociación de Empresas de Telecomunicaciones, Neutral Networks y Summit IG, y esta unión crearon Sierra IG, que está enfocada en la creación de infraestructura del sector para conectar centros de datos en México y básicamente está ubicada en el Bajío, en el centro de la República Mexicana. ¿Por qué? Porque evidentemente se busca que Querétaro se convierta en este hub de los centros de datos. Y esta firma de reciente creación, lo que busca, bueno, reciente creación de un par de años, es inició con 170 kilómetros de fibra óptica en Querétaro. Es decir, no estoy para nada en contra de que haya progreso, fibra óptica, etcétera, pero sí creo que cuando hablamos de temas de agua, es un bien nacional de todas y todos, y no podemos tratar a la ligera este tipo de circunstancias. Esta empresa, Sierra IG, pues busca crecer hasta 750 kilómetros la infraestructura de telecomunicaciones, 750 kilómetros, con inversiones de hasta 50 millones de dólares. Entonces, yo creo que independientemente de que vengan a realizar estas infraestructuras con los centros de datos y todo el progreso y la inversión extranjera directa o inversión nacional, todo eso, sí. Pero tiene que haber seriedad, y sobre todo cuando se trata con recursos naturales. Yo he estado investigando y he estado tratando de conocer el estatus de la sanción, porque tiene que haber de entrada una sanción para esta empresa por ese rompimiento de esa tubería. Y pues me dicen que está en jurídico, o sea, que está el grupo jurídico de la Comisión Estatal de Aguas, está analizando este caso en particular. Pero yo sí les voy a decir algo, o sea, no voy a quitar el dedo del renglón porque me parece de vital importancia y no podemos ser indiferentes, porque estamos quejándonos todo el tiempo de que no hay agua, de que no tenemos agua suficiente, de que tandeo, colonias están cerrando permanentemente vialidades porque no tienen agua potable suficiente para tener una vida saludable, y es un derecho humano. Y vienen estas empresas, rompen una tubería, la parchan, tin, tin, tin, y bueno, pues ya una disculpita y seguir con su vida. No estoy de acuerdo. Y apenas ayer se estaba viralizando otro video de otra empresa que todavía no rastreo cuál es, que rompió otra tubería en Santa Rosa Jáuregui. Entonces, ya nos pasó con Flow Networks en el Acueducto 2. Se tardaron años en pagar una multa, pero el agua es irreemplazable. Entonces vamos a dar seguimiento a este caso y me encantará poder leer su opinión. @ yo soy Diana González en Instagram, soy Diana González en X.
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7: A vuelta de rueda.
6: Sobre Paseo 5 de Febrero, entre Avenida San Diego y hasta llegar a Avenida Zaragoza, sal con tiempo. Vamos a avanzar muy poco en Avenida Luis Pasteur, entre Enrique Martínez y Avenida Constituyentes. Tránsito lento en Avenida Revolución, entre Primera Privada San Diego y Plutarco Elías Calles. Con asentamientos en Avenida Cimatario, entre Profesores y Avenida Constituyentes.
7: Clima.
6: 25 grados. 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
0: La tarde con 19 minutos. Tengo en la cabina el día de hoy al diputado local Eric Silva, diputado por Morena, aquí en el Congreso local en la 61ª legislatura. ¿Cómo estás, diputado? Qué gusto verte.
13: Mi estimada Diana, pues muy, muy bien. Muchas gracias. Gracias por la invitación. La verdad, encantados de estar aquí contigo. Saludar a todo tu auditorio.
0: Muchísimas gracias. Y hay dos iniciativas. Hemos platicado del tema del agua, pero no hemos platicado del tema de las grúas, que tengo muchísima denuncia, mucho reporte, gente que me escribe constantemente de pues los abusos que hay en los cobros por arrastre muchas veces, y a veces ni siquiera puedes decir si quieres o no, a veces es obligatorio. Entonces, si te parece, háblanos un poco del contexto de la iniciativa y el estatus de la misma.
13: Claro, con todo gusto. Mira, empezando porque esta es una iniciativa que se construye de la mano, pues no es un tema meramente mío, sino como el grueso de todas nuestras iniciativas que hemos realizado es de la mano de los colectivos, de la mano de las personas afectadas, de la mano de todos los gremios, y bueno, en este caso lo construimos junto con las asociaciones de transportistas, en este caso del estado de Querétaro, asimismo con los prestadores de servicios, es decir, los grulleros, los concesionarios, ¿no? Como se les conoce allá afuera en la calle. Entonces, estas personas están muy inquietas porque, a ver, normalmente nosotros como ciudadanos estigmatizamos a los grulleros, ¿no? Por así decirlo, ¿sí? Que son los concesionarios. Nosotros creemos que es un tema de que ellos pues son las personas que se pasan de listos y son las personas que pues vienen a agredir directamente a la población.
0: Y que es arbitrario, ¿no?
13: Exacto, pero ahorita ya que nosotros escuchamos ambas partes, nos damos cuenta que realmente el problema no radica en lo que vienen siendo los concesionarios. Es decir, el grullero no es tanto el que es el malo del cuento. Realmente, ¿quiénes son quienes realizan o quienes dan pie a todas estas, pues, temas, vamos a llamarlo así porque es la realidad, a todos esos actos de corrupción que se encuentran? Pues es la autoridad. Okay. Entonces, la Agencia de Movilidad del Estado de Querétaro, que si bien el día de hoy, bueno, pues su titular anda muy movido y anda muy entretenido con el tema de ver pues qué sigue, ¿no? O sea, cuál es su siguiente puesto. Creo que anda levantando por ahí la mano para el tema capitalino, pero pues en el día de hoy, pues ni modo, o sea, las cosas hay que decirlas como son, y pues la realidad es que ha hecho un trabajo sumamente deficiente, tiene un tema de mucha corrupción al interior de la Agencia de Movilidad, en donde no regulan a las grúas y nada más favorecen a algunos cuantos. Entonces, lo que nos venimos dando cuenta es que en los 18 municipios, por así decirlo, hay algunos municipios que sí están ya poniendo manos a la obra, que están revisando, que están viendo a ver cómo está la situación. Y a nivel estatal, pues tenemos un tema muy grave en el tema de la corrupción, en el salvamento y arrastre. ¿Cuál es el problema que tenemos el día de hoy? Que estas empresas, al amparo precisamente de estas instituciones, pues llevan a cabo cobros desmedidos hacia la población. Es decir, se supone que existe un tabulador en el cual nosotros debemos de saber cuánto nos cuesta un kilómetro de arrastre. Si la grúa llega y se lleva tu carro y está en la calle y nada más por subirlo a la plataforma, pues realmente no tiene por qué cobrarte un tema de una maniobra. Entonces, ese es el pequeño problema que tenemos el día de hoy, que al amparo de todas estas autoridades, cualquier grúa Porque aparte, tú no tienes la capacidad de elegir cuál es la grúa que tú quieres. Es decir, tú tienes un problema, tienes un siniestro, tienes alguna descompostura, tienes alguna situación con tu vehículo, y lo único que hacen es que llega la autoridad y le llama a una grúa, y tú no sabes ni siquiera quién es, si está autorizada, no está autorizada, como por qué tiene que ser este servicio. Entonces, de ahí se da pues un monopolio, o de ahí se da un tema de corrupción en donde favorecen única y exclusivamente pues a unas ciertas, vamos a decirlo, empresas, ¿no? Y es de ahí de donde viene también el descontento de los demás prestadores de servicios. Entonces, ¿cuál es el problema? Tú no sabes cuánto cuesta un arrastre, tú no sabes cuánto cuesta la maniobra, si es que la hubo, tú no sabes cuánto cuesta el kilómetro, y al final del día te terminan cobrando lo que ellos quieren. Y si lo hacen de una manera desmedida, no existe un ente, una defensoría para todos los ciudadanos que se quejan, ¿no? Tenemos muchas quejas, muchísimas quejas de que me cobraron demasiado, se robaron mis cosas, se llevaron la llanta de refacción, se llevaron el gato, mi carro traía otro estéreo, el corralón, pues está cobrando una cantidad extrema, los corralones no cuentan con las medidas de seguridad que deben de tener, vamos, es un problema.
0: Un entramado muy, muy complejo, Eric, porque además estamos hablando de situaciones de urgencia o de emergencia, en donde a lo mejor tuviste un accidente y tu mente
13: no está en ese momento.
0: En el tabulador, disculpe, ¿cuál es la maniobra? O sea, tú lo que quieres es salir de la problemática, y si hay personas involucradas, y si hay personas lesionadas, hablando de un accidente o de una descompostura, o estás a las 12 de la noche en la carretera 120, es decir, son situaciones que están en un límite del estrés. Entonces, pues también hay mucho aprovechamiento por esa situación, y mucho desconocimiento también de nosotros. No hay una claridad, como si tú me dices que es una maniobra, pues yo no sé decirte, para mí la maniobra es a lo mejor subir el coche, ¿no? O sea, hay una desinformación que ha sido aprovechada históricamente por todos los que se involucran en esta problemática.
13: Exacto, y entonces, ¿qué es lo que estamos planteando ahorita con esta iniciativa de ley? Pues meter en cintura todo eso. Es decir, generar una aplicación, así como si pudieras abrir el WhatsApp en tu teléfono, pero que esta aplicación sea como estilo, pues, los servicios de el día de hoy de transporte, ¿no? Es decir, que tú como usuario puedas tener esa aplicación y revisar que la grúa que esté llegando en el momento, o sea, que tú lo sepas previamente, obviamente, que tú puedas verificar que verdaderamente la grúa que te está brindando el servicio cuenta con una concesión. Es decir, que se encuentra en un padrón y que verdaderamente tiene y cumple con todos los requisitos de ley para que pueda estarte dando el servicio. Porque como bien lo mencionas, Diana, cuando tú estás en ese momento, pues tú no te das cuenta, sino hasta que te llega ya la factura, bueno, te llega ya el cobro, porque luego ni siquiera te entregan factura, porque como ni siquiera están regulados y no cuentan con la concesión, pues ni siquiera te quieren entregar un ticket, no te quieren entregar una factura, no te quieren entregar nada, porque ellos saben que están haciendo las cosas mal y que al amparo de la autoridad, pues ellos se aprovechan, ¿no? De los usuarios. Entonces, nosotros proponemos con esta nueva iniciativa que, así como se estipuló a nivel federal, la Secretaría de Comunicaciones y Transportes, también aquí en el estado de Querétaro se tenga una aplicación en donde la grúa que llegue por algún siniestro, descompostura o cualquier situación que tú tengas de tu vehículo, tengan que reportar en tiempo real dónde estaba tu carro, en qué condiciones se lo llevaron, el punto, marcar el punto geolocalizar dónde fue el incidente, hacia dónde lo llevaron, cuántos kilómetros fueron, para que esa aplicación sea quien se encargue de darte el monto que vas a pagar. Y esa aplicación tiene que estar cargada, obviamente, con la referencia de los tabuladores oficiales, que son los que van a marcar cuánto es lo que, en teoría, se debería de estar pagando. Porque, por ejemplo, ahorita tú lo mencionabas, el tema de una maniobra. La gente cree que la maniobra es subir tu carro a la grúa, y no es cierto. La maniobra es, si tu carro se cayó un barranco, esa es la maniobra, sacarlo. Si tu carro se volteó, entonces tienes que dar una maniobra para poderlo poner, digamos, llantas al suelo, ¿no? Okay. Entonces, pero ellos le cobran algo que incluso es ilegal, que le dicen ellos el banderazo, la maniobra, el arrastre, y luego aparte la guarda y custodia, ¿no? Que viene siendo el corralón, como nosotros lo conocemos. Entonces, muchas denuncias, incluso queretanos que han perdido sus vehículos, que pierden su patrimonio, porque a veces hasta incluso es más cara la multa que el mismo costo del vehículo. Entonces, esto es lo que nosotros estamos proponiendo, y obviamente lo que queremos es un padrón donde haya una transparencia, donde tú puedas ver que la grúa que llegó verdaderamente cuenta con todos los requisitos, que está concesionada y que tiene la legalidad, y bueno, obviamente, pues un tabulador que sea justo, y también la creación de una defensoría, porque la Agencia de Movilidad autoridad aquí en el estado de Querétaro tiene que brindarte ese apoyo. Tú como usuario, tú como ciudadano, tú como persona de a pie, que si tú encuentras o ves que hay algo que es injusto, pues que te den esa, que te den ese acompañamiento, ¿no? Y que lo resuelvan rápido. Porque también a veces luego uno mete las quejas y ellos, pues mientras más tiempo pase mejor, porque tu carro está en el corralón y sigues pagando días y días y días y días, ¿no? Y entonces, pues para ellos mejor. No, ahora sí que mientras más días estés ahí, pues más es el pago que vas a hacer y más es la ganancia. Entonces, nosotros estamos proponiendo que hayan tiempos específicos, resoluciones de 48 horas a más tardar, en donde tú tengas pues la certidumbre o la certeza de que si tienes algún problema con este servicio, pues tengas quien te pueda defender y puedas ganar.
0: Oye, cuéntame algo, ¿el gremio está de acuerdo con
13: claro,
0: esta disposición?
13: No, el gremio está de acuerdo, porque incluso se están atropellando ya las empresas queretanas. Okay. Son empresas que ni siquiera radican o que tienen su sede aquí en el estado de Querétaro. Vienen de otros estados y que se coluden con las, pues ahora sí que con las autoridades.
0: Y con las aseguradoras también.
13: Y que les dan esos beneficios de poder estar aquí en el estado de Querétaro. Y entonces vemos muchas asociaciones que han trabajado con nosotros, de muchos concesionarios, personas así que son queretanas, que tienen grúas y que les gustaría que los roles fueran, pues de cierta manera, equitativos. Porque entonces, como con quien sí me arreglo y me da moche, pues a él le doy más tiempo, más tramos, más guardias, ¿no? Pues para que puedan estar atendiendo esos tramos. Y con los que no me entiendo o con los que no llegué a un arreglo, pues entonces ellos lo saco del rol, ¿no? Y entonces eso es lo que nosotros estamos tratando, de que el piso sea parejo para absolutamente todos. Y tú lo sabes, cuando tenemos un tema de competencia, pues el servicio se vuelve mejor.
0: Totalmente.
13: Justo. Porque si tenemos un monopolio, pues el servicio va a ser malo, pésimo, y no tienes a dónde quejarte, porque pues es la única empresa. O sea, o lo agarras o lo agarras, ¿no?
0: Sí, que tú puedas elegir también, ¿no? O sea, creo que la transparencia da certidumbre a todos los involucrados, y que si tú tienes un suceso en donde necesites este servicio, digas, bueno, voy a irme por este porque me da garantía, porque me da precio, porque me da calidad, porque llega en 10 minutos. Es decir, que tengas esa posibilidad de elegir y que no se te imponga con unas condiciones a las que tú ni siquiera tuviste oportunidad de tomar la decisión, ¿no?
13: O ya mínimo que sepas que te están cobrando lo correspondiente. O sea, que tengas una certeza de que así llegue la grúa A, la grúa B o la grúa C, pero que te va a cobrar lo que debe de ser. Y eso es lo que estamos ahorita precisamente empujando, y es lo que estamos ahorita discutiendo, y es lo que, bueno, pues tenemos la oportunidad de que ya se haya tenido una mesa de diálogo entre los compañeros, allá las distintas asociaciones que han estado trabajando, ya se reunieron con el presidente de la Comisión de Movilidad, que es el diputado Enrique Correa, y la próxima semana, tengo entendido, se va a iniciar con la primera mesa de diálogo para ya poder empezar a elaborar un dictamen.
0: Okay.
13: Entonces, ya estamos próximos. Bueno, quiero ser ahora sí que optimista en que sí vamos a poder reformar la ley, en que sí vamos a poder lograr esto, y que no necesita mayor presupuesto. O sea, estábamos revisando que la creación de una app de última generación y todo, o sea, no pasa del $500,000, y eso es una realidad que pues es total y completamente alcanzable, creo yo, y que le daría certidumbre, certeza a las y los queretanos, que eso es lo que estamos buscando el día de hoy, que se acabe esa corrupción.
0: Pues muchísimas gracias, diputado, estaremos dando seguimiento ahora que vengan las mesas de diálogo, y esperemos que sí avance, porque cuando hay certidumbre, pues ganamos todos, ¿no?
13: Pues sí, eso es lo interesante, pero bueno, ya hemos visto cómo se ha comportado últimamente Acción Nacional cuando metemos iniciativas que golpean los intereses, y bueno, pues eso creo yo que pues sí, de cierta manera entorpece, alenta y estorba, ¿no? A los intereses, ¿no? Del poder. Y bueno, pues esperemos que en este caso sea diferente. Hemos visto el actuar de Acción Nacional en estos últimos días, tan solo ahorita, ¿no? Todos los señalamientos hacia la presidenta del partido, hacia los referentes o las personas que están buscando el día de hoy la coordinación, ¿no? El doctor Gilberto Herrera y muchas otras personas que se han puesto del lado de la ciudadanía, del lado del pueblo, y pues por esa situación han sido golpeados brutalmente, ¿no? Por parte del oficialismo. Y a eso es ahorita como lo estamos viviendo. Esperemos que eso no suceda, y esperemos que aquí al interior del Congreso pues logremos avanzar con estas iniciativas y pues reiterar nuestro apoyo siempre a la ciudadanía, ¿no? O sea, si eso le hacen pues a las personas que teóricamente tenemos algún cargo, tenemos alguna representación, pues ¿qué no harán con el ciudadano de a pie, ¿no?
0: ¿Cómo podemos contactarnos contigo, la gente que escuche, que quiera ponerse en línea contigo?
13: Pues tenemos nuestras redes sociales, tenemos el Facebook, Eric Silva Hernández, Eric nada más con C, y así completito, Hernández. En Instagram estamos como Deep Eric Silva y abreviado Hernández, HDs, y así en todas las demás plataformas. Tenemos en nuestras redes sociales.
0: Diputado Eric Silva, diputado local por Morena. Hacemos una pausa, ya volvemos.
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9: Amigos de Mix, que tengan un excelente camino y vamos con toda la información vial.
5: Obras.
9: Del Tren México-Querétaro con reducción extrema de carriles en el Boulevard Bernardo Quintana a la altura de Calzada de los Arcos. Te recomendamos anticipar tu salida, evitar la zona y utilizar vías alternas.
5: Una vuelta de rueda.
9: Sobre el Boulevard Bernardo Quintana, entre Calzada de los Arcos y el anillo vial Fray Junípero Serra. Se complica el avance de Avenida Luis Pasteur entre Enrique Martínez y Avenida Constituyentes. Lleva tráfico a Avenida San Diego, entre Primera Privada San Diego y Espuela del Ferrocarril. Tránsito lento en Avenida Tecnológico, entre Avenida Zaragoza y Avenida Hidalgo. Y con asentamientos en prolongación corregidora entre Avenida Ignacio Zaragoza y José María Pino Suárez.
5: Clima.
9: 25 grados. 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
0: Qué bueno que sigue con nosotros aquí en Panorama Informativo Querétaro. Vámonos con la información. Gerardo Cuanalo Santos, director de la Agencia de Movilidad, informó que están pendientes por colocar dos traves en el puente ferroviario de Bernardo Quintana y señaló que aunque el operativo vial concluirá el 24 de agosto, los trabajos en la parte superior de la estructura continuarán.
19: Están pendientes de colocar dos traves en el puente ferroviario de Bernardo Quintana como parte de las intervenciones que se realizan para el tren de pasajeros, por lo que durante los próximos días el director de la Agencia de Movilidad, Gerardo Cuanalo Santos, se reunirá con la agrupación de ingenieros Felipe Ángeles para conocer los tiempos y la conclusión del operativo de movilidad, pues se dijo que finalizarán una semana antes, es decir, el 24 de agosto. Sin embargo, los trabajos continuarán en la parte superior del puente. En ese sentido, mencionó que actualmente en la vialidad hay habilitados 7 de 10 carriles. En cuanto a los tiempos de traslado, mencionó que han sido moderados, con un máximo de 13 minutos para cruzar la zona, mientras que el transporte público no ha tenido afectaciones.
20: Este operativo, la intención es que concluya una semana antes, como ya se ha anunciado, pero la obra seguirá en la parte superior del propio puente, seguirán haciendo maniobras, las cuales se pueden realizar durante la noche, y esto, bueno, pues ya no va a impactar a la movilidad. Nos ha permitido que estas adecuaciones se pudieran terminar, o este operativo se pudiera terminar una semana antes que inicien las labores de los propios estudiantes y maestros ahora con el regreso a clases.
19: Panorama Informativo, Karina Buitrón.
0: Pedro Ángeles Luján, secretario de Movilidad en la capital, anunció que a partir del 24 de agosto se van a reactivar los 10 carriles en Bernardo Quintana y detalló que con la conclusión de la obra se dará de baja a los 170 elementos auxiliares que se contrataron de manera temporal para el operativo vial implementado en la zona.
12: A partir del próximo lunes 24 de agosto se habilitarán los 10 carriles del Boulevard Bernardo Quintana. Así lo informó Pedro Ángeles Luján, secretario de Movilidad del municipio de Querétaro, quien señaló que con ellos estaría cumpliendo el tiempo establecido por los ingenieros encargados de la obra federal, por lo que tanto autoridades estatales como municipales tendrán que levantar el operativo vial implementado por estos trabajos. Con ello se dará de baja a los 170 elementos auxiliares viales que actualmente operan el dispositivo de movilidad. De acuerdo con el funcionario municipal, dicho personal fue contratado de manera temporal, con una vigencia determinada específicamente a la duración del operativo, cubriendo la vialidad en 3 turnos durante todo el día, y no forman parte de la plantilla regular de la Secretaría de Movilidad.
14: Ya otro cambio en dispositivos ya no se ejecutarían, se sigue manteniendo la fecha que ellos ya se habían comprometido, que es para el lunes 24, donde ya todos los 10 carriles tienen que estar habilitados. Nosotros, previo a ese día, tendríamos que hacer desmontar el dispositivo que tenemos ahorita ahí ya sembrado, y bueno, pues la fecha ahí se mantiene hasta ahorita, ¿no?
12: Panorama informativo, Vanessa Oceguera.
0: Walter López, vocero del Frente Queretano por el Derecho a la No Discriminación del Estado Laico, pidió al secretario de Gobierno Estatal revisar los nuevos lineamientos de la Ley de Identidad de Género, pero que el análisis se realice con expertos en materia legislativa y en derechos humanos.
21: El vocero del Frente Queretano por el Derecho a la No Discriminación y Estado Laico, Walter López, informó que el dictamen que fue aprobado como parte de la Ley de Identidad de Género contempla las nuevas adecuaciones, es decir, el dictamen alterno no es el mismo que en su momento vetó el gobernador del estado, pues contempla e incluye todas las observaciones emitidas por él. Es decir, expresamente dice que la ley no incluye a menores de edad, incluso por medio de representantes. Otro de los puntos que destacó es que incluye también o establece que no modifica ni extingue obligaciones, procesos judiciales ni responsabilidades penales.
22: Contribuye a llevar el tema a buen puerto. Hacemos votos para que el secretario de Gobierno, Eric Gudiño, analice el dictamen con expertos en técnica jurídica, legislativa y en derechos humanos y se logre finalmente garantizar el derecho a la identidad en Querétaro.
21: Panorama informativo, Karina Buitrón.
0: El ayuntamiento de San Juan del Río confirmó que uno de sus vehículos oficiales estuvo involucrado en un choque con la cantante mexicana Flor Amargo, quien denunció que la unidad circulaba a exceso de velocidad y provocó un choque por alcance mientras transitaba por la carretera de Tequisquiapan.
12: Mediante sus redes sociales personales, la cantante mexicana Flor Amargo difundió un video en el que denuncia que sufrió un choque con un vehículo perteneciente al Ayuntamiento de San Juan del Río. En su relato, la artista señala que circulaba por el municipio de Tequisquiapan cuando el vehículo en el que viajaba sufrió un impacto por alcance por un vehículo blanco perteneciente al municipio sanjuanense. Asimismo, refirió que el exceso de velocidad por parte del vehículo oficial habría sido la principal causa del choque.
23: Me chocaron, acabo de chocar. Por culpa de la velocidad del vehículo en que iban manejando, y el vehículo es del municipio de San Juan del Río. Venga, corresponde a San Juan del Río de Querétaro, fue el que me chocó, es del gobierno de Querétaro, de San Juan del Río. Me pegó, pudo haber ocasionado un accidente por ir a altas velocidades acá, me pegó en la parte de atrás.
12: Tras difundirse el hecho, el municipio de San Juan del Río emitió un comunicado en el que señaló que se tuvo conocimiento del percance de tránsito en la carretera 120, en el kilómetro 26, reconociendo que el vehículo involucrado sí pertenecía a la administración municipal y se encontraba en el traslado de documentación oficial. Asimismo, el texto señala que tras el hecho, se dio aviso a las empresas aseguradoras correspondientes, quienes tomaron conocimiento de lo ocurrido y serán quienes llevarán a cabo el seguimiento del caso conforme a los procedimientos establecidos, con el propósito de que el asunto se atienda y llegue a buen término. Panorama informativo, Vanessa Oceguera.
0: Laura Ballesteros fue presentada como nueva dirigente estatal de Movimiento Ciudadano en la entidad. Al respecto, afirmó que Querétaro no le tiene miedo a la alternancia. Por ello, confió en que la ciudadanía respalde el proyecto Naranja, que busca refrendar a Amealco y Colón en el 2027, pero también ganar la capital y la gubernatura del estado.

0: Laura Ballesteros fue presentada como nueva coordinadora de Movimiento Ciudadano en Querétaro. Al asumir el cargo, aseguró que a la entidad le gusta la alternancia y que sus habitantes no tienen miedo de apostar por nuevas opciones políticas. En ese sentido, afirmó que el proyecto de Movimiento Naranja en la entidad busca refrendar los municipios ganados en las elecciones pasadas, Amealco y Colón, y adelantó que también pretenden ganar la capital y la gubernatura del estado. La nueva coordinadora estatal de Movimiento Ciudadano destacó que los gobiernos del partido en entidades como Jalisco y Nuevo León son un ejemplo del gran trabajo que realiza su partido.
1: Está muy bien la alternancia en Querétaro y a su gente no le da miedo la alternancia. Se ha atrevido a votar por distintas fuerzas políticas en los últimos años y me atrevo a decir que justo esa valentía de las y los queretanos por apostar por lo nuevo ha traído un desarrollo a esta región y a nuestro estado como muchos otros estados de la República envidiarían. Sin embargo, nos hemos quedado estancados. Querétaro puede estar mejor, nuestra ciudad, nuestros distintos municipios y también, por supuesto, nuestro estado. Los ejemplos de buenos gobiernos naranjas, como los que tenemos en Jalisco y en Nuevo León, son un referente de lo que puede ser una agenda de futuro para los niños y los jóvenes de nuestro estado. Y nuestros buenos gobiernos también en Querétaro, como los que tenemos en...
0: De cara a las elecciones de 2027, Laura Ballesteros afirmó que el partido mantendrá abiertas el 100% de sus candidaturas a la ciudadanía, por lo que convocó a las y los queretanos interesados en representar a sus comunidades a acercarse al Movimiento Naranja. Panorama Informativo, Vanessa Oseguera.
2: Gisela Sánchez, dirigente estatal de Morena en Querétaro, negó las acusaciones en su contra por presunto maltrato infantil hacia su hijo. Afirmó que se trata de infamias y mentiras y exigió que quienes la señalan presenten pruebas que sustenten dichas acusaciones.
0: La dirigente estatal de Morena, Gisela Sánchez Díaz de León, rechazó la denuncia por maltrato familiar de la que ha sido señalada en los últimos días. Afirmó que la información que ha circulado recientemente, en la que se señala que enfrenta una denuncia por presunto maltrato hacia su hijo, una persona con discapacidad, son infamias y mentiras. Mediante un video publicado en sus redes sociales, la dirigente de Morena reconoció el respaldo que ha recibido por parte de militantes de su partido y recalcó que quienes la conocen saben que es una información falsa y sin fundamento. Al pedir respeto para transitar esta situación de manera personal, la morenista aseguró que se tendrá que probar esa acusación. Lo que dijo será imposible.
3: Esto que se está manejando es una infamia, son mentiras. Y bueno, pues además de agradecerles, decirles que voy a transitar esto de manera personal, que les pido respeto a mi persona, a mi familia, pues que tengan la seguridad que es una infamia, está lleno de mentiras y que pues tendrían que probar todo lo que están diciendo y eso es imposible.
0: Panorama Informativo, Vanessa Oseguera.
2: Son las 2 de la tarde con 45 minutos, 2:45. Hagamos una pausa comercial aquí en Panorama Informativo Querétaro y ya volvemos.
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2: Qué bueno que sigue con nosotros en Panorama Informativo Querétaro. Son las 2:47 PM. Vamos a continuación con las vacantes de empleo en voz de mi compañera Lourdes Wood.
5: Hola Diana, soy Lourdes Wood. Muy buenas tardes. En la Secretaría del Trabajo del Poder Ejecutivo del Estado de Querétaro queremos compartirles algunas de las ofertas laborales del día de hoy que son solo para género femenino. Encargada de bar, $20,000 mensuales, con licenciatura en administración. Supervisora de monitoreo, $20,000 al mes, con ingeniería en sistemas. Especialista en comercio exterior, $20,000 mensuales, con licenciatura en comercio exterior. Supervisora de obra, $16,000 al mes con arquitectura, para abriendo espacios, auxiliar en compras, $15,000 mensuales para adulto mayor. Les atendemos en Ezequiel Montes 23 Norte, primer piso, Colonia Centro Histórico en Querétaro, o en el 442-235-6600, extensión 6667. Diana, muchas gracias. Es lo que tenemos en empleabilidad para hoy. Nos escuchamos mañana. Que tengan una excelente tarde.
2: Vámonos con más de la información. Santiago Nieto Castillo, aspirante coordinador de los comités de defensa de la Cuarta Transformación en Querétaro, calificó como misóginos y discriminatorios los señalamientos de Martín Arango, dirigente estatal de Acción Nacional, hacia la consejera electoral Carla Humphrey. Afirmó que las declaraciones del dirigente panista demuestran lo pequeñito que es.
10: Luego de que Martín Arango García, dirigente estatal del Partido Acción Nacional, exigiera que Carla Humphrey, consejera del Instituto Nacional Electoral, se abstenga de participar en los asuntos electorales relacionados con Querétaro por presunto conflicto de intereses en una posible candidatura de Santiago Nieto, su esposo. Fue el propio morenista quien emitió una postura, asegurando que los señalamientos del dirigente panista son misóginos y discriminatorios. Santiago Nieto Castillo acusó incluso que esta situación podría representar un acto de violencia política en razón de género en contra de la consejera perteneciente a la Comisión de Fiscalización del INE. Finalmente, el aspirante de Morena a la coordinación estatal aseguró que los dichos de Martín Arango hacia su esposa solo demuestran lo pequeñito que es.
11: Es un comentario misógino, discriminador, que solamente demuestra lo pequeñito que es Martín Arango, lo mentalmente limitado que es Martín Arango. Puede ser un tema de violencia política en razón de género. Pues en realidad lo que me da a entender ese comentario es que no tiene la menor idea. No sé si Martín Arango sea abogado, y si es abogado, pues qué vergüenza que no conozca ni siquiera la distinción entre una competencia del fuero federal y el fuero local.
10: Panorama Informativo, Vanessa Oceguera.
2: Ana Paola López Birlain, secretaria de Cultura del Estado de Querétaro, anunció la presentación de la obra teatral histórica Los Insurgentes durante el mes de septiembre en el patio principal del Palacio de Gobierno. La puesta abordará hechos relacionados con la historia de México.
12: Se llevó a cabo la presentación de la obra teatral histórica de México, Los Insurgentes. Se trata de la temporada número 23 y se estará presentando durante el mes de septiembre con 8 presentaciones con sede en el Palacio de Gobierno en el patio principal a partir de las 9:30 de la noche. La función de apertura será el día 4 de septiembre. Contará con la participación de 22 artistas en escena. Habrá cupo limitado a 100 personas por función, la cual será completamente gratuita. Para adquirir los boletos, se recomienda a la población estar al pendiente de las redes sociales de la Secretaría de Cultura. Así lo dijo la titular de la dependencia, Ana Paola López Birlain.
13: Este año son ya 23 años de Los Insurgentes en la Casa de la Corregidora. Tras de esta permanencia hay talento, hay mucho trabajo, hay muchísimo compromiso y muchas personas que han decidido mantener viva esta hermosa tradición.
12: Panorama Informativo, Karina Buitrón.
2: La Cámara Nacional de la Industria Maderera, Delegación Querétaro, reunió a autoridades y al sector empresarial local durante la celebración del Foro Consumo Responsable de Madera. Esto con el objetivo de fortalecer el conocimiento sobre la adquisición, uso y comercialización de la madera de manera legal.
10: La Cámara Nacional de la Industria Maderera, Delegación Querétaro, llevó a cabo el Foro Consumo Responsable de Madera, un espacio de información, capacitación y vinculación para promover entre empresas y consumidores una mayor conciencia sobre la importancia de adquirir, utilizar y comercializar productos maderables de procedencia legal. El foro se realizó en las instalaciones de la Cámara Nacional de Comercio en Querétaro y contó con la participación de autoridades ambientales, además de empresarios y representantes de diferentes sectores productivos. Durante el evento, Jacqueline Sánchez Portillo, presidenta de la Canaima Querétaro, destacó que uno de los principales objetivos del encuentro fue ampliar el conocimiento sobre la dimensión y la relevancia de la industria maderera, debido a que es un producto que está presente de manera cotidiana en hogares, oficinas, comercios, industria y construcción. Asimismo, explicó que se decidió ampliar la convocatoria más allá del propio sector maderero e involucrar a otras cámaras y organismos empresariales, debido a que prácticamente todos los sectores económicos son consumidores directos o indirectos de la madera.
14: Y justo para eso es este foro. Nosotros estamos obligados como productores y consumidores de madera a requerir ciertos documentos que nos amparen la procedencia del producto, de la materia prima, en este caso, pues la madera. Entonces, todos estos requerimientos o requisitos tienen que venir amparados de la Secretaría, ¿no? De Medio Ambiente, la Semarnat.
10: Entre los temas abordados en el foro se incluyeron la regulación técnico-normativa sobre la legal procedencia de productos maderables, el cumplimiento fitosanitario, así como los procesos, documentos y responsabilidades relacionadas con la compra, transporte, utilización y comercialización de la madera. Panorama Informativo, Vanessa Oseguera.
2: El magistrado presidente del Tribunal Superior de Justicia de Querétaro, Braulio Guerra Urbiola, anunció que el próximo 28 de agosto la entidad recibirá a representantes de los poderes judiciales de los 32 estados del país. Este encuentro se va a llevar a cabo en el Teatro Metropolitano.
12: El 28 de agosto, el Estado de Querétaro será anfitrión de la tercera Asamblea Plenaria Ordinaria de la Confederación Nacional de Tribunales Superiores de Justicia. Dicho evento contará con la presencia de representantes del Poder Judicial de todo el país. Así lo anunció el magistrado presidente del Tribunal Superior de Justicia de Querétaro, Braulio Guerra Urbiola. La sede será el Teatro Metropolitano. El magistrado comentó que se abordarán diversos temas, entre ellos la reforma judicial, digitalización e inteligencia artificial y las actualizaciones del Código Nacional de Procedimientos Civiles y Familiares, por mencionar algunos.
15: La Confederación Nacional de Tribunales iba a hacer un proyecto para que Querétaro pudiera ser el epicentro, como lo ha sido en muchas ocasiones de la historia. Hay muchos temas que implicarán políticas, transformaciones, reformas, implementaciones, compartir, colaborar con lo bueno que está haciendo Jalisco, lo bueno que está haciendo Quintana Roo, lo que está haciendo Querétaro, intercambiar comunicación de manera más ágil y poder homogeneizar criterios y también que la impartición de justicia en México, desde lo local, no esté dispersa ni atomizada, sino que seamos un solo cuerpo.
12: Panorama Informativo, Karina Buitrón.
2: El diputado local por Acción, Independiente, ex Acción Nacional, Enrique Correa, denunciará al presidente de la mesa directiva del Congreso local, Sinué Piedrahíl, por presunta violación a la Constitución estatal.
10: El diputado local, Enrique Correa Sada, dio a conocer que presentará una denuncia en contra del presidente de la mesa directiva del Congreso del Estado, Sinué Piedrahíl Ortiz, por presuntamente incumplir con la Constitución Política del Estado de Querétaro durante la votación de la Ley de Identidad de Género. De acuerdo con el legislador, la Constitución es muy clara y para aprobar la iniciativa que ya había sido observada por el Poder Ejecutivo del Estado, se requerían 17 votos para volverla a aprobar y no 15, tal y como ocurrió en la sesión de pleno celebrada el día de ayer. En ese sentido, Correa Sada señaló al diputado de Morena, Sinué Piedrahíl, de encabezar una falta grave a la Constitución local, aprobando un proyecto de dictamen que, según él, no cumple con los requisitos de ley. Asimismo, dijo no estar sorprendido con la situación, ya que afirmó que era de esperarse por parte del partido Morena.
16: Anuncio que presentaré una denuncia contra el presidente de la mesa directiva por no cumplir la Constitución del Estado de Querétaro. Es una falta grave. Pretende, de forma viciosa y mañosa, doblar la Constitución para aprobar un proyecto de dictamen que no cumple con los requisitos de la ley. No me sorprende. Esto es Morena siendo Morena. Ellos creen que la ley es una letra escrita en un documento que no sirve para nada, pero se equivocan. En Querétaro vamos a hacer valer la ley y vamos a hacer cumplir la norma porque nuestra Constitución es muy clara.
12: Panorama Informativo, Vanessa Oseguera.
2: Muchísimas gracias por su sintonía, gracias al equipo que hace posible esta emisión, Karina Buitrón, Vanessa Oseguera, Moni Tierra Fría, Dulce Mendoza, Giovanni Espinosa en la producción general y jefatura de información, y yo le espero mañana en punto de las 2, mi nombre es Diana González, se queda usted en compañía de Pilar Pérez y la gran programación del 106.5 Mix.
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6: A vuelta de rueda.
18: Sobre Avenida Tecnológico, entre Avenida Zaragoza y hasta llegar a Avenida Hidalgo. Se complica el avance en el Boulevard Bernardo Quintana, entre Calzada de los Arcos y el Anillo Vial Fray Junípero Serra. Y con asentamientos en Avenida Luis Pasteur, entre Enrique Martínez y Avenida Constituyentes.
6: Clima.
18: 25 grados. 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
20: Querétaro hermoso, ya son las 3 de la tarde en punto en 106.5 Mix, 80s, 90s y más. Yo soy Pilar Pérez y estoy feliz y agradecida de poder compartir contigo estas 4 horas de excelente música. Vamos a arrancar con esta canción que puede interpretarse como una metáfora de soledad, desconexión y sentirse perdido más que como una historia espacial literal. Estamos hablando de Major Tom de 1982. Peter Schilling en 106.5 Mix, 80s, 90s y más. Yo contigo hasta las 7 de la noche. Recuerda mis redes sociales, estoy como Pilar Pérez Mix, 106.5 en Instagram y en Facebook. Y también en nuestra aplicación totalmente gratuita de iHeartRadio. Me encantaría escucharte. ¿Cómo pinta hoy para ti este jueves? Que ya jueves con sabor a viernes. Yo soy Pilar Pérez.

0: Vial.
1: Aviso.
0: Si planeas viajar a la Ciudad de México, hoy no circulan los autos con holograma 1 y 2, engomado verde y terminación de placas en 1 y 2.
1: A vuelta de rueda.
0: En Avenida Cimatario, entre Profesores y Avenida Constituyentes. Se complica el avance de Avenida Constituyentes entre la calle de las Artes y Avenida Corregidora. Lleva tráfico Cerro del Sombrerete entre Playa Roqueta y Boulevard Tlalo. Vamos poco a poco en Avenida Universidad entre Nicolás Bravo y Prolongación Corregidora Norte. Tránsito lento en Avenida Tecnológico entre Avenida Constituyentes y la calle Miguel Hidalgo. Y con asentamientos en Avenida San Diego entre Primera Privada San Diego y Escuela del Ferrocarril.
1: Clima.
0: 25 grados. 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
3: Amigos de Mix, que tengan un excelente camino y vamos con toda la información.

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0: The Doors, People Are Strange, los escuchas aquí en 106.5 Mix, 80s, 90s y más. Yo soy Pilar Pérez y hoy hay unas efemérides muy extrañas, les voy a decir dos. Hoy es Día Mundial del Mosquito, se conmemora el descubrimiento de Ronald Ross, que es el mosquito que transmite el parásito de la malaria. Y hoy también es Día Mundial de las Papas Fritas, una celebración gastronómica que también se asocia tradicionalmente a un día como hoy, 20 de agosto. ¡Qué extrañas efemérides! Yo siempre que leo estas cosas digo, ¿quién dijo? Claro, que hoy es el Día Mundial de las Papas. Me parece excelente idea. ¡Qué raro es el mundo! 106.5 Mix, 80s, 90s y más. Yo soy Pilar Pérez, quédate conmigo, porque más adelante te voy a decir hoy qué funeral de un rey de reyes se estaba celebrando. Y también, ¿quién de uno de los cuartetos más importantes estaba abandonando la banda por un tiempo y salió al quite otro de los integrantes de este cuarteto? En fin, así que quédate conmigo porque vamos a tener información súper, súper cool sobre la música que tocamos aquí en 106.5 Mix, 80s, 90s y más. Yo soy Pilar Pérez.
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4: Sobre prolongación Ignacio Zaragoza entre Hilario Frías y Soto y Avenida de las Torres. Se complica el avance de prolongación Corregidora entre Avenida Constituyentes y José María Pino Suárez. Lleva tráfico carretera 57 entre Avenida Cimatario y prolongación Corregidora. Tránsito lento en Avenida Universidad entre Nicolás Bravo y prolongación Corregidora Norte. Y con asentamientos en Avenida Cimatario entre Profesores y Avenida Constituyentes.
1: Clima.
4: 25 grados. 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

0: Foster the People, escuchaste conmigo, yo soy Pilar Pérez en 106.5 Mix, 80s, 90s y más. Y hoy quiero que viajes conmigo hasta Memphis, Tennessee, y a uno de los días más dolorosos de la historia del rock and roll. Te estoy hablando que un día como hoy, 20 de agosto, pero de 1977, apenas 4 días después de la muerte del rey, el señor Elvis Presley, miles de personas se reunieron en Graceland, su casa, para despedir al hombre que había cambiado para siempre la música del rock and roll. Elvis había muerto un 16 de agosto a los 42 años, o sea, la verdad, súper joven. Me da risa que ya digo a los 42 súper joven, cuando antes decía a los 42 era, no, pues claro, ya tenía que morirse, ¿no? O sea, pero súper joven. Y la noticia paralizó a Estados Unidos y provocó una avalancha de fanáticos que viajaron hasta Memphis para decirle adiós. Hay una imagen que resume perfectamente aquel momento: un país intentando entender cómo una figura que parecía inmortal podía haberse ido con apenas 42 años. Sabíamos que ya la salud de Elvis, el exceso de trabajo, drogas, excesos, en fin, pues ya había deteriorado muchísimo su cuerpo. Elvis se fue en 1997, pero el rey nunca abandonó el escenario. Sus discos siguen vendiéndose. Graceland se convirtió en un lugar de peregrinación para todos los fanáticos, y casi medio siglo después su música continúa sonando. 106.5 Mix, 80s, 90s y más. Yo soy Pilar Pérez.
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4: De regreso puntual y con toda la información vial.
1: Reducción de carriles.
4: En carretera 57 entre La Noria y Loma Cuesta China con dirección a la ciudad de Querétaro. Toma tus precauciones y anticipa tu salida.
1: A vuelta de rueda.
4: Sobre prolongación Corregidora entre Avenida Constituyentes y José María Pino Suárez. Se complica el avance de prolongación Luis Pasteur entre Avenida Constituyentes y la Avenida Ignacio Zaragoza. Lleva tráfico carretera 57 entre Avenida Cimatario y prolongación Corregidora. Vamos muy lentos sobre Avenida Tecnológico, entre Avenida Constituyentes y la calle Miguel Hidalgo, con asentamientos en Cerro del Sombrerete, entre Playa Roqueta y Boulevard Tlaloc.
1: Clima.
4: 25 grados. 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

0: 3:46.
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3: Vamos a arrancar esta hora de música continua aquí en 106.5 Mix, 80s, 90s y más. 4 de la tarde en punto, en un día como hoy, ya es jueves 20 de agosto. Y si hablamos de bandas que cambiaron las reglas del juego, obviamente tenemos que irnos a Nueva York a finales de los años 70. Y en medio de la explosión del punk en todos los clubs de Manhattan, apareció una banda que parecía, pues, no querer quedarse en una sola etiqueta. Estoy hablando de Blondie, que al frente estaba Debbie Harry con su imagen de rubia fría y absolutamente magnética. Pero ojo, Blondie no era solamente una banda de punk. Se atrevieron con el pop, con el rock, con el reggae, con el funk, el disco, y hasta hicieron algo de hip hop. Así que abarcaron todo. Heart of Glass, 1978 de Blondie, 106.5 Mix, 80s, 90s y más. Yo soy Pilar Pérez.

Girlfriend de Avril Lavigne. Y así despedimos a la princesa del punk rock. Así es. Y también ella nos dio que el punk podría tener actitud, rebeldía y, por supuesto, una dosis de nostalgia cuando escuchamos a Avril Lavigne. Y ahora nos vamos con un canadiense que lleva décadas haciendo historia y tiene una de esas voces que reconoces en cuanto empieza a soñar. A soñar, ¿eh? A sonar. Señoras y señores, prepárense para cantar esta canción romántica y nostálgica que dice que todo lo hago por ti. Everything I do it for you. 1991, de Bryan Adams en 106.5 Mix, 80s, 90s y más. Y si tú que me escuchas estás enamorado o estás enamorada, ¡qué bonito! Disfrútalo.

canción 2000era, 2003, In the Shadows, de Rasmus, En las sombras. Y así despedimos con esa energía oscura y poderosa que nos encanta. Y vamos a cambiar totalmente de todo. Vamos a algo que... vamos a una atmósfera un poquito más tranquila, vamos a bajar de revoluciones, porque hay canciones que no necesitan ninguna presentación. Basta con escuchar los primeros segundos para saber de quién estamos hablando. Y estamos enfrente de una leyenda. Esto es el señor Michael Jackson, con una canción que nos habla de esperanza, de humanidad y de estar ahí cuando alguien más lo necesita. Esta canción, que es súper bonita, You Will Be There, 1991, del rey, el señor Michael Jackson. Lo escuchas aquí en 106.5 Mix, 80s, 90s y más. Y todos recordamos a Keiko volando sobre Michael Jackson.

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Kansas, con apenas una guitarra y unas cuantas palabras, nos recuerda lo rápido que pasa la vida. Dust in the Wind, de 1977, aquí en 106.5 Mix, 80s, 90s y más. Y hablando de canciones que se quedan para siempre en el corazón, viene una voz que prácticamente pues no necesita presentación y te lo he compartido. Para mí, una de las voces más bonitas y más limpias de todos los tiempos. Una canción que se convirtió en una declaración de amor, en un clásico y en uno de esos momentos que ponen la piel chinita. Ella es Whitney Houston con la canción I Will Always Love You, de 1991. La escuchas aquí conmigo en 106.5 Mix, 80s, 90s y más. Ven qué belleza. Por favor, súbele y disfrútala. Imagínate que Kevin Costner te carga en sus brazos.

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2: Y ya estamos arrancando esta tercera hora que tengo el privilegio de poderte acompañar, porque nos vamos a ir a 1978, cuando Gloria Gaynor nos regaló uno de los himnos más grandes de la música disco, una canción pues que habla de perder, caer, pero sobre todo de volver a levantarse. Estamos hablando de I Will Survive, de Gloria Gaynor, de 1978, aquí en 106.5 Mix, 80s, 90s y más.

Young Lady del año 2000, lo escuchaste conmigo en 106.5 Mix, 80s, 90s y más. Yo soy Pilar Pérez, te recuerdo que mis redes sociales estoy como Pilar Pérez Mix 106.5 para que estemos en contacto, y también si por alguna extraña razón no has descargado la aplicación de iHeartRadio, pues ya lo hagas, porque acuérdate que tenemos promociones increíbles. 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Recuerda que aquí tenemos las mejores promociones, y porque estamos cumpliendo 30 años y todo eso es gracias a ti, y todos estos apapachos son para ti. Quédate conmigo porque más adelante te voy a decir qué canción llegó al número uno por primera vez en Estados Unidos de una de las bandas más famosas. Y nada más te puedo decir que el logo es una boca con una lengua. 106.5 Mix, 80s, 90s y más. Yo soy Pilar Pérez, contigo hasta las 7 de la noche.

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3: 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Se complica el avance de Avenida Tecnológico, entre Avenida Constituyentes y la calle Miguel Hidalgo. Vamos muy lentos en el Boulevard Bernardo Quintana, entre Calzada de los Arcos y el Anillo Vial Fray Junípero Serra. Y con asentamientos en la calle Miguel Hidalgo, entre Avenida 5 de Febrero y Calzada Ezequiel Montes.
1: Clima.
3: 25 grados. 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

0: Me encanta esa canción, How Deep Is Your Love, 1977, los Bee Gees. Y en efecto, ¿qué tan profundo es tu amor por esa persona o por ti mismo, no? Está padre. 106.5 Mix, 80s, 90s y más. Y ahora nos vamos a ir a 1965, porque un día como hoy, una canción que prácticamente definió el espíritu rebelde de los años 60, llegó al número uno en Estados Unidos. Los protagonistas, estamos hablando obviamente de los Rolling Stones, la canción I Get Get No Satisfaction. Y Mick Jagger, Keith Richards y compañía estaban a punto de convertir una canción sobre frustración, consumo y esa sensación de que pues nada te satisface en uno de los mayores himnos del rock and roll. Cuando salió Satisfaction se convirtió en un fenómeno y el 20 de agosto de 1965 llegó al número uno en el Billboard Hot 100 en Estados Unidos. Así que hace 61 años los Rolling Stones demostraron que para hacer historia en el rock a veces solo necesitas una guitarra, una buena dosis de actitud y estar completamente harto de todo. No sentir satisfacción por absolutamente nada. 106.5 Mix, 80s, 90s y más. 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
3: Sobre Prolongación Corregidora entre Avenida Constituyentes y José María Pino Suárez. Se complica el avance de Prolongación Luis Pasteur entre Avenida Constituyentes y la Avenida Ignacio Zaragoza. Lleva tráfico carretera 57 entre Avenida Cimatario y Prolongación Corregidora. Vamos muy lento sobre Avenida Tecnológico entre Avenida Constituyentes y la calle Miguel Hidalgo. Con asentamientos en Cerro del Sombrerete, entre Playa Roqueta y Boulevard Tlaloc.
4: Clima.
3: 25 grados. 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

0: El sello discográfico de los Beatles, Apple Corps, ahora forma parte de Universal. Ya hay trailer de la película debut como director de James McAvoy, California Scheming. Brad Pitt se une como productor ejecutivo del documental de Wim Wenders sobre Peter Sumthor. Se espera que Tom Holland gane más de 100 millones de dólares por Spider-Man Brand New Day. Margot Robbie podría protagonizar Piratas del Caribe 6. Matthew McConaughey en conversaciones para hacer un spin-off de Yellowstone.
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0: This Love del año 2004 de Maroon 5. Yo soy Pilar Pérez, estamos en 106.5 Mix, 80s, 90s y más. Y pues hoy estamos de fiesta porque un 20 de agosto, pero de 1948, nacía en Inglaterra una de las voces más poderosas y reconocibles y legendarias de la historia del rock. Te estoy hablando de Robert Plant, el hombre que puso su voz al frente de Led Zeppelin. Hoy cumple 78 años y Plant no solamente cantaba, susurraba, rugía y hacía lo que quería con esa voz junto a Jimmy Page, así que hacían algo increíble que daba todo el flow y el sentido que es Led Zeppelin, una de las bandas más fundamentales de rock. Y si hablamos de himnos imposibles, no pensar pues en todo lo que han logrado Led Zeppelin y lo que nos siguen ofreciendo y lo que pues, nos pone la piel chinita a escuchar esa canción. Así que hoy levantamos el volumen para celebrar a una auténtica leyenda. ¡Feliz cumpleaños, mi queridísimo, mi amigo Robert Plant! 78 años de vida y que la voz que sigue siendo inmortal toda la eternidad. 106.5 Mix, 80s, 90s y más. Yo soy Pilar Pérez.
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1: Sobre carretera 57 entre Paseo Quintas del Marqués y Paseo 5 de Febrero. Se complica el avance de Avenida Universidad entre Avenida Tecnológico y Calzada Ezequiel Montes. Vamos muy lento sobre Avenida Cimatario entre Profesores y Avenida Constituyentes. Con asentamientos en prolongación corregidora entre Avenida Constituyentes y José María Pino Suárez.
2: Clima.
1: 25 grados. 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
3: Hola, ¿cómo están? Mi nombre es Diana González. Aquí la información para Panorama Informativo Querétaro. La eventual creación de una fiscalía especializada en delitos relacionados con el maltrato y la violencia en contra de los animales requerirá de suficiencia presupuestal y de las determinaciones correspondientes para establecer una nueva estructura dentro de la Fiscalía General del Estado. Así lo precisó el fiscal general. En sesión de pleno de la 61ª legislatura se discutió el dictamen sobre las observaciones a la ley que reforma y adiciona diversas disposiciones del Código Civil del Estado en materia de identidad de género. La iniciativa se aprobó con 15 votos a favor. El gobierno de Querétaro mantiene comunicación con la Secretaría de Agricultura y Desarrollo Rural a cargo de Columbia Yasmín López para dar seguimiento al tema del gusano barrenador. Se presentan en el estado 6 casos de miasis en humanos. 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